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0: Es la 1 de la madrugada y 31 minutos.
1: Temperatura 23 grados. Humedad 50%.

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4: A ver, a más de uno le va a explotar la cabeza con la premisa de hoy del programa. ¿Puede volver a ganar Pedro Sánchez las elecciones? Aunque parezca que el clima es hostil absolutamente para el gobierno y que, desde luego, si uno pone la televisión o vive dentro de la M30 en Madrid, donde la política se vive con esa intensidad, pues cualquiera diría, hombre, no parece probable, ¿no? Porque PP y Vox parece que están haciendo una oposición con mucha vehemencia y eso tiene que estar capitalizándolo. Pues vais a alucinar con lo que os voy a enseñar a continuación, porque resulta que Iván Redondo, el que fue asesor del gobierno, jefe de gabinete, que es uno de los mayores expertos en demoscopia electoral, anoche fue entrevistado por Lara Hermoso en el 24 horas de Radio Nacional, en el programa de la noche de Radio Nacional. Iván Redondo advierte al PP. Hay una gran abstención, es verdad, pero hay 1,5 millones de votantes en el Partido Socialista. Cuidado, es que el suelo del Partido Socialista es muy alto. Lo decía así Iván Redondo.
5: ¿Dónde explico el duende? Vamos a contextualizar. A ver, los que me conocen saben perfectamente que... Pero me lo voy a aplicar a mí mismo, ¿vale? Para ser mínimamente creíble. Hace ya casi 10 años nadie creía en este país que Pedro Sánchez iba a ser presidente. Y me acuerdo perfectamente cómo el Madrid EF se rasgaba las vestiduras y decía que no iba a pasar.
6: Yo al recuerdo final sucedió... las columnas de Enric Julián a La Vanguardia cuando estaba de ruta por España, ¿no? Y decía el cantautor Sánchez sale de gira por las Españas y era un tono bastante cómico.
5: Totalmente, pero sucedió. Y simplemente, ¿dónde está el duende? Siempre está en nuestros paisanos. Entonces, hoy lo explico como muchas veces. Para mí España es un país que siempre está muy empatado. Otra cosa es que una parte del elector de izquierdas, 1,5 millones, está en la abstención. Y también, que hay que decirlo, de aquí a sobre todo el último año de manera estructural, hay 700,000 electores que en el 2023 votaron a Pedro y que están en PP y Vox. Esa es una transferencia central que el Partido Socialista tendrá que pensar el por qué. Pero eso no es definitivo, que es a lo que voy. Porque todo el mundo está viendo encuestas, matemáticas políticas y al final nuestro país... cuando tenga que ir a las urnas, que no falta tanto, o sea, probablemente incluso puede haber un adelanto técnico antes de las municipales, ¿por qué no? De generales...
6: Eso lo deslizas ahí, ahora te voy a preguntar por eso.
5: ¿Por qué no? Pero, en esencia, el duende siempre está en nuestros paisanos, que deciden y siempre decidirán bien. Y yo nunca he criticado, porque además, cuando me ha tocado en el centro del campo tener el 10 en la espalda, te hacen segadas y lo respeto, lo que deciden nuestros paisanos siempre está bien. Voten...
4: Voten lo que voten, decía Iván Redondo, pero lo cierto es que las ecuaciones son perfectamente posibles porque el Partido Socialista sigue conservando un suelo electoral muy alto. Pilar de la Peña, ¿qué te parece? A alguno le explota la cabeza, ¿eh? O sea, porque este es un asunto de tal y como está el país, tal y como está Ceuta, con lo que ha pasado, Puigdemont. Y digo, bueno, pero si es que si nos vamos detalle a detalle, las cosas para el gobierno, si consigue aguantar una presión como esta... Eso sí, otra cosa son las consecuencias de eso, ¿eh? Que el run-run en los oscuros callejones de la corte madrileña, incluso entre los progresistas, es no sé qué me da más miedo, si perder y que vengan Pepe y Vox, la extrema derecha, o ganar y que se queden en la oposición, que es que casi causa pavor.
7: Sí, yo no sé, tú además ya he oído muchas veces, si Sánchez vuelve a ganar, me voy de España, ¿no? Esta historia de esta especie de demonización. A ver, yo creo que hay que esperar a las elecciones para poder hacer estas reflexiones, pero sin duda Iván Redondo algo de demoscopia sabe y probablemente está, bueno, poniendo o nombrando un poquito un fenómeno que es evidente. Cuesta trabajo creer que un país como España vaya a abrazar a un gobierno con la extrema derecha con tanta facilidad. También yo creo que a lo mejor en el Partido Popular y en Vox deberían hacer la lectura de si después de 8 años de acoso y derribo, estos últimos 4 con un nivel de intensidad, y estos últimos meses, lo que nos queda hasta las próximas elecciones, que realmente han sacado toda la artillería pesada, si aún así no son capaces de ganar unas elecciones, en el caso de que sucediera eso, creo que es una estrategia claramente fallida y que no van a mejorar por ahí. Si insistieran en esa línea, no sé, creo que sería de muy poca altura y de muy poca saber leer a la población, ¿no? Aún así yo creo que bueno, es interesante. Es verdad que además en Alemania, fíjate, hemos visto el triunfo sorprendente de la izquierda, y ahí puede haber lecciones sobre cómo recuperar un poquito la iniciativa.
4: Vamos a hablar, por cierto, con uno de los responsables del partido Die Linke en Berlín, que sabéis, donde ha ganado la izquierda, una anomalía dentro de Alemania, pero que también revela algunas cosas. Vamos a hablar en unos minutos, pero estábamos escuchando hace un segundo a Iván Redondo, el experto en demoscopia, diciendo, cuidado, que está bastante repartido. En España está bastante empatada en la fotografía electoral, de manera que podría volver a ganar Pedro Sánchez. Podría volver a ganar. A mí me consta, lo sé, que hay verdadero pavor a ese escenario dentro del Partido Popular, y que una de las cuestiones que se están discutiendo precisamente es que no quieren que Sánchez sea candidato. No quieren que Sánchez sea candidato. Y de hecho, en los oscuros callejones de la corte madrileña se especula mucho en torno a esto. No hay que dejar que sea candidato. Y si para eso hay que imputarle, hay que imputarle. Y esto es una consigna lanzada en el Partido Popular. Esto lo he escuchado de boca de un dirigente del Partido Popular. Pero claro, en este contexto, porque uno puede decir, bueno, pero es que con la de cosas que han ocurrido en este país, bueno, pero la hipérbole que se ha utilizado también ha sido extraordinaria. Porque en realidad, ¿se ha roto España? Algunos creen que sí, ¿eh? Pero ¿dónde está Puigdemont? Sigue en Waterloo. La amnistía, ¿qué ha perjudicado? La amnistía, en realidad, lo que ha permitido es no meter en la cárcel a un montón de profesores de colegios que abrieron las escuelas para poner las urnas. ¿De verdad merecían la cárcel? Claro, luego ya está la hipérbole de los medios, de tal. Fijaos las cosas que se están diciendo, es que vais a alucinar. Es que se está pidiendo, bueno, en algunos casos, esto sucedió en 4, en el programa de Iker Jiménez.
8: No somos conscientes de que lo que se ha producido ya es un colapso del Estado. Parecía impensable que en el año 2026 esto pudiera ocurrir en España, en territorio nacional, pero lo que está ocurriendo en Ceuta es que el Estado prácticamente ya ha desaparecido.
4: No como durante la Dana en Valencia, que vimos al Estado perfectamente presente, o a la Generalitat presente. No, cuando hay circunstancias muy adversas, al Estado le cuesta reaccionar. Y eso es un hecho ahora. Ocurre con una administración o con la otra. Pero digamos que los discursos que se están lanzando en algunos medios, escuchaos esto que sucedió en el programa de Federico Jiménez Los Santos.
9: Vamos a ver, tú eres de familia militar. Cuando viste la foto del rey con los jefes de las tres armas del ejército y la ministra de defensa, que apuesto son rumores, como en la época de la transición, lo que llamaban ruido de sables, que ahora deberían ser alaridos, porque lo de aquello era una broma al lado de esto. ¿Cómo lo procesas, dado que los militares viven en su mundo, en su burbuja, y digamos que entre vosotros vais más allá de lo que luego parece, que siempre parece que se quedan más acá?
10: Bueno, yo no me puedo erigir en portavoz de nadie. Evidentemente mi padre ha sido no solo almirante, sino un miembro de la cúpula de la Armada y de la propia cúpula militar, con lo cual tengo que ser prudente, pero sí te doy mi opinión personal. Sí. Existe una convicción profunda, ahora mismo no solo en el ámbito militar, en el ámbito de la justicia, de la fiscalía, en que este gobierno ahora mismo es un peligro democrático, es una amenaza para la democracia.
4: Este gobierno es un peligro, una amenaza para la democracia, existe, lo dice Ketty Garat, la periodista. Es decir, que digamos que en el universo conservador se está instalando una serie de premisas, yo creo que hacen de esto un escenario bastante difícil de digerir. Yo no sé en qué resultará, cuál será el resultado. Lo que sí que digo es que puede haber una gran frustración, y con la que tiene acumulada ya la derecha, no va a ser pequeña, puede haber una gran frustración porque no está tan decidido como ellos creen. La derecha está creciendo, pero también se está fragmentando, y se está fragmentando internamente. La investidura de Sánchez puede depender menos del número de votos que reciba el Partido Socialista como que PP y Vox necesiten de gobernar juntos, que es altamente probable. Por otra parte, la izquierda alternativa todavía tiene tiempo para recomponerse. ¿Lo conseguirá? Bueno, es incierto, pero tiene tiempo todavía. Además, existe un voto de rechazo que puede favorecer al Partido Socialista. Las encuestas que maneja el PSOE creen que Sánchez está capitalizando esa disfunción dentro de la izquierda y la situación, el pánico que le da al electorado un escenario con Pepe y Vox. Y hay una cosa que evidencia todo esto, que os vais a dar cuenta perfectamente de qué callado está Santiago Abascal con lo que podría estar capitalizando el asunto de Ceuta. ¿Por qué está tan callado? Porque sabe que moviliza a la izquierda y es un cálculo electoral. Aparecer lo justo, ya el discurso más o menos radical ya lo está componiendo Núñez Feijóo. Pero mientras tanto, lo de Ceuta es una gran crisis en términos electorales, lo es en términos sociales, indiscutiblemente, en términos políticos, pero en términos electorales es una buena crisis para el Partido Socialista. Ahora bien, empieza a extenderse la idea de que si no se resuelve es porque Partido Popular y Vox no quieren. Porque tanto el reparto de menores como aquellas cosas que podrían facilitar resolver la situación están siendo impedidas por Partido Popular y Vox. Así que, Pai, yo no sé si es posible o no, si es verosímil o no, pero sé que los expertos en demoscopia dicen, cuidado, que no está todo el pescado vendido.
7: El simple hecho de que haya partido, como se suele decir, ya es noticia, porque si escuchas a algunos de estos líderes de la derecha, parecería que España está para el arrastre, España está rota, España no funciona nada y vamos, todos estamos esperando con los brazos abiertos que vengan el PP y Vox a arreglarlo todo, y da la sensación que no es así.
4: Vamos a escuchar, en cualquier caso, bueno, vamos a hablar con uno de los responsables del partido Die Linke. Con esta victoria en Berlín, en Alemania, en un contexto muy difícil donde está creciendo la extrema derecha, y de pronto dicen que se han fijado en Mandani, que ellos se han inspirado en sus políticas y en sus propuestas, y algunas de las propuestas que tienen, bueno, ya lo veréis, de cara a la vivienda, son alucinantes. Solo una intervención del mercado muy severa, incluso
7: expropiación.
4: Con expropiación de viviendas, que ahora le preguntaremos. Vamos a comentar.
7: Quizá lo más interesante, si me permites un segundo, es que Die Linke ha centrado toda la campaña en la vivienda. Se ha dejado de lado algunas de las otras batallas y de las guerras culturales y se ha centrado en ofrecer soluciones para la vivienda muy concreta y en estar a pie de calle siendo útil para la ciudadanía, ¿no?
4: Pues vamos a comentarlo. Pero antes, ya lo sabéis, que cada día nos asomamos. Luego vamos a votar cuál es la portada de periódico más manipuladora del día. Que el ejemplo es alucinante. Pero porque es que hoy hay mucho donde elegir. Pero, y vamos a escuchar muchas cosas, hablaremos con Juancho López de Uralde. Están persiguiendo a los activistas de Greenpeace que participaron en una acción y les están pidiendo unas multas históricas. Vamos a hablar también de eso después con Juancho López de Uralde. Pero sabéis que cada día resumimos la actualidad sin nuestra intervención, sin nuestra voz, sin nuestra interpretación, simplemente el sonido. El sonido de los protagonistas que contextualizan las noticias, lo que está sucediendo en las últimas horas. Comienza además la cumbre de Naciones Unidas.

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0: Son las 2 de la madrugada y 2 minutos.
1: Temperatura 23 grados. Humedad 44%.

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0: Son las 2 de la madrugada y 30 minutos.
1: Temperatura 23 grados. Humedad 44%.

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0: Si quiere darle vida a un ciclo nuevo, cada cierto tiempo pone huevos.
1: No come mucho porque es de sangre fría y se alimenta de moscas que viven un solo día. Y si no hay comida, no lo culpo. Si se alimenta de su propio cuerpo como los pulpos, no moriría aunque su cuerpo entero se comiera. Es como

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0: Son las 3 de la madrugada.
1: Temperatura 23 grados. Humedad 44%.

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0: Son las 3 de la madrugada y 30 minutos.
1: Temperatura 23 grados. Humedad 41%.

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Como chileno, donde quiera que vaya, siempre voy a decir que un grande de mi país es, fue y será por siempre Víctor Jara.

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0: Son las 4 de la madrugada.
1: Temperatura 23 grados. Humedad 41%.

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0: Son las 4 de la madrugada y 32 minutos.
1: Temperatura 23 grados. Humedad 44%.

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0: Son las 5 de la madrugada.
1: Temperatura 22 grados. Humedad 46%.

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0: Son las 5 de la madrugada y 33 minutos.
1: Temperatura 23 grados. Humedad 47%.

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0: Son las 6 de la mañana y 31 minutos.
1: Temperatura 23 grados. Humedad 47%.

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0: Son las 7 de la mañana.
1: Temperatura 23 grados. Humedad 47%.

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0: Son las 7 de la mañana y 31 minutos.
1: Temperatura 23 grados. Humedad 44%.

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1: Son las 8 de la mañana.
2: Temperatura 23 grados. Humedad 44%.

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Somos hijos de la cítara, materia del alma cósmica, herederos del espíritu y la palabra melódica.

0: Son las 8 de la mañana y 33 minutos.
1: Temperatura 23 grados. Humedad 41%.

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0: Son las 9 de la mañana.
1: Temperatura 23 grados.
2: Tenemos una humedad del 36%.
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0: Son las 10 de la mañana y 32 minutos.
1: Temperatura 28 grados.
2: Tenemos una humedad del 35%.

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habéis conseguido empinaros tan alto, que vuestros corazones se despojen de la podrida carga de basura que llega a ellos desde las cabezas. Cuando limpiéis la sangre del vitriolo del odio y la amargura que os corroen,

0: Son las 11 de la mañana.
1: Temperatura 27 grados. Humedad 45%.

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0: Son las 12 del mediodía.
1: Temperatura 27 grados. Humedad 45%.

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Está aquí con la querida música bendita. Vamos a escuchar a continuación al trío Siboney en la canción Luna Llena Estival, compuesta por alguien de apellido Solari, y a Paquita la del Barrio en la canción Desquítate Conmigo, de Isidro Coronel.

Escuchamos al trío Siboney en Luna Llena Estival, compuesta por Solari, y a Paquita la del Barrio en Desquítate Conmigo, compuesta por Isidro Coronel. A continuación, Vicente Fernández interpreta Rey sin Palacio, compuesta por Juan Manuel y Leobardo Pérez, y a Mari Sánchez en la canción Viva la Fiesta, compuesta por Emilio Gómez.

Escuchamos Rey sin Palacio de Juan Manuel y Leobardo Pérez, interpretada por Vicente Fernández, y Viva la Fiesta, compuesta por Emilio Gómez e interpretada por Mari Sánchez y los Bandamas. A continuación escucharemos a Pedro Vargas y a Chavela Vargas, que no son hermanos. Él nació en Guanajuato, en el estado de Guanajuato, México, y ella nació en Puerto Rico. Pedro Vargas interpreta Traición, canción de Gilberto Parra, y Chavela Vargas, Soledad, canción de Enrique Fabregat.

Pedro Vargas interpretó Traición, canción de Gilberto Parra, y Chavela Vargas la canción Soledad de Enrique Fabregat. A continuación escucharemos a Lola Beltrán en Gorrioncillo Pecho Amarillo de Tomás Méndez, y a Emilio Gómez interpretando ¿Quién tiene tu amor?, canción de Leopoldo Díaz.

gorrioncillo de pecho amarillo de Tomás Méndez Sosa, interpretada por Lola Beltrán, y ¿Quién tiene tu amor?, de Leopoldo Díaz, interpretada por Emilio Gómez, han sido las canciones escuchadas. José Alfredo Jiménez interpreta su hermosa creación, Un Mundo Raro, y los Faicanes de Telde interpreta El Beso de una Canaria, haciendo de solistas José Sosa y su director, el amigo Antonio Cejudo.

José Alfredo Jiménez interpretó su creación Un Mundo Raro y Los Faicanes, El Beso de una Canaria. Ignoro quién la compuso, haciendo de solistas José Sosa y Antonio Cejudo. A continuación escucharemos a Beatriz Adriana en la ranchera de Cuco Sánchez, Anillo de Compromiso, y al gran canario Paco Hernández Medina en La Enramada, canción de Graciela Olmos.

Anillo de Compromiso, de Cuco Sánchez, interpretada por Beatriz Adriana, y La Enramada, de Graciela Olmos, interpretada por Paco Hernández Medina, han sido las canciones escuchadas. Coral Chávez interpreta Cartas Marcadas, ranchera de Chucho Monje, y Víctor Ramírez interpreta el corrido Los Gavilanes, de José Alfredo Jiménez. Coral Chávez interpretó la ranchera de Chucho Monje, Cartas Marcadas, y Víctor Ramírez el corrido de José Alfredo Jiménez, Los Gavilanes. Antonio Aguilar interpreta otra canción de José Alfredo Jiménez, Sonaron Cuatro Balazos, y Los Granjeros, de Cardones de Aruca, interpretan la linda canción de Cindo Saavedra, Al Hombre La Voz.

0: Es la 1 de la tarde.
1: Temperatura 28 grados. Humedad 42%.

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Saludos cordiales de quienes les acompañamos en esta nueva ruta de Senderos del Recuerdo. En el control de sonido, Raúl González, alumno en prácticas del Instituto Felo Monzón, con la supervisión de Javier Falero. Y quien les habla, Manolo Concepción. Vamos a empezar escuchando efectivamente a Luis Aguilé, que nació en Argentina, pero que se consagró en Cuba y se hizo realmente grande entre el público español, aunque siguiera añorando sus años jóvenes en la Cuba de los primeros 60. Por eso él compuso este tema, rememorando sus añoranzas. Cuando salí de Cuba.

Antonio Prieto fue un cantante chileno que se dio a conocer con La Novia, escrita por su hermano Joaquín sobre una experiencia personal de este intérprete, de Antonio Prieto.

¿Qué decir de los cinco latinos y de su gran voz recientemente desaparecida? Estela Raval tenía una de esas gargantas prodigiosas que marcó un antes y un después en la música pop hecha en castellano. Por cierto, aunque se especializaron en versiones de temas ajenos, Recordándote es exclusivamente suyo.

Leodán también era argentino, como Estela y sus latinos. Hacía canciones de una estructura realmente elemental, pero sabían llegar al corazón de la gente. Vamos a escuchar en este tema famosísimo, Celia.

Y cierra este elenco latino otra chilena, Mona Bell, ganadora con un telegrama de los hermanos García Segura del primer festival de la canción de Benidorm en el ya lejano 1959. Así pues, vamos a escuchar, como digo, de los hermanos García Segura, un telegrama.

Y vamos a cambiar de registro, porque vamos ahora con una cantante netamente española. En este caso nos referimos a Ana Belén, cuyo nombre verdadero era Pilar Cuesta. Vamos a escucharla en Solo le pido a Dios, y después la vamos a escuchar con su esposo Víctor Manuel en La Puerta de Alcalá.

Bueno, y acabamos de escuchar a Ana Belén en los temas Solo le pido a Dios, de León Gieco. En los coros también participaba Víctor Manuel, su esposo, y ya en la segunda, de forma más destacada, Víctor Manuel también participaba en La Puerta de Alcalá, compuesta por el grupo Suburbano. Vamos a escuchar a Francisco en Tú ni te imaginas, de Dino, ya lo diré, de, bueno, Tú ni te imaginas. Y la siguiente que vamos a escuchar es la que le dio el triunfo en el Festival de la OTI Latino, de Pablo Herrero y José Luis Armentero.

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Acabamos de escuchar a Francisco en las interpretaciones Tú ni te imaginas de Dino Ramos y Latino de Pablo Herrero y José Luis Armenteros. Ahora vamos a escuchar a los Mustang, que los Mustang fueron siempre los grandes versioneros, los grandes traductores de los Beatles al castellano. Pero en este caso le vamos a escuchar en una versión de un tema de Roberto Carlos, Enamorado de la novia de un amigo mío. Enamorado de la novia de un amigo mío.

El poema de Rafael Alberti, A galopar, ya había sido musicado por Paco Ibáñez, pero el grupo onubense Jarcha ignoró esta propuesta e hizo su propia versión. Así pues, vamos a escuchar al grupo Jarcha en A galopar.

0: José Guardiola tuvo una gran trayectoria dentro de la música española, sobre todo nutriéndose de versiones foráneas, quiero decir, de éxitos foráneos que él versionó y tradujo al castellano. En este caso nos trae 16 toneladas de Trevis y Maki el Navaja.
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José Luis Perales era compositor, en principio, de canciones para otros, pero alguien debió convencerle de que él también podía cantar sus propias canciones. Y de esa guisa salió interpretando este Un Verero Llamado Libertad. Y después, otra canción que estaba disponible o había sido compuesta para que la cantara Julio Iglesias, pero este la desechó y la tuvo que cantar también Perales, es esta, Y Cómo Es Él. Ambas las vamos a escuchar.

A Manzanita posiblemente le conozcamos por aquella maravillosa versión que hizo de la del Ramito de Violetas de Cecilia, pero él también tenía sus propias composiciones, como esta Paloma Blanca, y también musicó un poema de Federico García Lorca, titulado Verde. Ambas canciones las vamos a escuchar a continuación.

0: Son las 2 de la tarde.
1: Temperatura 26 grados. Humedad 65%.

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6: Los líderes mundiales se reúnen en la ciudad de Nueva York con motivo de la Asamblea General de las Naciones Unidas con la crisis climática y la escalada de los conflictos bélicos en Europa, África y Medio Oriente como temas principales de la agenda. El presidente Trump fue el centro de atención este martes con su discurso ante la Asamblea General, en el cual defendió su decisión de atacar a Irán. El discurso de Trump se produce un día después de que una misión de investigación sobre Irán encargada por la ONU presentara un informe al Consejo de Derechos Humanos en el que se concluía que Estados Unidos era probablemente responsable de crímenes de guerra en dos ataques perpetrados el 28 de febrero de 2026. Un ataque contra un centro deportivo en la ciudad iraní de Lamert mató a 22 civiles, mientras que un segundo ataque tuvo como objetivo una escuela en Minab. Estas fueron las palabras expresadas por Sarah Hossain, presidenta de la misión de investigación.
7: This building, a readily identifiable primary...
8: Este edificio, una escuela primaria fácilmente identificable, fue alcanzado por dos misiles de crucero, lo que, según hemos constatado, provocó la muerte de 157 personas, entre ellas 123 niños y niñas, según fuentes confiables. Nosotros encontramos motivos razonables para creer que el ataque aéreo llevado a cabo por Estados Unidos constituyó el crimen de guerra de convertir un objetivo civil en el objetivo de un ataque.
6: La misión de investigación de la ONU también consideró al gobierno iraní responsable de graves violaciones contra los derechos humanos que constituyen crímenes de lesa humanidad, incluidos el asesinato, el encarcelamiento y la tortura de civiles durante las manifestaciones que estallaron en todo Irán en diciembre de 2025. En Yemen, la Agencia de la ONU para los Refugiados advierte que el número de personas desplazadas podría elevarse a 230.000 si continúan los combates entre las fuerzas gubernamentales yemeníes respaldadas por Arabia Saudí y las milicias hutíes respaldadas por Irán. El lunes, las Fuerzas Armadas de Yemen afirmaron haber atacado a soldados hutíes y vías de abastecimiento cerca del estrecho de Bab al-Mandeb. Esta afirmación se produjo al tiempo que unas imágenes de video mostraban una gran explosión en un mercado de la provincia de Lahj, en el sur de Yemen. Una segunda explosión sacudió a la misma zona una hora más tarde. Los hutíes afirmaron que las explosiones fueron consecuencia de ataques aéreos saudíes, mientras que el gobierno yemení culpó a los misiles balísticos hutíes. Mientras tanto, el periódico The New York Times informa que el presidente Trump le había ordenado al Pentágono que preparara ataques contra objetivos en Yemen tras una llamada telefónica con el príncipe heredero saudí Mohammed bin Salman el jueves pasado, para luego dar marcha atrás en el último momento del domingo, incluso cuando los soldados ya estaban cargando bombas en los aviones de combate. El periódico informa que la mayor parte del círculo más cercano a Trump se mostró profundamente escéptica o se opuso rotundamente a sumarse a la lucha saudí contra los hutíes. Paramount ha llegado a un acuerdo de resolución en una demanda antimonopolio presentada por una docena de estados de Estados Unidos, con la cual se buscaba impedir la adquisición de Warner Bros. Por parte del gigante de la industria cinematográfica de Hollywood por valor de 111 mil millones de dólares. El sindicato de guionistas Writers Guild of America también ha llegado a un acuerdo en su propia demanda sobre la fusión. Si los acuerdos obtienen la aprobación judicial, estos eliminarán los últimos grandes obstáculos para la megafusión, lo que crearía una de las mayores empresas de noticias y entretenimiento de la historia. La entidad resultante de la fusión entre Paramount y Warner Bros. Incluiría dos grandes estudios de cine, decenas de canales de cable, las divisiones informativas de las cadenas CBS y CNN y las plataformas de streaming competidoras Paramount Plus y HBO Max. Según el periódico The New York Times, Paramount accedió en el marco del acuerdo a crear un consejo de periodistas para garantizar lo que, según la empresa, sería la independencia editorial en las cadenas CNN y CBS News, así como otras concesiones relacionadas con la producción y distribución cinematográfica. Paramount está dirigida por David Ellison, hijo de Larry Ellison, el multimillonario fundador del gigante tecnológico Oracle. Tanto el padre como el hijo son conocidos por ser simpatizantes de Donald Trump. Estas fueron las palabras expresadas por el fiscal general de California, Rob Bonta.
9: We got a strong antitrust outcome.
10: Obtuvimos un resultado sólido en esta demanda antimonopolio, más producción, más opciones y medidas de protección que mantienen la competitividad en este sector. No creo que estas dos empresas deban fusionarse, pero eso no es en lo que nos centramos con nuestra resolución.
9: We are focused on with our resolution here.
6: Jessica González, de la Organización de Reforma de los Medios de Comunicación Free Press, respondió: "Nos decepciona que el fiscal general Bonta no haya honrado su promesa de hacer cumplir la ley y de proteger a los consumidores y trabajadores. Según todos los informes, este acuerdo débil no contiene más que promesas vacías e inaplicables por parte de Paramount. El acuerdo abandona a los miles de creativos y trabajadores que se arriesgaron a alzar la voz y a las decenas de millones de consumidores por los que los fiscales generales deberían estar luchando. Cuatro de las principales cadenas de televisión del país, ABC, CBS, Fox News y NBC, suspendieron el lunes su cobertura sobre el presidente Trump, después de que este expulsara a CNN del grupo de prensa que ofrecía cobertura televisiva conjunta de la actividad en la Casa Blanca. Las cinco cadenas emitieron un comunicado conjunto en el que afirmaron: "El público tiene un interés vital en recibir información precisa e independiente sobre su gobierno. Ningún gobierno debería restringir a una organización de noticias por estar en desacuerdo con su forma de informar". Cuando la Casa Blanca intentó transmitir el lunes por la tarde la ceremonia de inauguración del nuevo helipuerto de Trump en el jardín de la Casa Blanca, las palabras del presidente resultaron inaudibles. El momento fue captado por el canal de televisión de extrema derecha Newsmax.
8: Bueno, no hay micrófono porque las cámaras del grupo de cadenas de noticias no están ahí. Así que tal vez, Tim, este sea un ejemplo de que la medida se ha vuelto un poco contraproducente.
11: One example of it backfiring just a little bit.
6: El lunes, los medios CNN, MS Now y Político presentaron una demanda contra el gobierno de Trump argumentando que los intentos del mandatario de prohibirles el acceso a la Casa Blanca violaron sus derechos garantizados por la primera enmienda de la Constitución de Estados Unidos. En el estado de Illinois, las autoridades están investigando el caso de un ciudadano estadounidense que fue internado con heridas el domingo después de ser detenido por agentes federales de inmigración. Ese mismo día, el Servicio de Inmigración y Control de Aduanas disparó e hirió de gravedad a un conductor de la aplicación de reparto de comidas a domicilio DoorDash en la ciudad tejana de Austin. Wilber Rafael Garcés Pérez, de 28 años, todavía tiene una bala alojada en la espalda. Pérez dijo que los médicos no le retiraron la bala porque está cerca de su columna vertebral. Asimismo, Pérez afirma que el Servicio de Inmigración había exigido que lo dieran de alta rápido para poder trasladarlo a un centro de detención donde no recibió medicación ni tratamiento para el dolor. Según la abogada que representa a Pérez, su defendido ha regresado al hospital. El alcalde de Nueva York, Zoran Mamdani, recibió al presidente Trump en su residencia oficial Gracie Mansion, al tiempo que líderes de diferentes diferentes países llegaban a la ciudad para la Asamblea General de las Naciones Unidas. Según se informa, Trump y Mamdani discutieron políticas de vivienda e inmigración, en particular la revocación del estatus de protección temporal de un gran número de inmigrantes, incluidos los oriundos de Haití. Trump y Mamdani también discutieron un proyecto de construcción de vivienda sobre un patio ferroviario de gran tamaño conocido como Sunnyside Yard y situado en el distrito neoyorquino de Queens.
12: De lo que estamos hablando es de 12.000 viviendas, 30.000 puestos de trabajo, la perspectiva de un vecindario completamente nuevo en una ciudad donde la vivienda representa el costo principal. Y agradezco al presidente por su interés en este proyecto. Además, conocemos al presidente no solo como el líder del país, sino también como alguien que ha construido muchas viviendas aquí en esta ciudad.
6: En la franja de Gaza, una serie de ataques israelíes se ha cobrado la vida de al menos 4 palestinos. Entre los muertos se encuentra Ismail al-Bardawi, un niño de 11 años que, según se informa, recibió un disparo en el pecho cuando las Fuerzas Armadas israelíes abrieron fuego contra tiendas de campaña para personas desplazadas en el área de Al-Mawasi, en el sur de Gaza. Israel había designado previamente dicha área como una zona segura. Esto se produce al tiempo que la Corporación de Radiodifusión Australiana informa que Israel ha bloqueado durante más de un año y medio el ingreso a Gaza de más de 900 sillas de ruedas que fueron donadas por 2 organizaciones benéficas para ayudar a los niños y niñas del enclave. Según la ONU, Gaza tiene la mayor concentración de menores amputados del mundo. Desde octubre de 2023, unos 4.000 menores han sufrido la amputación de extremidades tras resultar heridos en ataques israelíes. El estado de California retirará a todos los cargos por delitos graves que enfrentan 5 estudiantes de la Universidad de Stanford que en 2024 participaron en una protesta contra la guerra de Israel en Gaza en el campus de dicho centro educativo. Estos estudiantes formaban parte de un grupo de personas que se atrincheró durante horas dentro de las oficinas del presidente y de la rectora de Stanford para exigir que la universidad deje de invertir en Israel. En el estado de Vermont, un hombre ha sido declarado culpable de intento de asesinato en segundo grado por las heridas de bala que sufrieron 3 estudiantes de ascendencia palestina de 20 años en noviembre de 2023. El ataque que ocurrió cerca del campus de la Universidad de Vermont en la ciudad de Burlington dejó a Hisham Awartani paralizado del pecho hacia abajo y causó heridas a sus 2 amigos Tahsin Ali Ahmad y Kinan Abdelhamid. 2 de las víctimas llevaban pañuelos palestinos y estaban conversando en árabe cuando Jason Eaton les disparó. Las 3 víctimas del tiroteo testificaron en el juicio. Eaton enfrenta una posible sentencia de cadena perpetua. Visite democracynow.org/es para ver las entrevistas que mantuvimos con la madre de Hisham Awartani, Elizabeth Price. En Nueva York, el senador Bernie Sanders pronunció el lunes por la noche un importante discurso sobre política exterior en la histórica iglesia Riverside del barrio de Harlem, en el que advirtió que el rápido aumento de la desigualdad económica a nivel global constituye una amenaza para la democracia, los derechos humanos y el medio ambiente. Sanders también advirtió que la inteligencia artificial representa una amenaza existencial equiparable a la de las armas nucleares. Asimismo, Sanders instó al presidente Trump a iniciar la negociación de un tratado integral para pausar el desarrollo avanzado de la inteligencia artificial cuando se reúna a finales de esta semana con su homólogo chino Xi Jinping. El senador Sanders también hizo un llamamiento para que Estados Unidos ponga fin a toda ayuda militar a Israel.
13: We must continue to speak out.
12: Debemos seguir denunciando al gobierno extremista de Israel y los actos de genocidio que éste ha cometido en Gaza, así como seguir alzando la voz sobre por qué en Estados Unidos debemos poner fin a toda ayuda militar destinada al gobierno de Netanyahu.
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3: Muchos saludos, América Latina y el Caribe. Bienvenidas y bienvenidos a esta emisión del informativo Contacto Sur de Aler. Desde Radio Guayacocotla en México les acompaña Mónica López y comenzamos con nuestros titulares para este martes 22 de septiembre del año 2026. La Asociación Latinoamericana de Educación y Comunicación Popular, ALER, cumple 54 años. En Bolivia, gobierno levanta la subvención del diésel. En Argentina, buscan castigar a investigadora que comprobó daño de agrotóxicos en el cuerpo. En Paraguay, experto advierte sobre la espectacularización de las próximas elecciones.
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0: Hace 54 años nació ALER, la Asociación Latinoamericana de Educación y Comunicación Popular. Nació como un espacio para encontrarnos, compartir las voces y poner la comunicación al servicio de los pueblos de América Latina y el Caribe. Más de 5 décadas después, permanece la convicción de que la comunicación sea una herramienta para acompañar, defender los derechos y construir sociedades más libres, más democráticas y más justas. ¿Qué significa ALER para quienes hacemos comunicación desde los territorios? ¿Cuáles son los desafíos que tenemos hacia el futuro? ¿Cuáles son los deseos para nuestra ALER? Escuchemos.
1: Hola, soy Javier Barrios de Venezuela. ¿Cómo colocar 54 velitas encima de una torta? ¿Cómo lo haría usted? ¿Cómo las prendería? ¿Cómo se cantaría ese cumpleaños? Sí, estamos hablando de ALER, Asociación Latinoamericana de Educación y Comunicación Popular, que hoy está cumpliendo 54 años. Vaya, nuestras felicitaciones y nuestros abrazos para la familia ALER. Hay retos y desafíos. ¿Cómo lograr una comunicación comunitaria, popular, transformadora, de calidad, creativa, comunitaria, unida, integrada en la diversidad, adaptada a las innovaciones tecnológicas, pero también a todo el movimiento popular para acompañar, denunciar, dar la buena noticia en estos tiempos? Son retos importantes que vienen. Así que un abrazo para ALER, el ALER que nace, que se mueve, que se moviliza desde la comunicación y la educación popular.
2: Es, creo yo, un signo de alegría e incluso de rebeldías en momento en que hay un control de la narrativa mediática, de la forma como se están contando las historias. Pero creo también es un montón de retos, como le apostamos a informar ahora con nuevas plataformas tales, sin perder la cercanía y perder la humanidad, que creo que ha sido una de las grandes características de ALER en estos 54 años. También cómo seguimos haciendo red y teniendo la posibilidad de contar una región que está viviendo los mismos problemas entre países, la situación de violencia, la situación de movilidad humana que se está castigando hoy por hoy, pese a que no existen condiciones para nuestros ciudadanos y nuestras ciudadanas. Entonces, este nuevo aniversario de ALER es un signo de alegría, pero también un recordatorio de la importancia de una comunicación popular alternativa que siga presentando signos de vida y siga devolviendo la palabra a las comunidades.
3: ALER para mí significa la posibilidad eterna de esperanzar la vida, a pesar de tanta presencia y tantas expresiones de la no vida. Creo que tenemos todas las posibilidades humanas, afectivas, espirituales, profundas para cumplir esa tarea. Y mi deseo es que ojalá toda la buena energía que sentimos en la última asamblea podamos encontrar los caminos para seguir cumpliendo esa tarea que históricamente ha cumplido ALER: articular, coordinar, impactar, incidir, formar y actuar políticamente en beneficio de las grandes mayorías empobrecidas del continente.
4: Saludos amigos de América Latina y el Caribe. Quien les habla, Rosana Marmolejos. ALER me ha enseñado que ser comunicador popular es tener indignación con la injusticia y esperanza ante las luchas de los pueblos. He entendido que la misión de cada comunicador no es hablar por los que no tienen voz, sino combatir a los que quieren quitarle la voz. Eso es comunicar y eso es ALER para mí. Mi deseo en estos 54 años que cumple es que continúe educando con ese apasionamiento por la vida, reafirmando su compromiso con el bienestar de los pueblos latinoamericanos. Felicidades.
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0: Continuamos con este informativo Contacto Sur. El gobierno de Bolivia determinó levantar la subvención del diésel y anunció medidas de compensación para sectores sociales vulnerables. Rodrigo Fernández, de la red Herbol en La Paz, nos da la información.
7: Hemos tomado la decisión de que desde hoy el diésel costará lo mismo que nos cuesta comprarlo afuera. Como decía, no podemos comprar caro para vender barato para que unos cuantos se lo roben.
1: Así, el presidente boliviano Rodrigo Paz informó que decidió levantar la subvención al diésel y desde ahora se lo comercializará al precio internacional debido a los elevados costos que implicaba sostener esto al Estado boliviano. El presidente Paz explicó que esta ayuda ya no llegaba a los productores sino al contrabando, incluso para revenderlo a los propios bolivianos.
7: Y ese precio será el mismo para todos. Este precio fluctuará de acuerdo al precio internacional. Es decir, que si la próxima semana el precio disminuye a nivel internacional porque se terminan las guerras en el exterior y bajan los precios bajarán. Garantizando el combustible, se acaban las colas y la escasez que estaba matando el trabajo de los bolivianos.
1: Este presidente boliviano Rodrigo Paz anunció medidas sociales para sobrellevar las consecuencias que puede implicar el levantamiento de este subsidio al diésel.
7: Lo vamos a entregar a través de un bono PP2. Cerca de 2.9 millones de habitantes de bolivianos y bolivianas van a recibir el bono PP2, que en recursos económicos son 874 millones de bolivianos. Además, se destinará hasta 800 millones de bolivianos para créditos en condiciones preferenciales a transportistas de carga pesada, gremiales, artesanos y comerciantes minoristas, y al sector productivo para capital operativo o capital de inversión con un interés anual del orden del 6%. Se ampliará el plazo del perdonazo tributario por 120 días, con un impacto por encima de 200 mil contribuyentes, básicamente 200 mil familias. Se activará el plan de enlosetado de calles y avenidas para generar más de 18 mil empleos directos y 55 mil empleos indirectos.
1: Finalmente, el presidente Rodrigo Paz aseguró ser una decisión responsable, argumentando que estas medidas cambian el rumbo económico de Bolivia, generando confianza a nivel internacional, después de 20 años de un gobierno de izquierda que se aisló del mundo. Para Contacto Sur, desde Herbol, Bolivia, Rodrigo Fernández.
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0: Nos vamos a Argentina. El Instituto Nacional de Tecnología Agropecuaria quiere castigar a una investigadora que mostró los niveles de agrotóxicos que quedan en el cuerpo de las personas. Nos informa Cristina Cabral desde Radio Encuentro en Argentina.
8: El Instituto Nacional de Tecnología Agropecuaria de Argentina quiere castigar a una investigadora que mostró los niveles de agrotóxicos que quedan en el cuerpo de las personas. Primero, el Instituto avaló la participación de Argentina en un estudio llamado Sprint, que es financiado por la Unión Europea. Pero luego, cuando se conocieron los resultados que mostraban los altos niveles de agroquímicos en las poblaciones, no le permitieron difundir los datos y ahora la quieren echar del Instituto Nacional. La doctora Virginia Paricio tiene más de 20 años de trayectoria en el Instituto Nacional de Tecnología Agropecuaria y coordinó el estudio que evaluó la presencia y la distribución de plaguicidas en el suelo, el agua, el aire y en alimentos y animales, y también en cuerpos humanos. La investigadora ahora es censurada, ya que los resultados afectan el uso y abuso que se hace de los agrotóxicos por parte de la producción de alimentos en nuestro país.
9: Una exoneración es la medida más grave que tiene de sanción el Estado con los empleados del Estado, porque significa que yo ya no voy a poder ser más una investigadora, ni en el INTA, ni en el CONICET, ni en ninguna dependencia nacional.
8: En comunicación con Radio Comunitaria Las Chacras, de Tras la Sierra.
9: Es decir, es como quitarme la identidad laboral. Yo creo que hay que mantenerse firme en la idea de que la naturaleza es sabia y vos tenés que ir tratando de producir los alimentos que vamos a consumir de la manera más saludable posible, con la menor cantidad de insumos ligados a estos insumos de matar. Hay muchísimas prácticas para hacer, que llevan más tiempo tal vez, que requieren que la gente viva en el campo tal vez, si no, no vamos a durar mucho. Hay poderosos y hay tensiones en el tema, en este tema. Desarrollarlo no es fácil para ningún científico, pero a veces desarrollarlo desde dentro de la institución del INTA, que es mi empleador, es un poco más difícil. Digamos, es mucho más fácil dar una charla sobre cómo aplicar bien un producto que decir mejor no apliquemos, busquémosle la vuelta. El manual de buenas prácticas podría empezar desde prácticas agronómicas que eviten la aplicación y que solamente vos uses un producto, como en salud usarías algo para bajarte la fiebre, porque si no te morís, pero en una situación muy extrema, no en la cotidianidad de la producción.
8: Informó Cristina Cabral para Aler Contacto Sur desde Radio Encuentro.
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0: Continuamos este informativo en Paraguay. A semanas de tener elecciones en 250 municipios, el experto Adalid Contreras habla sobre la espectacularización de la política y advierte sobre la profundización de este fenómeno debido a las redes sociales. Joel Román, desde Radio Cáritas, nos da la información.
10: Muy buenos días desde Paraguay. Saludo cordial a los compañeros de Contacto Sur. Desde Radio Cáritas, Universidad Católica en Asunción, analizamos cómo la comunicación política fue incorporando, con el paso del tiempo, elementos propios de la lógica del espectáculo: la imagen de los dirigentes, su capacidad de generar atención y la respuesta emocional de las audiencias, que comienzan a tener un papel cada vez más visible. Un proceso que tuvo un punto importante con la televisión, con una nueva dimensión con las redes sociales. Allí, la rapidez, la interacción y el impacto emocional pueden modificar la forma en que se instala un tema en la conversación pública. Sobre el tema, el sociólogo y comunicólogo boliviano Adalid Contreras se refirió precisamente a esta transformación y a sus implicancias para la política y los medios de comunicación.
11: Es un fenómeno que se está dando en casi todos los países, lastimosamente como una característica de la época, aunque no necesariamente, porque ya cuando la política hace su incursión en la televisión o la televisión se hace cargo de la política, ya hay un manejo de espectáculo, porque quienes hacen política ven que incursionando en la televisión tienen la posibilidad de llegar a una gran audiencia. Al mismo tiempo, los medios de comunicación saben que al incorporar la política en sus programaciones tienen la posibilidad también de ingresos importantes desde el punto de vista más del mercadeo.
10: El experto sostiene que no se trata solamente de una cuestión vinculada a las nuevas tecnologías, sino de una tendencia que ya podía observarse con la televisión y que posteriormente se profundizó en el entorno digital. En ese cambio también se identifica una modificación en la manera en que se construye el vínculo con las audiencias.
11: Con la televisión ya se empieza a apelar más a las emociones, ya no interesa tanto razonar, ¿no es cierto? No interesa ya tanto que los intereses de la gente se vean reflejados en programas que después permiten gobernar. Entonces, esta característica que ya la teníamos con la televisión se agudiza con las redes digitales, las plataformas, porque aquí todo es emoción, es más de un espectáculo burdo, de un espectáculo vacío.
10: De esta forma, el periodismo enfrenta además sus propios desafíos: la búsqueda de audiencia, la carrera por publicar primero y la creciente mezcla entre información y opinión. Una realidad que vuelve a poner en primer plano la necesidad de verificar los hechos y sostener una información capaz de aportar elementos para el debate público. Desde Asunción, Paraguay, informó Joel Román para Contacto Sur. Hasta un próximo reporte.
0: Y así llegamos al final de este informativo Contacto Sur, celebrando con todos y todas ustedes estos 54 años de Aler, celebrando la posibilidad de seguir encontrándonos, escuchándonos y haciendo comunicación desde nuestros pueblos y territorios. Que estos 54 años nos encuentren con la esperanza renovada. Sigamos tejiendo redes y creyendo que otras formas de comunicar son posibles. Desde Radio Guayacocotla, en México, les acompañó Mónica López.
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12: Son las 2 de la tarde y 31 minutos.
13: Temperatura 25 grados. Humedad 69%.

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2: 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La gente se pregunta, ¿este idiota por qué silba? 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

0: arriba y tú te agarras a su mochila suelta.
1: Y entonces cuenta que fue a un restaurante, se sentó y escuchó hablar al cocinero. Y el cocinero había hecho una asamblea donde estaban presentes las gallinas, los patos, los cerdos, los conejos, los faisanes. Y entonces les preguntó, ¿con qué salsa quieren ser cocinados? Todos quedaron asustadísimos hasta que se escuchó a una humilde gallina decir, yo no quiero ser cocinada. Entonces el cocinero dijo, un momento, está eso fuera de toda discusión. Ustedes lo único que pueden elegir es la salsa con que quieren ser cocinados. Eso no está pasando a nosotros. ¿Qué lección tenemos? ¿Ustedes eligieron la salsa con que quieren ser cocinados?

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0: Son las 3 de la tarde y 30 minutos.
1: Temperatura 26 grados. Humedad 65%.

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0: Son las 4 de la tarde.
1: Temperatura 26 grados. Humedad 65%.

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0: Son las 5 de la tarde.
1: Temperatura 25 grados. Humedad 69%.

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0: hermética y misteriosa. Tú, mi poesía. Él, escondido, sumergido en la terquedad humana. Tras él, halo de vida que se escapa, recluido en su torre, oh torre de Tublinga, testigo y crónica. Enigmáticas formas de vida hacia la locura, el amor de Friedrich Hölderlin. En ese otro vacío, hiperión de todas las almas, y yo, al fin del camino, después del túnel, después del túnel. Yo, tu diotima. A Friedrich Hölderlin, Verbel, que pudimos asistir ayer en la tarde en la Biblioteca Pública del Estado. Gracias, Verbel, y a toda la gente que asistió por compartir este tiempo de poesía tan necesario, de palabra libre y solidaria, que nos humanice un poquito más en cada ratito de nuestros caminos, porque diversos son y de eso necesitamos, de la convergencia en la diversidad. De hecho, estas historias de Encuéntrame en las Ondas cada miércoles de 5 a 6 de la tarde tienen que ver con ese propósito, escucharte, porque es tan necesario el que la palabra siga ondeando libre y comunitaria hasta tocar cada rincón del mundo este tan hermoso. Y esto es también una reflexión, ya sabes, Encuéntrame en las Ondas, cada miércoles, decíamos, de 5 a 6 de la tarde, las 11 en Colombia, nuestro amor profundo por tocar también desde el alma este café y arte, al que en un momentito conectaremos con Luis Carlos Zamora Cano. ¿Sabes por qué llega toda esta historia tan bonita de forma tan clara a donde tú estás? Por la puesta a disposición de las emisoras libres y comunitarias de un técnico formidable como es Isi González. Gracias, amigo. Y ya saben, busquen en las redes toda la tarea que Isi aporta también a la difusión de eventos en distintos lugares de esta ciudad de Las Palmas de Gran Canaria, de nuestros barrios, y también en cómo la diversidad que hay en PICA, la Plataforma de Iniciativas de Comunicación Alternativa, contamos también con, además de Radio Guiniguada, Radio Pimienta, Ibabuste FM, Radio San Borontón, con Radio FM Fuerteventura, Jaleo Press, Arenales Tu Radio, La Onda Aguere de Radio Geneto, Factoría del Carnaval y Carnaval, Radio Carnaval. Sumamos también Radio Voz del Valle en la FM 88 de Taganana y Canal 13 Canarias. Así que en todas muchas de esas aportaciones llegan también por el trabajo que realiza de forma solidaria nuestro técnico, amigo, siempre, Isi González. Quien les habla por acá, el hijo de Carmela y Agustín, Tino Prieto Aguilar, y que te invita a que pongas en marcha esta historia que son las radios libres y comunitarias allá donde tus posibilidades te lleguen. Porque es tan importante que no acallen la voz, que mientras veníamos me venía de nuevo a la cabeza en este trayectito del Teatro Pérez Galdós hasta acá, hasta donde tenemos en la calle Bota 5, segunda planta, la emisora, la casa Guiniguada, pues me venía, les decía, el que hace un par de mesecitos volvimos a poner una cuña que tenía que ver con la puesta de nuevo en marcha de Radio Gaza. Y ya saben, si estamos acá, una de las razones importantísimas es desde hace tantos y tantos años por darle un sentido a la energía esa que destroza el mundo, la violencia constante, el genocidio último, darle a esa energía que está en un mal sentido, primero la reflexión de que tratar a las demás personas como uno quiere ser tratado representa el mayor avance de la humanidad. Cuando no se hace, uno se pone en la posición de ser un antihumanista, de ser antiderechos humanos, tantos años batallados y tantos años puestos a disposición de la gente. Así que esta reflexión, gracias por estar en ese ladito de la vida, en trasladar la cultura a ese lugar. Gracias. Si estás por ahí, Luis Carlos Zamora Cano, amigo, bienvenido. Qué bueno escucharte. Muy bien, muy bien.
1: ¿Me escuchan?
0: Sí.
1: Un saludo pues a todos los radio oyentes de Encuéntame en las Ondas, Café y Arte, un saludito muy especial. Aquí vamos con esa, se puede decir, resiliencia, la expresión, o sea, sí, saliendo adelante, mirando a ver cómo nos recuperamos en mi zona, con todo el corazón puesto. Ahí estoy otra vez con la Biblioteca Pública Municipal Ramón Correa Mejía, de la cual hemos hablado. Un saludo también a Juan Pablo Tamayo. Iniciamos otra vez como contratista, prestando servicio en la alcaldía y tratando de ayudar, que lo he venido haciendo incluso cuando estuve fuera de tiempo, con mucho corazón, y ayudando pues por el tema. Vuelvo y le recuerdo, nuestro eje cafetero sufrió un terremoto, no fue un temblor, porque aquí hay temblores secuenciales que van de 4 a 5.5 muy frecuentemente, y no nos movíamos del sitio, estamos acostumbrados, sí. Pero ya 7.4 es una cosa mortal, con una caída en Pereira de pues un epicentro. El que más sufrió fue Pereira, nuestra querida Pereira, que venía bollante, alegre, llena de vida, llena de comercio, llena de gente, y siempre ha sido un cruce de la parte sur del país al norte. Aquí tenemos todo tipo de personas dedicadas con mucho amor por la ciudad, independiente pues de su corriente, de su manera de pensar y hacer las cosas, de su parte política y eso, pero independiente de eso, había mucho amor por el hay mucho amor por el trabajo, para todas las personas que ya no están con nosotros, que se fueron en este terremoto que fue tenaz. Un abrazo a sus familiares muy grande. Más de la mitad del centro, una gran parte se fue al piso. Ahí estamos, está todavía la alcaldía haciendo su trabajo y derrumbando edificaciones que ya no pueden estar ahí, edificios, porque estamos llenos de edificios en el centro de 10, 12 pisos, sin vico, un edificio emblemático de alrededor de unos 14 pisos, toca hacer una demolición, 15 pisos creo. Es un proceso impresionante, pero bueno, el hecho es que me perdí un poco, pero estaba hablando un poco de la Biblioteca Pública Ramón Correa Mejía, y yo siempre pensaba que no nos podemos seguir dando tantos golpes de pecho y echar para adelante y tener por dentro esa alegría de estar juntos y esa alegría expresarla con la cultura y con el arte, que eso nos ayuda a recuperar y a sanar desde adentro. Entonces, mis queridos libros están ahí en la biblioteca pública, que no he ido, pero espero estar. Esa biblioteca es grandísima, ya le había comentado a ti, ¿no? Es casi, pues eso es una cuadra prácticamente, eso es inmenso. Entonces recuperar esos libros físicos y por el derecho a ir curando y recordándole a la gente que el valor del libro como tal y el valor de la actividad cultural, que eso nos ayuda también a sanar, y a sanar por dentro, y el valor de las personas que prestamos servicio, que merecemos, que muchos merecen un reconocimiento mucho mayor al mío, que siempre aporto es un granito de arena, pero he visto gente dedicadísima a, ahora que sucedió esto, a ayudar, y eso lo llena uno de ayudar sin esperar nada a cambio, a esa ayuda. Esa, entonces eso era muy hermoso. ¿Cuenta?
0: Pues contar que eso que dices tú, la resiliencia, esa fortaleza que nos da de salir de las mayores dificultades, de eso hablábamos, que en muchas ocasiones las noticias llegan de otra manera, porque el esfuerzo que han hecho también millones de personas, ¿no?, en cada lugar, las miles de personas que están en Colombia actuando, apoyando desde muchos lados, desde la parte física, poniendo su esfuerzo en rescatar primero la vida humana y luego a nivel de las infraestructuras, de poner su conocimiento a favor de la vida en Colombia, en Pereira en este caso también, y que en muchos otros lugares nos dice la vida que está muy entrelazada, porque si logramos detener el genocidio en Palestina, la conciencia de la humanidad, ya solo pensarlo, solo acercar esa emoción, va a hacer que muchos de los conocimientos humanos estén puestos a favor de la vida. Yo sé que en muchas ocasiones, como nos han dicho, el conocimiento científico, el tema de los terremotos no puede ser, actúan muchas veces por de imprevistos, ¿no? Pero si cada vez disponemos de mayor elementos de determinar que los sismógrafos, que los aparatos colocados en lugares del mundo, pues también tengan esa precontarnos antes de que sucedan las situaciones, y luego reelaborar el conocimiento que en este caso todo lo que tiene en su historia Colombia, pero también lo que tiene Japón o otros lugares en los que o Chile, con toda la sabiduría con respecto a los movimientos de la Tierra. Y creo que por ahí va un poco la historia, que necesitamos poner el conocimiento humano en manos y en las cabecitas de millones de personas que andamos ahí en la búsqueda de otro mundo, ¿no? Y, uh-huh. Y claro, ahí sí que necesitamos contar con lo que tú estás haciendo, con lo que hacen miles y miles de personas por desarrollar la radio libre y comunitaria, y ponerse, claro que sí, delante de los movimientos que tienen que ver con la cultura y con el desarrollo de las historias.
1: Claro, porque es algo que es amplio, grande, porque no sí. Podemos, a pesar de haber habido algo tremendo, no podemos dejar la cultura y otros aspectos de lado, que vienen siempre alrededor de la familia, porque sí. Eso nos fortalece como tal, y más la cultura del café, nuestro hermoso café, que hay que recuperar. Tienen que venir, no tengan miedo, como dicen, tienen que venir, el turista tiene que volver, estar acá, esto fue algo que ha sucedido y sucederá en cualquier parte del mundo. Aquí nos dio durísimo, pero tienen, hay que venir, hay que, aquí está Pereira y Cali, que también sufrió, no mencioné municipios aledaños, sí. Porque esto se sintió en gran parte de Colombia, y pues fueron muy sufridos, se mencionan mucho Pereira y Cali, también muchas poblaciones del Chocó o aledañas, y en el Chocó también hubo mucha afectación. Entonces, venir y con el hecho de visitarnos, como dicen cuando una persona sufre algo, nos visitan, nos enriquecen, volvemos al turismo porque esta es una zona netamente turística. Nosotros vivimos del café y el turismo y atender muy bien a la gente con ese amor grande que tiene. Entonces volvamos a Risaralda, volvamos a Colombia, volvamos al Valle del Cauca, dejemos un recuerdo, el turista debe va a estar siempre muy bien atendido, sino una referencia nuevamente, para una invitación para ti y para el grupo a que estén aquí, a que nos conozcan, a que nos veamos o a que yo pueda estar allá y pueda hablar y hablar por siempre, como muchos lo hacen por mi querida Colombia. Nosotros estamos buscando ayuda también económica. Mi número es +57 314 611 7161. Si alguien se quiere allegar, para muchas personas, porque ahorita pasó lo más difícil, viene lo más complejo, como dicen, que es el proceso de recuperación. Entonces, no olvidarse de nuestro café, de nuestra cultura y nuestra pujanza, para que nos extiendan la mano y vengan y hagan, inviertan en nuestra región también, que aquí hay mucha persona de toda parte del mundo y viviendo también muchas personas de diferentes países han dejado su vida, tienen una sede acá para vivir, vienen varios meses o se han quedado y han hecho su vida. Entonces tenemos ramas por todos lados, de España, de Francia, Italia, usted verá, eso es muy hermoso todo lo que se hace acá. Y bueno, vuelvo y te digo, independiente de los factores políticos que siempre sacuden y tienen influencia por todos lados, lo más importante es el amor por el trabajo que se hace, que es el que viene de base de la persona, y el amor por querer salir adelante dentro de un grupo familiar. Eso lo veo yo mucho con el tema del café, arte, cultura, emprendimiento, asociatividad. Ahora estaba en eso, en asociatividad, hablando con Gildardo Carmona, de aquí del Comité Cívico y presidente de la Junta de Acción Comunal, mirando cómo sacamos nuestra caseta comunal adelante y empezamos a trajinar, y siempre así como aportando granitos de arena. Eso es lo que hacemos, granitos de arena, y todos juntos nos ayudan. Y vuelvo y repito, hay personas que hacen más que lo que hacemos nosotros, pero por eso no dejar de hacer.
0: Ahí es el trabajo colectivo, amigo Luis Carlos. Sí, vamos a recordar este número y retomamos en un ratito para seguir compartiendo lo que nos ha llegado, que esto entrelaza también toda la información. Recordamos tu teléfono, el +57 314 611 7161. Amigo, tomamos.
1: +57 314 611 7161.
0: Ahí queda,
1: ese número de WhatsApp. Y bueno, con todo el corazón y el amor del mundo.
0: Y bueno, nos escuchamos dentro de un poquitito. Vamos a compartir con quienes hemos quedado, como es esta agenda cultural de Elena Falcón.
1: Gracias,
0: y con quien, a ti siempre, amigo. Y
1: me quedo media horita, sí. 40 minutos nomás.
0: Hasta prontito.
1: Debo de salir, pero me quedo un ratico.
0: Un
1: abrazo para todos, café y arte.
0: Hasta ahora. Compartimos, ya saben, este espacio que queremos cada semana, la conexión con, como llevamos en estos 5 años con Pereira, hasta que esa conexión con las radios libres y comunitarias se ponga en marcha en este lugar. Nos compartimos ahora en la agenda cultural de que nos hace llegar Elena Falcón, este llamado que también hacemos por la colaboración de Radio Pimienta y nuestra nueva colaboradora, Ana Baby Bruji, con sus cuentos que nos hacen reflexionar sobre el sentido de la vida.
2: La cultura es aquello que hace que los seres humanos seamos diferentes. 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Para disfrutar de ella solo debemos tener una buena agenda cultural y aquí, en este espacio de las ondas, te comparto una para que estos días te inundes de cultura. Este sábado 26 de septiembre, Santa Brígida en Gran Canaria se convierte en un punto de encuentro para los amantes del blues con la sexta edición del Atalaya Blues Festival. La jornada comienza a la 1:00 p.m. con una sesión de rhythm and blues y a partir de las 2:00 p.m. se sucederán 5 actuaciones en directo con Toy Burnot, que abrirá el cartel, seguido de The Blue Moon Cats, The Cavaliers y Jonas Molina Band, hasta llegar al cierre a las 9:30 p.m. con Sweet Martha and Johnny Big Stone. Una jornada para recorrer diferentes vertientes del género blues, desde el folk y el sonido de los años 50 hasta el blues electrónico de Chicago y Texas. La cita será en el Parque Municipal de Santa Brígida con entrada libre. En la isla de Tenerife, el viernes 25 de septiembre, llega al Teatro Leal de la Laguna The Golden Dragon, una ópera contemporánea del compositor húngaro Peter Ebot. La obra, basada en el texto teatral de Roald Simon Penfin, cuenta una historia de migración, identidad y supervivencia, ambientada en la cocina de un restaurante asiático. La producción, dirigida musicalmente por Jordi Francés y con dirección escénica de Bárbara Lunch, forma parte del ciclo Ópera Minúscula de la Ópera de Tenerife. La función comienza a las 7:00 p.m. y también se podrá disfrutar otro pase el sábado 26 de septiembre. La palabra toma las calles de Garafía, en La Palma, del 23 al 27 de septiembre con la 12ª edición del Festival de la Palabra. Literatura, narración oral, teatro, música, talleres y otras formas de creación convierten Santo Domingo en un espacio de encuentro cultural. El miércoles 23 de septiembre a las 7:30 p.m. tendrá lugar Memorias de Nuestro Pueblo, una charla coloquio que recupera historias, cuentos y anécdotas de Garafía a través de fotografías y recuerdos de sus vecinos. La programación continúa durante todo el fin de semana con propuestas para públicos de todo tipo. Una cita que reivindica la palabra como herramienta para conservar la memoria y crear comunidad. El sábado 26 de septiembre, el Teatro Víctor Fernández Gopar, El Salinero, en Arrecife, Lanzarote, acoge Supersaurio, a partir de las 8:00 p.m. La obra, adaptada de la novela de Merien El Metadi, sigue a Merien, una joven canaria de raíces marroquíes que intenta encontrar su lugar entre el trabajo, las expectativas familiares y una realidad marcada por la precariedad, la vivienda y el turismo. Con humor, crítica social y una mirada generacional, Supersaurio habla de una juventud que intenta abrirse camino en un mundo que no siempre parece haber sido diseñado para ellos. La obra está adaptada de la novela de Merien El Metadi. Para un público más familiar, la isla de Fuerteventura propone el sábado 26 de septiembre Nidos, de Teatro Teloncillo. La función comenzará a las 5:00 p.m. en el Auditorio Insular de Fuerteventura, en Puerto del Rosario. Una propuesta escénica pensada para acercar el teatro a los más pequeños a través de la imaginación, el juego y la creación de universos propios. Una buena oportunidad para que las familias compartan una experiencia cultural en vivo y descubran que el teatro también puede ser un espacio de exploración y descubrimiento para los más pequeños de la casa. En la isla de La Gomera, el viernes 25 de septiembre, el Auditorio Insular de San Sebastián acoge La Tuerta, una propuesta teatral incluida en la programación cultural Mares. El espectáculo lleva a escena una historia construida desde la mirada de sus personajes y utiliza el teatro para explorar cuestiones relacionadas con la memoria, la identidad y las experiencias más humanas. La cita forma parte de la programación cultural que el Instituto Canario de Desarrollo Cultural lleva a cabo junto a los cabildos y ayuntamientos de las islas no capitalinas para acercar las artes escénicas a diferentes municipios del archipiélago. El jueves 24 de septiembre, la Isla del Hierro celebra una de sus jornadas de mayor significado tradicional y patrimonial, la festividad de Nuestra Señora de los Reyes. Desde la noche anterior, el santuario permanece abierto para recibir a los peregrinos y ya el jueves a las 8 de la mañana se celebrará la misa. A las 11 será la solemne Eucaristía, seguida de una tradición procesional alrededor de la montaña de la Virgen. Una jornada que combina tradición religiosa, memoria colectiva y cultura popular y que forma parte de la identidad histórica de la isla Herreña. La cultura es una medicina, una herramienta de sanación para la mente y el alma. Es de las pocas cosas de hoy en día que nos evaden de nuestra realidad, no siempre tan idílica. Esta es la Agenda Cultural de Elena Falcón.

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2: 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El poder de una historia. Los cuentos tienen el poder de transformar tu historia si tú decides permitir que lo hagan. Pero no serán ellos los que cambiarán tu vida, sino el hecho de hacerlos tuyos y aplicar sus enseñanzas en tu día a día. Hay varios que a mí me han servido, y uno en especial me sirve de ejemplo para explicarte esta idea. El cuento original es de Ajambran. El protagonista es un monje budista al que le desaparece su moto al salir del supermercado. Su reacción fue agradecer todo lo disfrutado con ella y desear que a quien la tenga le haga tan feliz como a él durante el tiempo que la tuvo. Luego te cuento el final, pero ahora toca contarte mi historia. Hace unos años, un buen amigo me regaló una pulsera preciosa. Tenía un yin-yang con circonitas. Me enamoró y, desde entonces, se convirtió en el recordatorio de este camino de crecimiento personal que he decidido recorrer. Durante una visita guiada al cementerio de mi ciudad, me di cuenta de que la había perdido. Tratar de localizar la pulsera allí era una locura. Llevábamos más de una hora paseando. En ese momento, recordé la Harley desaparecida. El monje budista aceptaba la pérdida de su moto, deseando que quien la tuviese la disfrutase tanto como él había hecho. Sé que en cualquier otro momento me hubiese llevado un mal rato por esa pérdida. Pero en esta ocasión decidí aceptarla y no darle más vueltas. Por supuesto, no dejé de echar un vistazo al suelo y de tratar de fijarme por dónde habíamos pasado. Incluso dimos una vuelta rápida por la parte del recorrido que recordábamos. En el cuento del monje, él descubre poco después que simplemente se había equivocado del piso en el aparcamiento. Al volver al correcto, allí estaba su moto. Yo no tuve tanta suerte. No encontré la pulsera. Antes, perder a algo o a alguien a quien quiero me generaba una desazón bastante grande. Ahora ya no permito que eso ocurra. Agradezco el tiempo compartido y suelto con una sonrisa. Al principio cuesta un poco hacerlo, aunque cada vez menos, porque descubres que es una buena forma de no perder tu felicidad. Pero aquí no acaba la historia. Unos días después la pulsera apareció. Sí, estaba en mi cuarto de baño. Imagino que había estado ese tiempo enganchada en el albornoz hasta que en algún movimiento mío se soltó y cayó al suelo. Al final mi historia era la misma que la del monje. Ambos encontramos lo perdido después de haber aprendido la lección de soltar. Y por eso he decidido que esta sea la primera. Utilizar una historia para afianzar una idea y que puedas recurrir a ella cuando la necesites es la razón de estos cuentos que estoy compartiendo contigo. En ellos encontrarás tres tipos: cuentos propios, mis versiones de otros cuentos y anécdotas personales. Quédate con esas ideas que te regalan los cuentos y aplícalas en tu vida para ser feliz. Con todo mi cariño, Ana Baby Bruji.
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4: Pues escuchamos esa nueva colaboración que primero de Ana Baby Bruji con sus cuentos que nos hacen reflexionar, que tendremos mínimo uno al mes para esta aportación y seguido ese Tanganillo, ¿verdad? Cada martes tuvimos la oportunidad de escuchar y dar el agradecimiento por su buen hacer ayer a Pepa Morales. Y vámonos con esta propuesta que nos hace siempre presencia por detener en la voz de Pía Figueroa, la directora de la Agencia Internacional de Noticias de Paz y No Violencia.
5: Y pasan los días, las semanas, los meses, y siguen las guerras, y siguen los gobernantes incentivando el belicismo, poniendo más fondos, poniendo recursos, poniendo más armas, a una escalada que ya atenta con llegar a lo peor. Estamos ante la crueldad de guerras muy duras, y no podemos seguir silenciándonos en esta impotencia creciente. Alcemos la voz, levantemos nuestra voz, la de los pueblos, y exijamos la paz. Exijamos que se ponga en marcha toda la capacidad diplomática para llegar a acuerdos necesarios, urgentes, y terminar con las muertes. Que no nos sea indiferente la guerra. Comprometámonos con la paz. Alcemos nuestra voz ya por una paz urgente.
0: Una idea.
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12: Esta invitación es también para vos.
4: Qué hermoso. Pues ahí andaban las propuestas, tanto la de Pía Figueroa, esa invitación a la reflexión continua por detener todo el movimiento violento que se está

0: al lado de cerquita de donde estamos, en este caso Chile, pero también con ese corazoncito puesto en todo lo que se pueda apoyar a Colombia y al mundo. Bienvenido, David.
1: ¿Qué tal, Tino? ¿Cómo estás?
0: Mira, pues acercando lo que consideramos que a través de presenza.com, que recordamos presenza con dos S y Z, se puede acercar las noticias que den otra mirada de no violencia en el mundo. Y que no, nosotros en este último tiempo rescatamos, en este caso, lo que se ha hecho en el Parque Toledo, el Parque de Estudio y Reflexión, de la provincia de Toledo, en el que ha estado también presente Presenza. Y luego esta mención que queremos dar de continuo, caminando hacia Berlín 2027. Lo que consideres, apuntarnos en alguna cosita de cada uno de estos dos acciones tan potentes, ¿verdad, David?
1: Bueno, el encuentro de Berlín se va a hacer, como bien dice Pía, entre el 26 de septiembre y el, déjame leer acá, y el,
0: tras el, sí, el, y el 3 de octubre.
1: Sí. 3 de octubre. Creo que Pia se equivocó ahí, porque en realidad es el 26, no el 27 de septiembre cuando empieza este encuentro. Y va a ser un encuentro muy, muy potente, muy lindo, que esperamos sea, catalice todas las ansias de paz frente a un panorama no del todo halagüeño, y que la gente que quiere la paz en el mundo demuestre que somos mayoría. Eso, sí. Va a ser un crisol de todo tipo de actividades artísticas, de charlas, de talleres, así es que los que puedan ir son muy más que bienvenidos.
0: Sí, yo creo que ahí está uno de los apoyos que podemos hacer desde las radios libres y comunitarias. Así sumar es. Toda esta difusión, y luego en los ámbitos en los que estamos cada cual, ojalá gente de la que tenemos conectada a través de Café y Arte con Luis Carlos Zamora Cano desde Colombia, pero también desde los movimientos sociales y culturales de acá de Canarias, también estemos en esa semana del 26 al 3 en el próximo año, ahí en Berlín.
1: Y supongo que también va a estar transmitido de manera digital, para que no puedan viajar físicamente.
0: Sí, ¿verdad? Porque es una muestra de que en cada lugar se puedan diversificar todas esas acciones culturales y sociales que desde muchos años ya llevan dando ese camino, pero que cuando se hacen en un momento presente también resuenan de otra manera. Así que qué importante que en esa semana estemos conectados todo lo que se hace de diverso y en todos los continentes con las acciones de no violencia.
1: Pues David, oye, una gran felicitación por el diseño del afiche de la tella de los libros, que lo acabo de ver, y es hermoso ese afiche. Pues, felicitaciones a quien lo diseñó.
0: Gracias.
1: Porque, y una cosa, sí, ¿qué significa pella?
0: La pella en Canarias es como el ajunte, tiene el significado de juntar elementos. En este caso se usa a nivel culinario cuando mezclamos, hacemos una pella de gofio con algo de aceite, agua, sal, y es una pella que nos ayuda también como alimento. Y en este caso se aplicó a través de ese ingenio de la escritora Carmen J. Nieto, referida a la cultura y en este caso al encuentro de esos 3 días, 1, 2 y 3. Y sabes qué hermoso, David, porque el día 2, coincidiendo en este año también, como desde que la ONU lo instaló como Día Internacional de la No Violencia, al final de esa sección de encuentro literario, que en el que va a haber encuentro tanto de escritores de Canarias como a nivel nacional e internacional, haremos un pedido por la no violencia, por el encuentro. Y es una manera de

0: sumar de una manera muy, muy humana lo que se hace desde la cultura y también desde el activismo. Así que gracias por compartir esto en presencia, este artículo que tiene también esa diversidad y que nos acerque también a mucha gente que esperamos, por cierto, que ayer lo mencionamos en el encuentro de Verbel, con Verbel, otra escritora, que presentó el libro 44 poetas alemanes. Así que hemos establecido también que a ver en este camino quiénes podrán ir desde el mundo literario canario para que estemos también mucha gente presente desde muchas acciones.
1: También te quiero contar, Tino, antes de que se nos vaya el tiempo, que estamos haciendo en presencia un taller en inglés sobre periodismo no violento, basándonos en un libro que ya habíamos publicado hace algunos años. Esta es la segunda versión de este taller, pero la particularidad que tiene es que están participando muchas personas del este o de África, gente de Bangladesh, gente de Kenia. Hay mucha gente también de otras partes del mundo, pero la gran mayoría son de estos dos países. Así que es una manera también de vivir y experimentar la desoccidentalización de nuestra cultura. Y eso me tiene muy, muy entusiasmado. Yo estoy haciendo de mentor a una cantidad de gente y estoy muy, muy, muy interesado en lo que está pasando tanto en Bangladesh como en África.
0: Qué bueno, a través de, claro, el idioma a veces, que en vez de ser una muralla, sigue siendo como un vehículo comunicativo. Y qué hermoso, sabemos, ¿verdad?
1: Ojo, vamos a tener una versión en español, así que cuando sea oportuno, te voy a contar para que los radioescuchas que interesados se puedan inscribir para tratar de desarrollarse como comunicadores no violentos de base.
0: Pues cuenta con toda la difusión que podamos darle de acá. Y también saber que ya una vez finalice este curso que dices en inglés, ya se incorpore gente para escribir sus artículos, ¿verdad? Y apoyar creo con esa mirada desde diferentes lados a presencia. Pues todo lo mejor, David. Ya.
1: Un abrazo, un gran destino.
0: Todo, una alegría contar. Mira, ojalá que en la próxima semanita ya vamos viendo de que dispongas tú de esos minutitos sobre esta hora de 5 a 6 de la tarde. Ahora sigue siendo de 11 a 12 en Chile, ¿verdad? También como
1: no,
0: en Colombia.
1: Son en Puerto Varas 2.
0: Vale.
1: Pues, hubo un cambio de hora recientemente, así que nos acercamos más al horario de ustedes.
0: Pues nos conectamos, si lo ves posible, y nos sigas avanzando cómo va este curso de periodismo no violento a través de presencia y las otras actividades que consideres, amigo.
1: Sin duda, amigo. Que estés muy bien. Un gran abrazo a todos los radioescuchas de tu programa.
0: Qué bueno. Pues todo lo mejor.
1: Chao.
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0: Qué bueno. Contamos con David, ¿verdad? Que vamos a estar atentos a todo lo que a través de presencia se vaya dando en ese crecer en periodismo no violento y el curso que se está dando ahora en idioma inglés. Pero que él ya nos adelantaba que prontamente lo tendríamos de nuevo ese curso de periodismo no violento en castellano. Nos sumaremos como equipo también de a donde lleguemos con nuestra difusión para que se incorpore también mucha gente a ese curso y luego como periodista de la no violencia activa. Y bueno, les decíamos, compartimos este, ya saben que también en cada semana Mi Tierra Pereirana en la voz de José Fernando Ruiz Piedrahíta y ese espacio que él tiene en YouTube. Nos hacemos eco, en este caso, este post que nos ha enviado.
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2: Aquí en la librería Roma me imagino que ha llegado mucho damnificado literario.
3: Hombre, lastimosamente hay que decirlo, pero es que no solo son las casas, los vehículos, las motos, los negocios, las pobres bibliotecas, siempre en las grandes catástrofes, siempre, los más damnificados son los libros. ¿Por qué? Son los primeros que van a la basura. Es increíble que cuando sucede un acontecimiento de estos, los libros ahí mismo es el primero que echan a la basura, los botan, los regalan para el reciclaje, sabiendo que puede pensarse en otro tipo de uso. Ejemplo, acá en la librería hemos recibido ya más de 15 bibliotecas que desafortunadamente los edificios que van a tumbar o van a desocupar para remodelarlos, pues todas esas bibliotecas han llegado acá. La gente que con el dolor del alma es gente que le ha tocado ceder las bibliotecas porque no tienen para dónde llevárselas, a duras penas pueden llevarse la ropa y la cama y los libros para el reciclaje o venir a venderlos a la librería de Roma.
2: Así es, así que estos libritos que están acá, Adrián, son damnificados, son huérfanitos, que se quedaron sin estanterías porque las bibliotecas en muchas casas se cayeron. Estos son rescatados. Estos fueron los que quedaron buenos, como las personitas también.
3: Sí, y lastimosamente hay muchas bibliotecas que sí se damnificaron, quedaron totalmente destruidas. Y como a los días llovió, las bibliotecas que se mojaron fueron muchísimas. Tengo por conocimiento que han sido ya toneladas de libros que ya llegaron al reciclaje por motivo de que se mojaron o se dañaron y se desperdiciaron de esa forma. Y libros muy valiosos.
2: Sí.
3: O sea, en este momento se puede hablar que hay un porcentaje muy alto de la ciudad de familias donde tenían culto por el libro, donde se quedaron sin bibliotecas.
2: Así es. Así pues que en la librería Roma están estos huérfanos para que vengan y los miren a ver si encuentran un hogar.
3: Sí, desafortunadamente las tragedias no compone un tema a otro, no, se compone a todos los temas y a los que son amantes a los libros se pueden dar cuenta que quedan huérfanos también los pobres libros.
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0: Hermosísimo. Compartíamos con esta Mi Tierra Pereirana ese futuro que pueden tener los libros que ahora han sido rescatados de una manera tras el terremoto en Pereira. Y que a través de la librería Roma pueden tener esa nueva vida para que la literatura siga también siendo motor en cada lugar. Vamos a compartirnos un temita musical que tiene que ver con Valvanera.

0: Ahí sonaba el grupo Tabaiba y las cosas que nos emociona es poder contar también con quien estaba en ese escenario, 30 componentes entre músicos, las voces, corales, el relato que se iba produciendo. Gracias Germán Serpa por estar ahí.
1: Hola Dino.
0: Qué bonito, amigo. Y la emoción con la que nos hicieron llegar esta historia. Cuéntanos, ¿cómo surge hacer esta cantata de Valvanera?
1: Bueno, primero corregirte, Grupo Tabaiba, Grupo Música Popular Tabaiba. Tuvimos un problema con el nombre, que ahora lo tiene otro grupo que se dedica a otro tipo de música y quería dejarlo claro.
0: Sí,
1: somos también Grupo de Música Popular Tabaiba. La cantata del Valvanera se ha convertido en cantata porque inicialmente era un tema músico teatral donde intervenían dos actrices. Se estrenó en el año 2019, creo que fue en el auditorio, y intervenían dos actrices que iba dando paso a cada una de las canciones, contando la historia desde que el Valvanera salió del barco de Barcelona hasta que llegó a La Habana y desgraciadamente se hundió frente a sus costas, ¿no? Tú disfrutaste el pasado fin de semana de la cantata y bueno, las actrices pues han sido sustituidas por no sustituidas, sino dos compañeros, otro compañero y yo, pues vamos dando paso a cada una de esas canciones relatando lo que va ocurriendo, ¿no?
0: Hermoso lo que sí.
1: ¿Qué tal lo viviste?
0: Me emocionó total. Agradecer, mira, en este ratito también para no solo tu tiempo, sino el que ha puesto Ina Molina, tu compañera del amor, ¿no? En todo esto que se va haciendo por difundir lo que tal como va caminando Valvanera. Y agradecértelo tanto a ti como a Ina, este tiempito que dedican a la difusión de una obra tan llena de entrelace con nuestro pueblo, porque sí que hacía ese recorrido que hace el Valvanera saliendo de Barcelona, tocó también Valencia, un sitio de Cádiz, pero también
1: Cádiz,
0: pasó
1: Gran
0: por
1: Canaria,
0: aquí, por
1: Gran Canaria Tenerife,
0: ya, y La Palma, y en eso pueblo que se sumaba de Canarios y Canarias, ¿verdad?
1: Ahí, es curioso, Tini, perdóname, que esto pues no se lleve a más municipios, no depende de nosotros, dependen pues de los organismos, ¿no? Hemos estado ya en varios ayuntamientos donde se ha representado. El año pasado estuvimos en La Rioja, allí nació el armador que construyó el barco Valvanera, y la verdad es que es una historia que deben de conocer los jóvenes de hoy en día. Tú le hablas a un joven de instituto si conoce el Valvanera y ni idea. Y esto forma parte de la historia del pueblo canario, donde tantos y tantos, más de 400, perdieron la vida en ese barco luchando por sus sueños, ¿no? De una vida mejor. Y desgraciadamente hoy seguimos teniendo inmigración. O sea, sí, esto es así, desgraciadamente. Pero bueno, la historia de la Valvanera yo creo que deberían de conocerla todos los canarios y sobre todo los jóvenes, porque forma parte de nuestra historia.
0: ¿Te parece si nos mantenemos en contacto, Germán, a lo largo de este próximo mes también, para que no podamos compartir cómo continúa esta historia? Y además una cosita, como sí que nos importa compartir también otro evento que nos contaba Mingo Quintana, que va a tener para este viernes.
1: Este viernes, sí, en el auditorio de Agüimes. También, bueno, decir que la cantata Lo Albanera, las letras son propias del grupo, sí. Que la música está compuesta por el director del grupo, Domingo Quintana Rivero, y que este viernes fuimos invitados por el historiador Dawim Espaneque a la obra. Es una obra también músico-teatral. Nosotros vamos a poner la parte musical, también la música creada por Domingo Quintana Rivero, y vamos a cantar 8 textos que fueron escritos por el historiador Faneque Hernández, ¿no? Este viernes a las 8 en el Auditorio de Agüime, la reata de los 12 camellos. Quedan poquísimas entradas, no creo que queden más de 15 o 20, pero todavía están a tiempo de rescatar alguna, si les apetece.
0: Claro que sí. Pues gracias por este ratito, amigo Germán. Contamos contigo para próximos programas, a ver cómo sigue esta hermosa historia, tanto del Valvanera como todo lo que se hace de difusión de la cultura. Gracias, amigo. Hasta
1: prontito. Gracias a ustedes por darnos la oportunidad de poder estar en la sonda.
0: Ya sabes, Guiniguada contigo también, amigo. Qué bueno.
1: Gracias. Pues, buena tarde a todos.

0: Gracias a todas las voces que han hecho posible este Cuéntame en las Ondas de este miércoles 23 de septiembre de este 2026. Y que vamos a despedirnos ya hasta la próxima semana, ya saben, Telvi, Temara, Mer, Fulawi, también con un unos minutitos de este programa 15 de Radio Humanista de la tercera 3MM, que se refiere a la tercera Marcha Mundial por la Paz y la No Violencia. Un poquitito y nos despedimos.
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3: Amigos, muy buenos días. Les saluda Yolanda Silva con nuestro nuevo programa de la Radio 3MM, la Radio Humanista. 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Sin más preámbulo, bienvenida.

0: Son las 6 de la tarde.
1: Temperatura 25 grados. Humedad 69%.

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0: Hola, buenas tardes a todos y a todas. Un saludo en este segundo programa de esta temporada de la Hora Sindical en Radio Guiniguada, Onda Libre y Comunitaria, que pueden seguir en directo a través de la página web de esta Radio Guiniguada o a través también del Facebook de la Unión Insular de Comisiones Obreras Gran Canaria. Como siempre, un saludo especial y caluroso a los radioyentes de Radio Asi Salamanca y un saludo especial al compañero Isi González, nuestro técnico que tenemos ahí en la pecera, que hace posible que este programa llegue a sus casas, a su radio, en e-books, en diferido. Y bueno, hoy hay muchas fórmulas y no hay excusa para escuchar el programa de la Hora Sindical. Bueno, hoy tenemos el estudio asaltado de mujeres, mujeres sindicalistas y luchadoras, con lo que vamos a tratar dos temas muy importantes y que de alguna manera están relacionados unos con otros. Por un lado, hablamos con Adelina Jaén Fuentes, que es la secretaria general de la Federación de Pensionistas y de Pensionistas, y María José, yo voy aprendiendo los apellidos, María José Betancor Jiménez, que es la responsable de Políticas Sociales de Comisiones Obreras Canarias. Ambas han estado aquí en otras ocasiones, y la compañera Idaira Rodríguez, ayúdame el segundo apellido, Valido, que también otra sindicalista, otra de las jóvenes que se van incorporando, eso de relevo generacional, y que las amarramos ahí para que no se nos vaya. Mientras una ya vamos camino de la jubilación, esto es así, el relevo tiene que ser así.
1: Y los que llegan, ya estamos muy jubiladas.
0: Tú ya estás jubilada, señala para yo acá, me queda cerca. María José está a medio camino y Daira está empezando. Por lo tanto, bueno, agradecer a Daira que esté con nosotras. Hoy está no en calidad de la representando a la federación, pero sí en calidad de representar, porque Comisiones Obreras estamos apoyando esta manifestación del 26 de septiembre, con un lema de a la calle por la democracia real y todo lo que supone el deterioro de la misma ante unas políticas públicas, que es lo que vamos a hablar aquí, y de unos servicios públicos insuficientes, degradados, una turistificación masiva, en definitiva un modelo económico, social y laboral que se traduce en ese descontento social, que esperemos que la gente, pues bueno, nos acompañe este sábado a las 12 que sale del auditorio hasta el Parque de Santa Catalina. Pero bueno, antes, si me lo permite, no podemos pasar por alto y condenar nuevamente dos asesinatos machistas la semana pasada de dos compañeras, de dos mujeres, una con 35 años en Málaga y otra en Madrid con 34, víctimas de la violencia machista que ambas dejan huérfanos, ¿no? Son 38 mujeres asesinadas en lo que vamos de año por sus parejas o exparejas, 26 menores que quedan en situación de orfandad. Bueno, recordad que cualquier persona que ante un indicio, ¿no?, de esta situación, podemos actuar, podemos llamar al 112, podemos llamar al 091, podemos llamar al 062, porque la implicación y el rechazo de toda la sociedad es importante para combatir esta lacra. Y bueno, y si les parece, ahora vamos a hacer unos minutos musicales para empezar, primero que nada, para hablar de esa ley de dependencia y discapacidad que se aprobó el otro día, aunque aún no ha entrado en vigor, hay que dejarlo claro.

0: nosotros tenemos.
1: Bueno, pues ya estamos aquí de vuelta y vamos a empezar hablando con Adelina y con María José. Y bueno, con esa reforma de la ley 20 años más tarde, porque hay que recordar que la ley de dependencia se aprueba en el 2006, hay una reforma ahora reciente, por eso decía antes que no ha entrado en vigor, 20 años más tarde, en el 2026, y la pregunta es, bueno, ¿esta nueva ley responde a las reivindicaciones de Comisiones Obreras?
0: En parte sí y en parte no. Hay cosas que sí están contempladas, pero tengamos en cuenta que esta ley va a transferir muchos fondos a las comunidades autónomas, pero no para que la persona dependiente tenga un aumento en el dinero que recibe mensualmente. Todos esos millones de los que se habla van a ir fundamentalmente a financiar personal para mejorar el tiempo que se tarda en valorar y demás. Tengamos en cuenta que la ley que se acaba de aprobar pasa de 6 meses a 3 meses el tiempo de valoración. María José luego incidirá también en eso, porque realmente no ha habido ningún tipo de sanción ni de nada para cuando una comunidad no cumple. De hecho, recordemos que Canarias está ahora, que ha mejorado, en 349 días, pero es que estamos hablando de que hay comunidades como Andalucía de 2 años para la valoración y luego el tiempo hasta que te dan el PIA y luego el tiempo hasta que te lo pagan. Cuando hablamos de dependientes de grado 3, estamos hablando de gente a las que no le llega nunca la ayuda. Y esta ley sí mejora cosas, va a aumentar la financiación para las comunidades y demás, pero nos faltan reglamentos que sancionen, que controlen inspecciones, que controlen todo lo que pasa y que las no solo las valoraciones primeras, sino las revalorizaciones y demás. La ley no establece tiempo para revalorizaciones y al final vamos a seguir en gran parte igual que estamos. O sea, esta ley está muy bien redactada, está muy bien. Hay una cosa en que Comisiones es intransigente desde siempre y con esta ley, y es el copago. O sea, el Estado dice
2: copago que no se aborda.
0: Nosotros pedimos transparencia en el copago y no se aborda.
1: Cuando hablan de copago, para que los que nos estén escuchando sepan
0: se
1: de qué
0: supone
1: estamos hablando.
0: Que el Estado tiene que financiar al 50% y el otro 50% las comunidades.
1: Eso se aprobó en la nueva ley ahora, o no, eso
0: no,
1: estaba
0: no,
1: antes.
0: Eso es de la ley primigenia, ese es el modelo de 2006. Cuando Rajoy se quedó a cero la financiación estatal.
2: 2012.
0: Y después hemos ido aumentando. Vamos a hablar que la financiación del Estado está en un 30 y pico, y entonces la comunidad autónoma te dice que ellos financian el otro 60 y pico. Eso es mentira. O sea, las familias están aportando entre un 30% y un 40%. Porque claro, si tú me das para el dependiente de grado 1 180 euros máximo, yo después tengo que contratar los servicios. Con eso no, la diferencia la pago yo. Y si ya nos subimos a un grado 3, estamos hablando de grandes dependientes que necesitan atención 24 horas. Y tú me estás dando 475. El resto lo pongo yo. Las comunidades autónomas, entre ellas Canarias, mienten cuando dicen que ellos ponen el 60. ¿Cuál es nuestra reivindicación y el problema? Que no sabemos los datos de copago, que no hay transparencia en
2: no
0: el copago.
2: Publican.
0: No se publica nada, ni aquí, ni en ninguna comunidad autónoma. Y esto la ley
2: no lo recoge, ni siquiera
0: lo nombra.
1: Es una reivindicación del sindicato, ¿no? Tener un marco común.
2: Un marco, exacto.
1: Para regular, que se regule y un poco que se transparente.
0: Que esté transparente y evitar que el copago esté dañando en los servicios que el dependiente recibe de las rentas medias y bajas. Porque no se cubre, o sea, tu renta incide en lo que recibe el dependiente. Pero tú imagínate que tienes una persona a la que tienes que atender 24 horas, que tiene oxígeno, que está inmovilizada. ¿Qué haces tú con 475 euros al mes? lo pones tú, y si no lo pone, el dependiente está mal atendido. Y el tema de las cuidadoras, el SAP y todo esto que tampoco se arregla en la ley, se lo dejo a María
1: José.
0: ¿Y
1: dónde queda la profesionalización del sector, no? Que es una de las reivindicaciones históricas que viene en la ley de 2006, pero que realmente sigue sin aplicarse.
0: Eso se lo dejo a María José.
3: Que el modelo de financiación, o sea, toda esta ley, esta reforma de la ley de dependencia y también de la ley de discapacidad, que ha tenido medidas con quizás un poco menos de impacto, también hay que decir que estamos pendientes de que se publique en el BOE. No es que entre en vigor, es que ni siquiera se ha publicado en el BOE. Entonces, una vez entre en el BOE, lo normal suelen ser 20 días para que entre en vigor o lo que establezca el propio texto, pero ni siquiera se ha publicado en el BOE. Por lo tanto, no tenemos un conocimiento profundo de lo que finalmente las enmiendas del Senado, lo que finalmente aprobaron o no. Entonces, en la dependencia nos hemos encontrado que en el modelo que tiene Canarias y que tiene la mayoría de las comunidades autónomas, dejando siempre fuera las comunidades aforadas, ¿no?, Navarra y País Vasco, está tendiendo hacia un modelo barato. Es decir, hubo un plan de choque, porque lo que decía Adelina, cuando empezó a gobernar, cuando gobernó Rajoy en 2012 con esas crisis que tuvimos y tal, lo primero que hace es suprimir prácticamente la financiación que el Estado daba a las comunidades autónomas, porque la dependencia es una competencia de la comunidad autónoma. ¿Qué hace? Que baja todo ese tema, la gente con problemas de dependencia se vio con graves problemas, en fin, se desatendió todo eso y recayó nuevamente, o más todavía aún en la mujer. Se estaba empezando a revertir eso con servicios profesionales, con servicios públicos, y al caer la financiación cae todo el tema. Si se acuerdan, en julio se aprobó un real decreto que inyectaba los 6.200 euros a
0: los
3: la...
0: 6.200 millones.
1: Millones.
3: Eso. Oye, yo me vengo arriba. Y al final esos millones los reparten entre 2026 y 2027 para llegar precisamente a ese 50% que tiene que poner el Estado. ¿Qué pasa? Eso sí está recogido dentro de esta ley. Eso era un real decreto ley y ahora está ya integrado. Tiene más fuerza, más firmeza, está integrado dentro de lo ideal hubiera sido en los presupuestos.
1: Sí, que está obligado a cumplimiento ahora el 50-50.
3: Sí. Entonces, en esta ley ya tiene, es un rango de ley, ya no es un rango de ley, es una ley, está recogido. Eso es una de las partes buenas porque blinda esa financiación. Pero claro, si tú la financiación no la condicionas, las comunidades autónomas las pueden invertir y manejar como les parezca más oportuno. Entonces, la financiación tiene varios niveles. Tiene un nivel mínimo, tiene un nivel acordado y tiene un nivel adicional. El nivel adicional es el que pone la comunidad autónoma. El nivel mínimo es donde ha apostado esta financiación máxima. La mayoría de los millones va a ir para un nivel mínimo. Significa, el Estado dice, igual que el ingreso mínimo vital, que fijaba un mínimo, para que tú vivas donde vivas, tengas las mismas garantías o un mínimo de garantías que otro ciudadano de otra comunidad. En el mínimo, en la financiación mínima te dice, te voy a dar tanto dinero por el número de personas que tengas reconocidas como dependientes y el grado de dependencia. Es decir, por si tienes 2.000 personas en grado 3, te doy tantos y tata. ¿Qué ocurre? Que donde nosotros vemos que se puede condicionar la financiación, ¿pero para qué? Para la mejora de la calidad de la atención que se le está dando a las personas dependientes. ¿Cómo? Con servicios profesionales, no con copagos. Los copagos significa que yo te doy dinero, te doy un cheque... A la familia, que es la prestación económica por vinculada a servicios. Si yo te doy ese dinero, tú te buscas la vida con una privada, con una empresa privada, que los precios están muy por encima y no llegas. Tienes que poner dinero. Y luego hay otra prestación económica, que es la de cuidados del entorno familiar, que donde pones la carga en un cuidado de un familiar, eso ahora lo amplía la ley. Ahora pueden ser personas allegadas, puede ser un vecino, puede ser un amigo. Y no solo, por ejemplo, uno de los cambios que ha hecho esta ley, es decir, potencia la prestación económica por cuidados al entorno familiar, ¿no? Entonces,
1: frente a la profesionalidad que reivindicamos desde Comisiones Obreras.
3: Efectivamente. Entonces, y ahora te doy los datos muy muy rápidos para que veamos
1: Bueno, puedes dar despacito.
3: Muy brevemente, quería decir. Me tengo que expresar mejor. ¿Qué ocurre? Que si tú en la financiación acordada es donde se pueden poner condiciones. Yo te doy tanto dinero si tú consigues estos objetivos. Baja la lista de espera, pone.
1: Bueno, por de ejemplo, hecho, el ministro dice que con esta ley, el Bustindui, dice que, bueno, palabras de él, dice que es la mayor ampliación de la red de protección durante décadas.
0: Sí, en eso no miente. El problema es que no pone controles.
1: Caída. Y que la dependencia que arrastraba los recortes de Rajoy de 2008 a 2012, de 2012 a 2017, con esta financiación, garantiza el objetivo de 2028 quedarnos en las listas de espera a cero. ¿Cómo lo ven ustedes eso?
3: Si lo vas a hacer a costa de dar prestaciones económicas.
1: La Comunidad Autónoma de Canarias tiene recursos humanos y medios suficientes.
3: Mira, no se está invirtiendo en una red pública de servicios, ¿vale? Todo va en detrimento de lo público. No hay plazas residenciales públicas. No hay los servicios de ayuda a domicilio que estaban en muchos ayuntamientos y cabildos se están externalizando. Pasan a empresas privadas. Si tú no apoyas un catálogo de servicios públicos y nos tenemos que ir a una prestación económica donde yo te digo, oye, no tengo una plaza, toma, te doy dinero y contrátalo tú.
0: ¿Y?
1: Que es insuficiente.
0: Claro que Canarias ha bajado su lista de espera y la va a seguir bajando, porque...
1: Pero a cero, como dice el ministro, el año el 28.
0: Hay un decreto que está recurrido por Comisiones Obreras, donde antes iba la valoradora o el banco. Fundamentalmente sí, son trabajadoras sociales, son mujeres, hacía la valoración, eso iba a un equipo que valoraba y demás, y se hacía el PIA. Ahora, en una sola visita, en el que ellas tampoco tienen todo el tiempo del mundo para hacerla, porque tienen un objetivo diario y demás, se hace la valoración y se elabora el PIA. Así bajo yo también la lista de espera, claro, que es lo que ha hecho el gobierno de Canarias. Ahora, con la financiación que va a dar el Estado específica para bajar lista de espera, la van a bajar. Se supone que van a contratar valoradoras, pero las van a contratar con esas condiciones. Y el sindicato, la Federación de Servicios a la Ciudadanía, el compañero que lleva este tema, lo tiene recurrido, porque lo que se está haciendo son valoraciones a toda pastilla y sin unas condiciones para los trabajadores y trabajadoras que hacen las valoraciones en buenas condiciones. Con lo cual yo bajo la lista de espera a costa de la calidad de la valoración que estoy haciendo.
1: Y corre peligro de personas realmente necesitadas y dependientes queden fuera en detrimento de otras, porque si llega allí a validar de una visita sola...
3: Sí, claro, en una sola visita...
1: Es imposible.
3: Tú llegas con poca información previa, claro. O sea, no conoces el entorno familiar, claro. No conoces muchas veces el historial médico, llegas y en dos horas, tres horas, con una encuesta, con un que está tipificada a la persona dependiente y al familiar que pueda estar allí, tienes que dilucidar, pero además ya no se hace un informe que hacían antes las trabajadoras sociales, ahora es un informe del entorno. Con lo cual, no es exactamente el informe social que se exigía que antes.
1: Más garantista.
3: Claro, efectivamente, es más garantista. Se utiliza un informe de entorno para que no sean solo trabajadoras sociales, sino que puedan ser otro tipo de profesiones. Claro.
0: Porque antes los valoradores tenían que tener una titulación determinada y estaba circunscrito a un equipo. Eso el decreto que saca esta consejería lo elimina. Esa es una de las razones por la que está recurrido por Comisiones, porque no tenemos garantía de calidad en esas valoraciones. No, todo queda en la apreciación que la persona que tiene una hora o dos para hacer la valoración tenga. Y claro, no es lo mismo valorar un grado 1 que miras los pequeños niveles que cuando tienes que valorar un grado 2 o grado 3.
1: El número de grados, un poco para que entendamos lo que nos escuche, cuanto mayor es el grado, mayor es la discapacidad de la persona.
3: No,
1: o la dependencia.
0: Es que hay una cosa...
1: O sea, que el grado 3 es un todo dependiente.
3: Y luego está el 3 Plus.
0: Y el 3 Plus.
3: Que era para temas de ELA.
0: Que ya son...
1: Hay una ley,
3: dependencia,
1: ¿no?
3: Extrema.
0: Que se aprobar. Claro, pero lo que se hace es crear el grado 3 Plus, que tiene una remuneración económica para el dependiente. Siempre hay que recalcar que el dinero que el Estado y la Consejería en Canarias ingresa es... para el dependiente, para atender al dependiente. Otro problema que tenemos es el tema de las cuidadoras no profesionales. Pero eso es aparte. Que sí es verdad que se cotiza por la base mínima y demás, pero el dinero no es para...
1: Pero no recibe prestación ella.
0: No,
1: Las mujeres, porque vamos a hablar clarito, son que mujeres. Somos las mujeres, las cuidadoras, las que abandonamos el puesto de trabajo para ayudar a esa persona dependiente.
3: Son mujeres.
1: O sea, que nos cotizan, por entendernos, pero no cobró ninguna prestación.
0: No. O sea, el dinero que el Estado da es para las necesidades del dependiente, para cubrir, sobre todo porque no hay cuidados profesionales, para contratar esos servicios.
3: Una de las mejoras de esta ley, en concreto, va en ese sentido. Cuando la persona cuidadora principal es enferme, tenga una enfermedad grave o esté hospitalizada, primero, la cotización va a correr a cuenta de la Administración General del Estado. La cotización...
1: O sea, no la comunidad autónoma.
3: No, la Administración General del Estado. Y cuando esta persona...
1: ¿Hay una cuantía mínima, salario mínimo o va dependiendo de los
3: grados? La cotización a la Seguridad Social es lo que va a garantizar.
1: Sí, me refiero a la cotización.
0: La base mínima de cotización.
3: Y cuando enferme o esté hospitalizada, es decir, que no pueda cuidar, se va a encargar de los cuidados de la Administración General del Estado. Eso es lo que recoge el titular...
1: Claro, pero ahí nos vamos a chocar con, precisamente, si no tenemos dotaciones, ni medios, ni recursos, nos vamos a tropezar. Primero, que lista de espera cero va a ser imposible. Vamos, y segundo, todo lo contrario, porque si no se hace más centros, si no se profesionaliza, si no se amplía...
0: No, vamos a ver, vamos a hablar específicamente de Canarias. La tendencia en Canarias... En todo el arco político, para todos los servicios de dependencia, hablamos de residencias, centros de día y demás, es externalizar y privatizar. Hay ayuntamientos pequeñitos, yo visité dos en La Palma, que sí tienen sus centros de día y sus residencias públicas.
1: ¿Ahí entra la ayuda a domicilio? ¿O esto es una cuestión aparte?
0: La ayuda a domicilio es uno de los servicios que se presta.
3: Puedes hacer ayuda a domicilio de dos maneras. Contratando tú el servicio, es decir, yo te doy una prestación económica vinculada a un servicio, te doy un cheque y tú lo contratas, o cabildos que tienen y ayuntamientos que tienen en plantilla, gente de ayuda a domicilio que acuden y que es el ayuntamiento o el cabildo el que te presta ese servicio profesional.
1: Pero ahí lo paga la familia.
3: No.
1: Ah,
3: no.
1: Vale.
3: Estamos hablando de servicio profesional y estamos hablando de servicio público. Por lo tanto, ahí no recibes el dinero, recibes el servicio, vale. No la prestación.
1: ¿Quién decide eso? Perdona, María José, ¿eso es una opción que yo tengo como familia si tengo un dependiente y, oiga, yo quiero la prestación para atender yo a mi tal? ¿O usted me da
3: yo
1: el servicio
3: profesional? Yo te voy a valorar en esa única visita donde tengo que resolver todo el expediente. Yo te voy a valorar. Te digo, oye, a ver, pues va, yo creo que tú tienes un grado de dependencia tal, no sé qué. Pues mira, lo que tenemos disponible, te explica el catálogo que hay de prestaciones y de servicios. Pero esto tarda no sé cuánto, aquí no hay plaza, aquí para poder acceder a tal, aquí tu ayuntamiento no tiene la lista del cabildo, no sé qué. Tenemos la prestación económica por cuidado tal o la prestación económica vinculada a un servicio. La gente,
1: claro,
3: empujas un poco a la gente a tirar hacia la prestación económica. Por lo tanto, la gente, mucha gente está calmada porque, claro, tenemos todavía en la memoria que tardábamos 2 años y medio hasta que tú tenías... Tenemos también, no hace mucho, 1 año y medio, 2 años, que vamos, en la prensa y en la radio todo el rato era ha fallecido otra persona en la lista, claro, de dependencia. No, que no, eso es lo que teníamos. Entonces, la gente se queda con eso. Entonces, pillas la prestación económica y te buscas la vida como puedes. ¿Qué ocurre? Lo que decía Adelina, rentas bajas, medias, pero sobre todo renta baja, se queda fuera de un servicio profesional y se queda fuera del propio servicio porque...
1: Porque no puede.
3: No puedes contratarlo,
0: pero eso
3: no llega.
0: Añade que son rentas bajas, pero vete a las islas no capitalinas, donde, por ejemplo, si yo quiero contratar un servicio de fisioterapia, que no tengo, es que no hay fisioterapeuta, es que no hay psicólogo, es que no hay... Con lo cual... Y eso lo dijimos la otra vez que estuvimos aquí, a pesar de la reforma de la ley, al tener las competencias las comunidades autónomas, vamos hacia un sistema de dependencia de bajo coste, porque el más rápido es dar la prestación económica y que te busques tú la vida. Tú imagínate a alguien de un pueblo del Hierro. El Hierro no vas a encontrar servicio, pero además, ¿qué capacidad, qué formación tiene esa persona para contratar? Porque claro, es que no es fácil contratar, hay muchas condiciones en los contratos, con lo cual estamos yendo al final a familiares cuidadoras, que de mujeres y de edad, que al final terminan ellas
3: siendo
0: dependientes. Y este modelo no lo arregla la reforma de la ley.
3: Los datos de Canarias, sí, sucintos. de unas 90 y pico. Estos son datos de abril, mayo, pero esa es la tendencia. Baja la lista de espera, cada vez menos.
1: Porque se reconoce el derecho. O porque se reconoce el derecho y luego lo demás.
3: No, porque
1: te lo digo porque yo... Ustedes están expertas en esto, pero yo he escuchado mucho que la estrategia del gobierno, una era esta que ustedes han comentado y otra es, te reconozco el derecho, pero de aquí a que realmente...
3: Mira, tenemos abril-mayo, los datos del ISTAC, son datos oficiales que dan un organismo de Canarias, un organismo público. 73.000 personas que tienen el PIA, o sea, el plan, el programa individualizado de atención, o sea, ya lo tienen.
1: Que ya fue la persona validadora, ya, para claro, que la gente vaya entendiendo.
3: La valoradora ya fue, ya tiene ya su expediente aprobado, hicieron la resolución, y oiga, usted tiene tal grado y le corresponde tal servicio,
1: tenemos
3: tal prestación. Eran unas 70 y pico mil personas. De esas 70 y pico mil personas, el 20%, es decir, de cada 5, una no tiene prestación efectiva. Eso significa que, aún teniendo el PIA,
1: las rechazaron, quieres decir.
3: No ha podido acceder ni a un servicio ni a una prestación.
1: Lo que yo te decía antes, tienes el derecho, pero que...
3: Y luego hay unas 2.400 personas, que esto ha bajado muchísimo, había unas 2.000 y pico personas, que están en lista de espera. Ahora la lista de espera no se refiere a estas personas, la lista de espera se refiere a una persona que ha solicitado la dependencia y que todavía no ha sido valorada. Unas 2.000 y pico. Eso ha bajado muchísimo. ¿Qué ocurre? Que estos datos los das en prensa, los vas sacando y dices, oye, Canarias va como un tiro, claro, tenemos un sistema fantástico. Sí, son datos buenos, pero vamos al modelo, vamos a la calidad que estamos dando, que eso es lo básico y lo que debe ser el principio rector, ¿no? Y luego intentas, pero no. De todas las prestaciones que da Canarias, son 90 y pico mil personas, porque una persona puede recibir más de una prestación, se pueden combinar. Eso ahora la ley también lo amplía, elimina incompatibilidades. De las 90 y pico mil prestaciones que se dan, el 70% son económicas, lo que hablaba de prestaciones en el entorno de cuidado familiar o prestaciones vinculadas a un servicio que es págalo tú por lo privado, ¿vale? Contratas una empresa privada. El 70% son prestaciones económicas y solo el 30% son servicios profesionales. Ese dato es demoledor y esto cada vez aumentan más las prestaciones económicas.
0: Porque además esos servicios profesionales se están concentrando mucho en el grado 3, porque ahí es cuando el familiar sí se ve muy imposibilitado. O sea, tener una persona que hay que movilizar totalmente,
1: claro,
0: que tiene
1: más
0: oxígeno 24 horas, ahí la familia se asusta más.
1: Claro.
0: Y entonces pide el servicio profesional. Pero es que no tenemos. El problema es que no tenemos. Y si ya entramos, y los datos cantan brutalmente en plazas públicas de residencia,
3: tenemos un déficit.
0: Para cualquier persona mayor. Pero si ya hablamos de residencias públicas o concertadas, para grandes dependientes, nuestro número de plazas es muy reducido. A ver, los datos de Andalucía, que son escandalosos, son que nos hacen falta 2.000 y casi 3.000 plazas. Aquí tenemos un déficit de la otra vez que estuvimos aquí, que hablamos de 8.000, ya hablamos de 9.000.
3: Déficit de 9.000 plazas residenciales, con una población cada vez más longeva, cada vez somos más y vivimos más. O sea, cosa que es fantástica, pero claro, si tú no proyectas y no planificas el sistema de los cuidados, de la dependencia, con eso encima de la mesa, y lo que quieres es titulares para diciendo he bajado la lista de espera, he bajado el tiempo de resolución, tengo a tantas personas atendidas, sí, pero ¿y la calidad? ¿Y los profesionales? Porque luego ese debate lo tenemos otro día, porque yo creo que no tenemos tiempo. Tenemos que hablar de la profesionalización y la dignificación del sector de la dependencia, de los servicios sociales, y en concreto luego...
1: Sí, desde el punto de vista de la persona trabajadora,
3: sí, de dignificar,
1: que es otra cosa.
3: Dignificar su...
1: Con salarios dignos y condiciones dignas.
3: Claro.
1: Porque uno de los temas que yo había leído... no sé si ustedes tienen constancia de eso, es que se realiza menos horas del derecho reconocido en las ayudas a domicilio. No sé si tenemos...
3: Claro. La intensidad.
0: Sí.
3: Tenemos... Hay acuerdos del Consejo Territorial. El Consejo Territorial de la Dependencia es donde está el gobierno y están las comunidades autónomas. Y ahí salen acuerdos, ¿no? Hay un acuerdo del 2022 donde se habla de las ratios. La ratio es por cada 100 dependientes o por cada 100 residentes, tantos profesionales de este nivel, de tal... Entonces, hay unas ratios que no se cumplen, hay unas intensidades, tú tienes que poner unas horas mínimas y no se están cumpliendo. Entonces, efectivamente, eso repercute en un servicio malo, de baja calidad.
0: Y además, matizando a María José, el sindicato, cuando se aprobaron esas ratios, estuvo en contra, porque no,
3: nos parecían insuficientes,
0: la calidad necesaria. Y eso es otro tema, donde están implicadas otras federaciones, todo el tema de lo que está pasando con el SAP, con el servicio de ayuda a domicilio, las condiciones de esas trabajadoras, porque vuelven a ser mayoritariamente mujeres, y la huida de las trabajadoras de ese servicio, no solo por las malas condiciones laborales, sino por cosas mucho más graves.
3: Seguridad, sí, riesgos psicosociales, en un domicilio te encuentras cualquier
0: Hablamos de acoso sexual, podemos hablar, pero eso es un tema muy largo, y aquí hay otras compañeras y compañeros que dominan más el tema, pero que de hecho se están fomentando movilizaciones, y ya lo dejo caer. Es uno de los temas que, aunque no es el tema del Día del Mayor, pero sí que aquí en Canarias vamos a hacer incidencia en el servicio de ayuda a domicilio, porque aunque haya servicio de ayuda a domicilio para personas no mayores, mayoritariamente son personas mayores quienes lo reciben, y esas trabajadoras están en una situación muy precaria.
1: Sí, bueno, hablaremos. De hecho, también aquí vamos a tener un programa por el día 7 de octubre, Día Mundial por el Trabajo Decente, donde desde nuestra confederación le ponemos el foco precisamente en esas mujeres trabajadoras, que, como he dicho, el 99% son 99,9% son mujeres con esas condiciones que tú decías, porque cuando tú entras un domicilio, es un centro de trabajo, y te encuentras una persona que necesita ayuda, pero en torno a esa persona puede haber lo que estábamos hablando, que

0: cuestiones, pero eso también son acoso y poca se denuncia por las condiciones.
1: ¿Tienes ese programa? Pero es que miremos que las mujeres que trabajan en el servicio de ayuda a domicilio tienen, hay un componente muy fuerte de mujeres inmigrantes. Yo te voy a decir simplemente un dato. La trabajadora de ayuda a domicilio entra sola en el domicilio. Cuando tú tienes una visita de un médico que va a domicilio, no va solo. Van dos, una enfermera y un médico o una médica. Ellas van solas a una cosa que no conocen, que no tienen información previa. O sea, eso es muy duro. Es muy duro y eso está generando muchos problemas. Y eso es una de las cosas, como va por convenios estatales, provinciales, autonómicos y demás, que la ley no contempla, igual que no contempla un cambio en las ratios en la residencia, no contempla.
0: Bueno, tenemos la negociación colectiva para incidir esa deficiencia de la normativa, ¿no? Bueno, vamos a hacer un pequeño paroncito, que Isi nos va a poner una canción, para luego hablar con Idaira, Idaira del sábado, la movilización del sábado, que no es ajena a todo lo que estamos hablando, porque forma parte, ¿no?, de ese descontento social que hablaba
1: eso
0: yo.
1: Es calidad democrática.
0: Efectivamente.
2: Estado entonces, de bienestar social, ¿no?
0: Vamos a esos minutitos y luego empezamos con Idaira.
1: Al final todo es calidad de una democracia. Correcto. O sea,

0: Bueno, pues volvemos aquí, que no nos hemos ido, para hablar con Idaira. Y bueno, es una cuestión que hablamos todas, que es por una Canarias con libertad, justa y ecosocialista, que es uno de los manifiestos que apoyamos los sindicatos. Y bueno, a ver, Idaira, ¿por qué tenemos que ir el sábado a esa manifestación?
1: Bueno. No sé si hay programa para citar aquí todos los motivos por los que tenemos que ir, pero la verdad es que, bueno...
0: Hay uno central.
1: Exactamente. Está claro que vamos por una democracia

0: Real, pero acabamos de escuchar a María José y Adelina y ese podría ser uno de los motivos, exacto, uno de los tantos motivos, ¿no? Al final estamos viviendo en una sociedad donde se está fomentando el odio de manera enfermiza además y tenemos que combatirlo, la manera de combatirlo es en las calles. Y bueno, cada cual puede ir por el motivo que quiera, yo voy por la lucha obrera, la calidad y el mantenimiento de los servicios públicos que antes tú decías, que va en detrimento, que están desmantelándolo todo, ¿no? Pues cada cual puede ir por el motivo que le plazca, pero lo importante es estar, porque al final, si nos quejamos pero no pasamos a la lucha, pues queda en eso, ¿no? Una utopía. Y bueno,
1: sí.
0: No, decía, el sábado es a las 12, como bien tú decías, empieza desde el Alfredo Kraus y termina en el Parque Santa Catalina. Hay más de, estaba leyendo antes, 60 organizaciones y colectivos que se han sumado a la movilización, más de, ya llevábamos 12.000 firmas de personas convocantes. Entonces eso quiere decir que hay una molestia, que hay un sentir de un pueblo, que además en Canarias estamos sufriendo la turistificación y un montón de cuestiones más, como puede ser la dependencia que ustedes antes hablaban, los servicios públicos que están deteriorados, la sanidad,
2: la vivienda,
0: correcto. Entonces, pues es un drama, y ese drama se manifiesta a través de esas 12.000 firmas y de esos 60 colectivos.
1: Mire, hablando de la vivienda, me decía Adelina antes que no había nombrado, lo tenía apuntado, pero no lo había nombrado porque lo queríamos tratar aquí como uno de los temas más, que es precisamente el tema de la vivienda, no solo de los jóvenes, que ya lo habíamos hablado, que ya es una utopía, la vivienda ha pasado de ser un derecho a una mercantilización, que también afecta a personas mayores, y hemos visto cómo hoy han desahuciado a una mujer de 87 años, Mari Carmen. Yo creo que Mari Carmen la conocemos ya toda España. Sí. Se ha intentado en varias ocasiones, había una ley que donde se protegía los desahucios a personas y familias vulnerables, una ley que recordamos porque lo dijimos en este medio, que fue rechazada por el voto en contra del Partido Popular y de Vox y de Junts en aquel momento, y esto da pie a personas como Mari Carmen, que además que sale en una silla de ruedas, porque esta mujer incluso...
3: ¿No? Sale en camilla.
1: Sí. Ah, yo la vi en una silla de ruedas.
3: En camilla.
2: Esta mañana que sacan, la sacaron.
3: Esta mañana fue directa a una ambulancia.
2: Y está ingresada.
1: Ah, pues yo la vi en una silla de ruedas. Anoche. Puede que fuera otra de las... Porque se ha intentado en varias ocasiones...
3: Hoy salió en camilla.
1: Pues estamos hablando de eso. Una democracia que tú dices... Que es, en una democracia donde exista esto desahucio a una señora de 87 años, hay que pensárselo, porque de luego no es una democracia consolidada, no es la democracia que queremos nosotras y nosotros, ¿no? La democracia no es ir a votar cada 4 años, la democracia es un poquito más.
0: Correcto.
1: Exactamente.
0: Al final, Mari Carmen somos todas. Es decir, lo que ha pasado hoy con Mari Carmen es una injusticia de un nivel estratosférico y que nos lleva... pues al fondo o a lo más lamentable de la humanidad. Y nosotras tenemos el deber de combatirlo. ¿Cómo? En la calle. En la calle, esto no nos es ajeno. Aquí en Canarias lo hemos vivido con Moisés y sus 6 hijos, con un montón de familias, que gracias a que hay colectivos como Derecho al Techo y otras asociaciones, que no me las sé todas, por eso no las nombro, pero que efectivamente gracias a esas asociaciones y gracias a las movilizaciones se han parado. En este caso no se ha podido paralizar. Y es un drama, es que esto es lo que estamos viviendo. Entonces, esta es una de las más que necesarias razones para salir el 26, entre otras, claro.
3: Es que una democracia de calidad, yo creo que soy la mayor de la que estamos aquí sentados, una democracia de calidad, aquella por la que soñábamos en los años 70, es una democracia que tiene que proteger a toda la población, pero especialmente a la población vulnerable. Correcto. O sea, no podemos seguir así, donde quien tiene dinero puede vivir y quien no, que se busque la vida y demás. Cuando hablamos de los desahucios, que son nosotros desde la Federación de Pensionistas, insistimos mucho que cuando se hable de vivienda, se hable de mayores, porque la gentrificación en los barrios a quien expulsa es a los mayores. Porque hablando de Mari Carmen, a esta mujer le subían un alquiler de 500 euros a 2.500. No hay. Somos una gran mayoría, y me incluyo, de pensionistas que tenemos una pensión que llegue a esa cantidad, la mayoría no. Y si hablamos de mujeres, estamos hablando de un alto nivel de pensiones no contributivas y de pensiones de viudedad. Están expulsando a la gente mayor de los centros de las ciudades y demás. Y esa es una de las razones por las que hablar de democracia real. La democracia no puede ser, como dices tú, votar cada 4 años. La democracia se tiene que ejercer cada día, con cada situación. Y estamos mal. Yo que viví el final del franquismo, las imágenes de Ceuta, de Oviedo y otro sitio me recuerdan a los guerrilleros de Cristo Rey al principio de la transición y me dan miedo.
1: Sí, está claro que la democracia y los derechos, el movimiento obrero y el movimiento ciudadano fue los que trajeron la democracia a este país. Eso lo dice Sartorio y mucho. Lo dice mucho y así es, a pesar de que yo siempre lo digo y lo decía nuestro secretario general Marcelino Camacho, los trabajadores y las trabajadoras somos los hermanos pobres de la democracia. Y desafortunadamente quienes han ido gobernando, independientemente de que sea un gobierno de izquierda, un gobierno progresista, lo que está claro que no ha sido capaz de gobernar para la mayoría de la ciudadanía. Y esta debilidad hace que la ultraderecha se haya fortalecido y que porque el problema de la vivienda, el problema de los salarios bajos, el problema de toda esa tibieza, es carne de cañón,
0: claro,
1: para que estos vengan a, bueno, con ese discurso,
0: claro, de venderlo. Es que lo que han conseguido es eso, ¿no? Al final han creado y hay una desafección en la población y efectivamente por eso nos manifestamos. Es decir, tenemos que ser escuchadas y escuchadas. Es nuestro derecho como ciudadanas y a decidir qué tipo de política socioeconómica queremos, qué tipo de futuro queremos. Porque claro, yo no me puedo retrotraer a ese tiempo, pero algo leo, ¿no? Y al final decimos, oye, es que infinitamente estamos peor. ¿Hacia dónde vamos? Pues es normal, como tú dices, que haya un sector en el que se cuele ese discurso de odio entre la gente más joven y no tan joven, también, porque se demoniza mucho a la gente joven y quizás habría que hablar de esas personas de 50 o 50 y pocos años que votan extrema derecha. Pero bueno, ese discurso cala porque hay desesperanza. Entonces tenemos que hacer un ejercicio de ilusionarnos, de salir a la calle, de luchar, como hicieron nuestros abuelos. Yo no lo viví, pero sí escuché muchas penurias de mis abuelos, ¿no?
3: Y la izquierda, toda la izquierda, tenemos que hacer una autocrítica, porque hemos perdido el relato y la calle. Porque nosotros defendíamos las cosas durante mucho tiempo, ya en democracia, con huelgas generales, como fuera en la calle. Ahora, la calle no es donde se cuecen las cosas, son las redes sociales, y ahí la ultraderecha nos ha ganado el relato. Y por mucho que tú pongas datos, ellos ganan porque tienen una estructura de redes sociales que es lo que llega a los más jóvenes, y cierto que no es cierto lo de los más jóvenes. Yo tengo 70 años, yo leo mucho en redes sociales a gente mayor y siempre ponemos la misma crítica, ¿vale? Cuando te vuelvan a subir el 0,25 vienes y no lo cuentas.
0: Es que es penoso. Por ejemplo, los pensionistas, o sea, son cosas, parece que
3: más de 9
0: no tenemos millones. Memoria. Bueno, tenemos memoria selectiva, mejor dicho.
3: Somos más de 9 millones.
0: Correcto.
3: O sea, que por ahí está un voto es muy decisivo.
4: Y ahí me gusta a mí decir, porque eso es otro bulo de la ultraderecha y no y hasta de la derecha, no, quitándole el ultra, el sistema de pensiones público que tenemos es sostenible.
3: Claro, totalmente.
4: Es sostenible, tiene medidas de corrección, tiene evaluación, tiene seguimiento y es sostenible.
0: Correcto.
3: Pero aquí hay que llegar a los pensionistas de alguna manera, porque inclusive en algo tan anecdótico como es los viajes del incenso, el ataque de la ultraderecha y la derecha contra la manera de elegirlos, cómo se financian y demás, en redes está siendo muy brutal, sobre todo ahora porque acabamos de empezar la campaña.
0: Pero es combatible, Aidelina, creo yo. Yo creo que al final eso es, no solo las redes sociales, los medios de comunicación juegan un papel importante. Sí, claro. Al final, pues ahí están, y hay, los tecnoligarcas, es decir, juegan un papel muy importante aquí toda la sociedad, y sí creo que es combatible, como tú dices, en las calles, hay que volver a las asociaciones de vecinos, hay que volver a los centros de trabajo, a los barrios.
4: Comunitario.
0: Correcto, a lo comunitario, porque ellos se han encargado de que no exista la comunidad, y ahora es cuando más debe existir la comunidad.
3: Claro.
0: Por lo menos yo lo veo así.
1: Ese es el modelo del capitalismo neoliberal.
0: Correcto.
1: El individualismo.
0: Correcto.
1: Lo movemos en los centros de trabajo. Escachar al otro para tú salir. Y cuando nosotros, uno de nuestros principios es organización y lucha, porque venimos con una trayectoria de lucha de durante la dictadura, que nos antecedieron, durante la transición, durante la democracia, que las luchas que se ganan son las luchas que están organizadas, organización y lucha, y eso es lo que queremos en esta manifestación, que va a haber, como tú decías, 60 organizaciones, colectivos sociales de todo tipo, feministas, medioambientalistas, sindicatos,
0: LGTBI.
1: Efectivamente, porque a todos nos toca esa pérdida de la democracia, porque como decía Adelina, sin democracia el autoritarismo solo va a gobernar para unos pocos, para esos oligarcas que tú decías. Por lo tanto, nosotros y nosotros que somos la clase trabajadora, la mayoría social, etcétera, etcétera, tenemos que salir a la calle a luchar por lo nuestro hasta el último momento, mientras, yo siempre lo digo, mientras las próximas elecciones no se levante la urna y se cuente la última papeleta, hay esperanza y hay que seguir peleando por un mundo más justo, por una economía que las leyes sean para mejorar la vida de la gente, gobernar para la vida, no gobernar para la destrucción de recursos naturales, bueno, sin meternos en este mundo donde estamos.
4: Especulación.
3: Claro, pero además de ganar la calle, hay que ganar las redes sociales, porque durante muchos años era no conteste, no conteste. Hemos cometido el error de no contestar y se las han comido. Yo ahora de vez en cuando contesto. Y hay otro factor que yo como docente también hago una autocrítica. Durante toda la democracia no se ha incluido nunca de manera seria, y para que nos diera tiempo de explicarlo, todo lo que fue la República, la Guerra Civil y el franquismo. Estos alumnos de hoy día, porque el profesorado no tiene la culpa, que no le da tiempo por los programas, y que yo era profesora de un programa largo, que era filosofía, no se los explicamos. Estos chiquitos jóvenes que te dicen, con Franco se vivía mejor, es porque nadie les ha explicado cómo se vivía en el franquismo. O sea, hay que hacérselo llegar para que esta gente piense, porque estos chiquitos están preparados. Si tú les das el contenido, ellos lo racionalizan, pero hay que dárselo, hay que explicar historia. Este país vivió una historia muy dura y hay que conocerla. Ahora es verdad que se está publicando un montón de cosas, bueno, los fascistas atacan de manera brutal cuando publicas cualquier cosa, pero hay que enseñarlo. Y yo voy a hacer aquí una pequeña crítica a un programa de televisión española sobre Lorca. Blanqueó lo que pasó. El programa está rechazado por uno de sus directores, porque hay ciertas cosas que se dicen que blanquean lo que pasó. Entonces, no podemos blanquear el fascismo. El fascismo es muy brutal, no podemos blanquearlo. Y que hay que explicar que Mussolini fuera del Partido Socialista Italiano no significa que fuera socialista. Fundó un partido fascista y Hitler fundó un partido fascista y demás.
4: Y ganó democráticamente
3: la zona. Ganó democráticamente y no se saltó nunca la Constitución, pero destruyó el Estado de Derecho. Y eso creo que es una de las razones porque toda la gente que se movilice el sábado tiene que tener claro que cada uno tiene que poner su granito de arena para que este ambiente cambie y que se condene realmente las agresiones, la violencia, el recorte de derechos y demás, porque los derechos cuestan mucho ganarlos, pero nada perderlos.
1: Ya lo aprendimos con el gobierno de Rajoy, con los consejos negros. En esta misma radio, Antonio y yo cada viernes se reunían, vimos como desde 2012, de forma progresiva, semana tras semana, fuimos perdiendo derechos que algunos no se han podido recuperar. como la ley Mordaza,
0: efectivamente.
1: Que ahí queda y es una reivindicación importante para poder salir a la calle y reivindicar. Aprovechamos también para decirle al gobierno que todavía le queda, porque yo creo que va a aguantar hasta final de la legislatura, que la ley Mordaza, que hay que llevarla al Congreso e intentar derogarla. Luego ya veremos que se saque la foto algunos, que ya sabemos el Partido Popular, que lo que va a votar, porque ellos la aprobaron, o la ultraderecha, pero que va a ser Jun, que ha sido precisamente castigado por la ley Mordaza. Yo creo que es un ejercicio bueno de que tal, pero ya veremos. En cualquier caso, ya no nos queda tiempo decirle a la gente, porque el cartel, de si lo han visto, de las movilizaciones 26, está súper bonito, porque es la vivienda.
0: Súper bonito.
1: Con la bandera canaria, pero también la bandera LGTBIQ+, Q+, la bandera palestina, la bandera saharaui, ¿qué más? La bandera, bueno, por la igualdad,
0: por la igualdad de
1: género. Sí. En definitiva,
0: sí, bueno, yo
3: de la izquierda.
0: Yo creo que reúne efectivamente todos los valores de la izquierda.
1: Cerramos con, como dice Adelina, por 26 vamos ahí a defender los valores de la izquierda.
0: Vale.
1: Bueno, pues ya saben ustedes, este programa es nuestro, la Hora Sindical de Comisiones Obreras. Todas las que estamos aquí somos de Comisiones Obreras, pero aunque no lo sea, el programa también es de la clase trabajadora, ¿no? Que para eso intentamos llevarles a sus casas. Pues bueno, hoy queríamos hablarle de la ley de dependencia y discapacidad y hablarle
0: de la madre,
1: el llamamiento.
0: ¿Y de la manifestación, nada, invitarles a todos y a todas. Tenemos un compromiso, tenemos una responsabilidad. Y tenemos que ejercerla, así que el día 26 todas y todos, cada una de nosotras tiene un sentir o algo por lo que luchar y nada.
1: A la calle.
4: En 3 días a la calle.
1: A la calle. Bueno, pues a las 12, auditorio.
0: Correcto.
1: Nos escuchamos el miércoles próximo. Bueno, sean felices y no pase mucho calor.

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1: Son las 7 de la tarde.
2: Temperatura 25 grados. Humedad 65%.

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Buenas tardes, queridos radioyentes. Un miércoles más, el zurrón de la isla. Programa número 68. Sinopsis del programa de hoy. Hoy tenemos un programa color azul cielo. Entrevista a la compañía de teatro Profetas de Mueble Bar, una de nuestras compañías canarias, pero también con un recorrido y nombre nacional e internacional. Para conocer sus andaduras tenemos hoy aquí, como siempre, en riguroso directo, a Fernando Navas, protagonista y andante. También venía Carmelo Alcántara, pero está un poquito delicado de salud, no pudo venir. De aquí le mandamos una pronta recuperación. Y en el próximo programa seguro que estará con nosotros. 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Puedes intervenir en el programa en los teléfonos 928-3199-46 o 928-3170-89, WhatsApp 676-03-4011 y por el correo info@radioguiniguada.com. En el equipo técnico, como siempre, Isi González, y quien coordina hoy, Javier Vega.

Antes de empezar con el contenido de hoy, a Ceci, el zurrón de la isla, queremos sumarnos a la manifestación que hay en Madrid, que ya están dando, por el desahucio de Mari Carmen, una señora de 87 años que han puesto en la calle, y eso es vergonzoso. Desde ACESI queremos reivindicar viviendas dignas y casas para los que no pueden tener casa.

Bueno, antes de empezar también con el contenido, queremos aclarar un pequeño error cometido en el programa anterior. Nuestro compañero Ben Comonuez, el miércoles pasado, anunció el programa del día como el número 66. Cosa errónea, ya que el 66 fue el último de la anterior temporada, el 29 de julio, que fue la repetición del número 64. Ya que ese día no pudimos realizar en directo debido a nuestra programación en el municipio de Agaete, pues queda claro entonces que el anterior programa fue el número 67 y el de hoy es el programa El Zurrón de la Isla número 68.

0: donde tenemos programa Color Azul Cielo, entrevista a la compañía de teatro Profetas de Mueble Bar, una de nuestras compañías canarias, pero también con un recorrido y nombre nacional e internacional. Para conocer sus andaduras tenemos hoy aquí, como siempre en riguroso directo, a un alma escénica, protagonistas y andantes, el actor Fernando Navas. Buenas tardes y bienvenido, Fernando.
1: Muy buenas tardes, muy bien hallado.

0: Aclaramos desde el principio que una hora no da para mucho. Y este tipo de entrevistas requieren en realidad de mucho más de una hora. Así que hoy llegaremos a donde se llegue y queda ya invitado para el 2027.
1: Ah, pensé que era para el 69.
0: A realizar un segundo programa que ya coordinaremos en su momento. En este tipo de entrevistas empezamos y acabamos siempre con las mismas preguntas de costumbre. O sea, las tres primeras son, y se las hago ya. Fernando, ¿de quién sos tú?
1: Pues yo de mi padre, de mi madre, de mi ciudad y de mis circunstancias y un poco he puesto yo también. Un poco también de mi propia cosecha porque, bueno, pues uno también se construye a sí mismo. Tenía los pelos ahora como escarpia porque este tema de alguna manera pues me remite a los orígenes de Profetas de Muelevar. Justo nos coge este tema, me cogió a mí y nos cogió prácticamente a nosotros porque éramos un grupo de gente de más o menos la misma edad. Dejando la niñez, entrando en la madurez, en ese periodo que se llama adolescencia, y descubrir, pues será el esto, te estoy hablando, Profetas tienen un referente, empiezan en el 74 como Paul Nutt, es decir, en esa época tenía 15 años, entonces estaba la dictadura vigente, estaba en pleno poderío. Los alumnos en la laguna salían volando solos por las ventanas, cosas muy raras pasaban. Y entonces estos sonidos eran un poco, pues estaban muy prohibidos, pero teníamos, no sé, como demonios, teníamos acceso a ellos, nos llegaba y nos marcaba, y marca mucho nuestra transición desde, no la transición general del país, que vino un poquito más tarde, sino nuestra transición de la infancia a la madurez.
0: Vale, luego desarrollamos un poquito más, ¿vale? ¿A qué hacer te dedicas?
1: ¿A qué hacer me dedico? Pues mira, mis labores. básicamente soy teatrero desde los 15 años y no he sido, bueno, he trabajado en muchísimas otras cosas para comer y muchas veces también por aprender, por descubrir otros caminos. Pero básicamente es lo que he sido, casi toda mi vida, teatrero. Teatrero en toda la extensión de la palabra, puesto que desde montar un escenario, colocar luces, sonido, escribir guiones, barrerlos, dejarlo brillante, planchar las ropas, aprender maquillaje, peluquería, zapatería, en fin, todos los oficios porque es un arte que suma. Talleres. Muchísimas especialidades.
0: Taller que has hecho mucho.
1: Sí, también con la pedagogía empecé un poquito más tarde. Primero me formé yo un poco antes, no como ahora que se lanzan así a lo loco. No, primero me formé un poco, pero sí, también he ejercido de pedagogo, de maestro, de profesor. De hecho, sigo. Ahora mismo estoy muy centrado en ese campo, pero de las materias teatrales todas, desde la autoría, la interpretación, la dirección, que consideraba, siempre aspiraba a ser director y consideraba que un director debía conocer pues de todo, de todas las facetas para poder dirigir a un equipo hacia el rumbo donde él quiere llegar.
0: Perfecto, mira, ¿y qué mañas tienes?
1: ¿Qué mañas tengo? Caer de pie.
0: que ya es suficiente, ¿no?
1: Sí, no, estoy muy contento. Me considero una persona muy, muy afortunada. La vida pues tiene todos los colores. La vida tiene todos los colores habidos y por haber. Pero milagrosamente puedo decir que sí, que he sido una persona muy afortunada.
0: Perfecto. Bueno, ahora seguiré con otras preguntas, Fernando. Como por ejemplo, ¿cuándo y cómo se creó Profetas y de quién fue la idea?
1: Pues mira, Profetas surge en los 80. Vale, y en 1980, y ¿cómo fue? Porque ya existía Paul Nutt, existía una compañía de aficionados que se llamaba POLL-NUD, que en realidad es Dunlop al revés. Éramos muy modernos, no sabíamos que era muy Andy Warhol, pero sí, ahora después con los años sabemos que eso era muy, muy de Andy. El hecho, no queríamos ponernos un nombre que significara nada porque nos iba a condicionar. Y entonces dijimos, bueno, pues nos ponemos un nombre que no signifique nada y nos pusimos Paul Nutt, y que el tiempo iría poniéndonos nuestro significado. Y así pasamos, pues fueron 6 o 7 años de aficionado, que se lo recomiendo a todo el mundo, que no entre de profesional de golpe. Trabajen primero como aficionado, es un lugar maravilloso desde donde estar. Y recorrimos pues prácticamente todas las islas, recorrimos los municipios. Bueno, en esa época no había ni escenario, ni había salas culturales, ni había espacios públicos, todo estaba por construir, no había formación, nos mandaban nos enteramos de que había una escuela en Madrid y fuimos al sitio donde estaba la censura en aquel momento a pedir información y nos dijeron que ellos no sabían nada, muy natural que no supieran nada. Y fue como tropezando y desarrollando nuestra propia creatividad, descubriendo textos, nos leímos la biblioteca entera. Trabajábamos en los jardines, en las plazas públicas, en mitad del campo ensayábamos. En esa época, por ejemplo, las chicas estaban muy mal visto que las chicas se apuntaran a hacer teatro, con lo cual éramos eminentemente grupos masculinos. Cuando llegabas a los municipios tenías que hacer pues un pasacalles para avisar a la gente de que esa tarde había una función en el, no sé, cualquier espacio, porque actuábamos desde traseras de iglesias, puertas de iglesias, asociaciones de vecinos. Profetas, cuando empezó de las mayores repercusiones que tuvo en ese momento es que estábamos en el Pisco, trabajábamos en la sanguillería Pisco, y eso no era un invento de Profeta, eso ya venía con Paul Nutt. Y para no extenderme mucho, porque son muchos años, 6, para resumirlos así de golpe, pero fue cuando, en ese crisol, ese tiempo fue el que sentó la base de todo lo que vino después. En realidad las preguntas son siempre las que nos hacemos, son siempre las mismas. Y Profetas nace de que Paul Nutt ya lo había hecho casi todo, y entonces necesitábamos dar un paso más, crecer, y dijimos, pues profesionales. No, hasta ese momento no había ninguna compañía teatral profesional en las islas, ni se le esperaba, y con nuestra inocencia y desconocimiento del mundo, y con nuestra osadía y con nuestro atrevimiento, pues dijimos, venga, allá vamos, y constituimos Profetas de Mueble Bar, que en ese momento pues fue cuando incorporamos cuatro nuevos elementos, que eran Carmelo Alcántara, Isabel Betancor, Juan León y Tiba Corujo, que se incorporaba a los cuatro que quedábamos de Paul Nutt, que eran los tres Juanes, Juan Ramón Pérez, desgraciadamente fallecido, Juan de la Cruz también en nuestro recuerdo, Juan Navarro Zamora, que ahora se dedica a otros oficios, y quien les habla, Fernando Nava, y los 8, 4 con experiencia, 4 con 0 experiencia, formamos lo que hoy es Profetas de Mueble Bar.
0: Mira, Fernando, ¿y recuerdas el debut y la obra?
1: Sí, inolvidable. En ese momento, como te decía, no había nada, ni se le esperaba. Es más, tú leías en todos los periódicos, en todas las radios, en todos lados, no había artistas canarios, no había actores canarios, no se escribía nada canario, el teatro en Canarias era un cero, a la izquierda, patatero. Y entonces, después de 6 años, estando pisando todos los escenarios habidos y por haber, de visitar todos los pueblos habidos y por haber, y todas las condiciones imposibles, ya un día contaré las condiciones imposibles, nos entró mucha rabia. Y entonces dijimos, ¿cómo que no? Y entonces creamos un espectáculo que se llamó Hum, grande espectáculo, en el cual había un personajillo que aparecía de vez en cuando, vestido de gris, con un gorrito y una gabardina y unas gafitas oscuras, e hiciéramos lo que hiciéramos, él decía, ¡Hum! Y le ponía, no le gustaba lo que veía. Hicimos un espectáculo con mucha reivindicándonos como artistas, como creadores. Y bueno, con tan gran fortuna que pudimos estrenarlos en el Club de Prensa Canaria, llamó la atención de Gaspar Sanz, su seudónimo, y empezaron a hablar de nosotros, y empezaron a... De repente nos descubrieron, descubrieron que estábamos ahí y que nos lo tomábamos muy, muy en, siendo muy divertidos, porque siempre el humor ha sido una parte de nuestras características. Entendemos que el humor lima asperezas. Nos lo tomábamos muy en serio y entonces, bueno, pues lo uno trajo lo otro, un año, pues desde los 80 hasta ahora suma, sin parar desde entonces, con el, desde el home grande, espectáculo. Perfecto.

0: Diego no perdona.
1: Debido a la época tan convulsa que se vivía en esa época, se encontró Profetas con dificultades, con algún tipo de represión cultural.
0: ¿Cuándo no? y ahora también, solo que ahora es mucho más discreto y civilino. Sí, naturalmente, o sea, a ver cómo explicarlo. Ya desde que éramos Pornu, pues hicimos, por ejemplo, Canarias Made in Spain. Y Canarias Made in Spain, parte de su sonido se grabó en la laguna, en las cargas policiales, que ahí iba yo con mi pequeño radio cassette metido en mitad de todo aquel follón. Y buscando pues el sonido para el espectáculo. De hecho, el propio Hum, espectáculo, gran espectáculo con el que empezábamos cuando estábamos haciéndolo en el Pisco, llegó una tarde que Tomás nos dijo que teníamos que abandonar el local y dejar de representar, y nos explicó que es que le habían amenazado con quemarle el local. Las razones de por qué, pues muchas, quizás fuera, no sé, alguno, una gorra, un tricornio que aparecía en algún momento del espectáculo, quizás fuera la descarada libertad sexual que mostrábamos en aquel entonces y que seguimos mostrando, quizás fuera, yo creo que simplemente la libertad. Simplemente tú te muestras con libertad y hay gente que le molesta. Y en aquel momento había pues gente con poder que cortó el rollo y así fue. Y eso, pues de alguna manera, nos ha seguido a lo largo de toda nuestra... No, ni hemos estado en la cárcel, ni cosas por el estilo, afortunadamente. Pero siempre la cuestión de que se nos programe o no... A mí, por ejemplo, cuando montamos Corredera... La historia del Corredera, de Miguel Ángel Martínez, fabulosísimo autor contemporáneo. Saludos, Miguel Ángel. Yo esperaba que en Gran Canaria fuera un gran suceso. Fue un gran suceso, pero esperaba visitar todos y cada uno de los municipios Gran Canaria, puesto que es un tema que nos toca de cerca, muy de cerca. Es nuestra historia, es nuestro patrimonio histórico. No sucedió así, nos contrataron más en Tenerife que en Gran Canaria. De alguna manera la represión fue, además se comentó, o sea, en ese momento comentaba, no podemos programar esto porque podemos herir sensibilidades, y Corredera no se estrenó en los 80, no, se estrenó bien pasado los 2000, o sea que, en fin... Sí, tú abres la boca y hay alguien que le cae bien o le cae mal. Sí, eso es así.
1: Ahora hay grupitos ahí.
0: Se llama hater. Ahora.
1: Mira, ¿cuál fue la propuesta y estilo escénico que prefirió Profeta?
0: Uf. Romperlos todos, investigar en todos, removerlos todos, mezclarlos todos, crear géneros nuevos. El neoastracán, la neofarsa, el teatro leído pero en acción, digamos que no teníamos formación, tuvimos que inventarlo todo, y entonces como la formación vino después de mucho recorrido escénico, fue cuando vinieron los años de estudio. No significa que nos leyéramos, que nos informáramos todo lo que podíamos, pero es que no había acceso a formación ninguna. Entonces no había otro remedio que ser autodidacta, porque no había maestros al lado. Si los hubiera habido, pues es muy probable. De hecho, nos arrimábamos a todo el que, pues, qué sé yo, recuerdo de aquella época, de esos tiempos. Cuando vino Gracias a la Caja, Gracias Caja, que en aquel momento ya has abandonado toda la protección de la cultura canaria, Caja ya de Ahorro. Antes sí te preocupabas un poquito más. Trajeron a Victoria Santa Cruz, que en ese momento yo no tenía ni idea de quién era, búsquenla en Google. Es una personalidad asombrosa que vino a enseñarnos, a darnos, a iniciarnos en el ritmo, en el movimiento, en la danza. He tenido también la suerte de acercarme a grandes, grandísimas personalidades de este oficio. Por ejemplo, José Luis Alonso, paz descanse, quien me ha dirigido en montaje, el Luis Pascual. Empiezo a hacer lista, que me perdonen, porque son tantísimas personas y tantísimos grandes, grandísimos artistas con los que he podido compartir, o bien porque me han dirigido, o bien porque me he colado en sus ensayos, o bien porque los he tenido de compañeros de reparto. Y aprendes mucho de los grandes, porque muchos de ellos también, al ser más mayores que yo, pues también les pasaba un poco eso. Es decir, la enseñanza arreglada vino mucho después. Primero nació el arte y después ya vino la enseñanza arreglada. Como los ebanistas, tampoco nos vamos a tirar el pelo más alto que el culo, ¿vale? En muchísimos oficios, primero fue el oficio y después fue enseñar ese oficio.
1: Estas islas parieron bastante actores y demás, ¿no? Creo que hay un compendio de actores, tanto de la época de ustedes como la de ahora, que han hecho de las islas un referente también teatral, ¿no?
0: Hay tanto autores como creadores en casi todas las disciplinas, hay súper antecedentes, ha habido muchísimo teatro. Teatro aficionado no significa teatro malo, ¿vale? Que aquí hay gente que lo confunde. Sí. No, teatro aficionado es que lo haces con todo el corazón, ¿vale? Y ha habido siempre gente con equipos de unas calidades abrumadoras, excelentes. Y lo que a nosotros nos tocó fue el ser los primeros en abrir, digamos, compañía profesional, porque actores que se dedicaran a la... Sí, siempre ha habido antecedentes también muchísimos, pero hay intérpretes que hacían de este su oficio y naturalmente tenían que emigrar a Península, tenían que irse a otros países para desarrollarlo. Y algún ejemplo quedaba aquí, y algunos pues he tenido oportunidad de conocerlos, otros no. También date cuenta, en esa época también empezaba el cine también canario, empezaba a conformarse y a tener una, siempre hay algún antecedente, pero de alguna manera fue una generación, fue una hornada de gente que empezó a decir, ¿por qué no yo? ¿Yo por qué no?
1: Sí, muchos emigraron a Madrid, ¿no?
0: Sí, claro, era bastante obligado. Madrid, claro. Barcelona era como asignatura. De hecho, yo me fui a estudiar a Madrid 3 meses un cursillo con William Layton y me quedé 25 años.
1: Que se dice pronto, ¿no?
0: Sí, una cosa traía la otra y bueno, empezabas a trabajar y te salía para aquí, te salía para allá y te salían. De hecho, llegó a tal punto que nosotros éramos muy conocidos como Profetas de Mueble Bar, Compañía Canaria de Madrid.
1: Claro, pues estaban afincados ahí, lógicamente.

0: Y una caipirúa.
1: Fernando, hablemos de del salto nacional e internacional, que Profetas también lo ha sido.
0: Pues mira, pues aparte de esos 20 y tantos años en Madrid, que hemos también, pues un poco de todo, de espacios culturales muy pequeños, a ver, no existía ni la sala Triángulo. La sala Triángulo se formó por Canarios, sépanlo. Sí, y la sala Cuarta Pared también, hay mucho canario ilustre empujando ese proyecto. Todos esos proyectos, nosotros llegamos en plena movida. Llegamos a Madrid en un momento estupendísimo. El que busquen un trabajo y el que no tenga trabajo que se coloque, frase célebre de Tierno Galván. Era una época fantástica, muy buena, y bueno, pues todos los palos, desde teatro de calle hasta teatro.
1: Estamos hablando de los 80.
0: Sí, 80, los 80, 90 fueron fabulosos, fue un proceso de crecimiento. Ya los pasos siguientes, pues era actuar en la Gran Vía, actuar en el Centro Cultural de la Villa, irte a Barcelona de gira, irte a Bilbao, a La Riaga, es decir, recorrer lo que son los grandes, sin perder nunca el contacto con casa. Que eso siempre lo hemos tenido un poco, ese prurito de mantener como el cordoncito umbilical. Y entre las múltiples aventuras, ¿no?

0: A primera, porque nosotros aparte de, digamos que con el tiempo, pues fuimos diversificando nuestra actividad. Digamos que trabajamos principalmente el teatro para adultos, pero empezamos a trabajar también el teatro para los más jóvenes, el teatro para niños y la familia. Y entonces llegó alguien de México y preguntó quiénes son los mejores para el teatro infantil y un corazón generoso dijo, pues los profetas de Muelevar, que se llaman Teatro Alegre cuando trabajan para la familia. Nos contactó, nos propuso un proyecto que nos entusiasmó, que era ir a hacer un proyecto por México para combatir la violencia. Contra la violencia, la cultura como herramienta para desarrollar la paz y para allá que nos fuimos. Y entonces, en principio fue la primera vez, fue un pequeño desastre. Fuimos la primera vez, fuimos con el apoyo del Ministerio de Cultura, que ya hablaremos después de eso. Y bueno, teníamos previsto una serie de actuaciones, entre ellas Monterrey, pero en ese momento pues había se desarrolló, habían colgado de un puente a no sé cuántas personas en Monterrey, dijeron, no, ustedes para Monterrey no van. Y por no ir a Monterrey, después el ministerio nos reclamó el dinero del viaje. Nosotros dijimos, bueno, pues si no vamos a Monterrey, vamos a otro sitio, total, que es Madará, un sitio que es México, no salimos de este estado. Pero no cuadró en las cabezas de la administración. Total, que gustamos tanto, que fueron 5 años prácticamente consecutivos que estuvimos yendo a México durante un mes de estadía, en la cual habremos recorrido, son 33, si no me equivoco, estados, porque ahora hay que incluir ya es un estado Ciudad de México, antes DF, ahora no DF, y pues a lo mejor de los 30 y tantos, 15 o una cosa así, habremos recorrido, no todos, en cada mes, ¿vale? Pero bueno, aunque repetíamos mucho, tú, maravilloso, en fin, muy enamorado de ese país, muy enamorado de su cultura, de su propuesta, de su energía, de su. Parece mentira porque normalmente lo asociamos muchas veces con muchísimas cosas negativas, cosa que tiene, quien no
1: Indudablemente.
0: tiene cosas negativas, pero tiene millones de cosas positivas, desde la comida, que es patrimonio de la humanidad, que es una maravilla. El encanto de la gente, el castellano que tienen es una pasada de bonito. Yo resultaba violento y agresivo con mi forma de hablar. O sea, imagínate. Riqueza de acento maravillosa, creatividad por todos los rincones, oferta cultural gratuita y de pago y de todas las habidas y por haber en. Teatro, tuve, bueno, uno de los años tuve oportunidad de coincidir con el festival anual de teatro y nos invitaron a todos los espectáculos, con lo que pude conocer, pues me tiré todo el mes viendo espectáculos mañana, tarde, noche, aprovechando las circunstancias, desde su compañía nacional hasta las compañías de títeres que venían del extrarradio. O sea, pude hacerme un poco idea de pulsar cómo estaba en ese momento el teatro, la danza, no sé, con la cebra, supongo que seguirá existiendo, maravillosos. Empiezo y no paro, empiezo y no paro, tanto riquezas paisajísticas como riqueza humana. ¿Y sabes que no hay que pedir permiso para las manifestaciones? Por ejemplo.
1: ¿Cómo aquí?
0: Sí, de repente se montaba una manifestación en mitad de la calle, pum, pam, pum, y a los 10 minutos desaparecía. Su constitución tiene cosas tan maravillosas como no considerar ajeno al otro. Es decir, en eso se parece a algunas cosas que nosotros aspiramos y que de alguna manera están sembradas, pero no están del todo desarrolladas en nuestra Constitución. Pero no debe ser ajeno por ser de otro país. Por ser de otro país, no te quedas sin derechos. Y eso está recogido, me parece, o sea, es un país asombroso. En algunas cosas están ya prácticamente no sé, por ejemplo, la pederastia, el abuso.

0: de la infancia, que es un mal universal, con dolor. Hay publicaciones y lo ves en los escaparates. Aquí lo callamos, aquí es un tema que normalmente silenciamos, no lo tratamos abiertamente. Allí hay libros en los escaparates de las librerías hablando de esto. No voy a negar que tengan el millón de problemas, pero sí pude percibir que están en la voluntad de vencer,
1: hacer las cosas y
0: vencer esos problemas. Pero no te hablo del político, te hablo del ciudadano, de la gente de la calle. La gente de la calle.
1: Al cabo, el pueblo es el que
0: tiene que hacer el cambio de todo siempre.
1: Sí, señor.

0: Fernando,
1: dígame.
0: ¿Qué creen que les quedó por hacer a Profeta?
1: Muy difícil la pregunta porque todo, o sea, y nada, quiero decir, nunca planifica, somos siempre y siempre hemos sido muy de aquí, que es la exigencia fundamental. El teatro no lo pueden ver ustedes grabado, o lo ven en presente o no lo ven, es aquí y ahora, ¿vale? Y entonces ese aquí y ahora ha sido un poco norma vital. Lo que estoy haciendo ahora es lo que me importa. Sí, puedo prever un poquito que a lo mejor tengo que cenar, vale, pero no mucho más allá. O sea, nunca fue un proyecto de queremos llegar a hacer el... No, con hacer lo que estábamos haciendo y que nos permitirnos a nosotros, Yago Pericot, grandísimo del teatro catalán, y amigo, para descanse, decía de nosotros, dice, ¿sabes lo que pasa con ustedes? Que ustedes hacen lo que les da la gana. Y eso me parecía un súper elogio y una súper definición de quiénes somos y cómo somos. Entonces, bueno, pues lo que queda por hacer ya lo iremos hacer. De hecho, estamos, a ver, ahora mismo estoy con el diario de un loco, otra vez Miguel Ángel Martínez.
0: Permíteme que te felicite porque te he visto varias veces y ha sido magnífico.
1: Sí, la verdad que me pongo hasta colorado.
0: Sí, es verdad.
1: Han venido muchísimos elogios por ese trabajo, que era la primera vez que, mira tú que llevo años de carrera, y es la primera vez que hacía un monólogo. Y estaba cagadito.
0: Es impresionante la puesta en escena que haces, ¿eh?
1: Sí,
0: madre mía.
1: Sí, la verdad que estoy muy contento de ese trabajo, del diario de un loco, que sigue en cartel. Y recientemente hemos estrenado el elogio a Tomás Morales, que pertenece a la serie Grandes Autores Canarios para los más pequeños, que pertenece al teatro familiar, y de alguna manera es una apuesta, pues, acercar nuestro patrimonio de una manera divertida, alegre y eficaz, para que la juventud y la familia disfrute de nuestra identidad y de nuestro patrimonio. Luego también sigue la línea editorial, porque también hemos hecho un poquito de cine, hemos editado algunos libros, en fin, somos bastante inquietos. Y ahora estoy trabajando, pues, en colaboración con el gobierno de Canarias, un libro resumen de estos tantos años, que pues imprentas mediantes, yo creo que estará listo, pues, para estrenar en diciembre. Lo acabaremos, entrará en imprenta, yo creo que en el próximo 27 estrenaremos el libro de Profeta. Y me gustaría seguir con un poquito de la edición. Me gustaría editar La Historia de las Tablas, que fue el primer trabajo pedagógico que hicimos, que es un texto que pretende acercarte al propio arte teatral y recoge la historia del teatro desde los orígenes míticos en la antigua Grecia hasta la comedia del arte. Hay una segunda parte que se estrenó, ya lo explico después, el misterio, otro año, porque se nos acaba el tiempo, pero podía estar en esa edición, La Historia del Teatro.
0: Perfecto.

0: Último trago, nos vamos.
1: Como comentamos al principio, todos los programas de este tipo los empezamos y acabamos con las mismas preguntas. Empezamos con 3 y terminamos con 10. 10 preguntas concretas, siempre las mismas, que requieren de respuesta lo más monosílabas posible, en el orden Fernando, vayan contestando, vete contestando de una a una, como tú vayas viendo, ¿vale?
2: Sí, monosílabo yo. Sí.
1: O sea, ¿qué es lo peor que ha hecho la humanidad en nuestra era moderna contemporánea?
2: Lo peor que ha hecho, olvidarse que las sociedades se siguen construyendo, que los sistemas políticos nos han servido para llegar hasta aquí, pero tenemos que crear nuevos sistemas de relación social para crear el futuro, y abandonamos esa tarea y se la dejamos para que la hagan otros. Y así nos va a ir si abandonamos la tarea.
1: Total. ¿Qué es lo mejor que ha hecho la humanidad en nuestra era moderna? Nuestra era moderna contemporánea.
2: Lo mejor que ha hecho la humanidad. No creérselo de que buenismo sea un adjetivo negativo. O sea, ser bueno, buenísimo, la bondad, aunque nos cueste creerlo, a veces es una idea muy sencilla, pero el bien puede vencer al mal y hay que ponerse en el camino.
1: ¿Qué es lo peor que ha dejado la cultura occidental en nuestra era moderna contemporánea?
2: Pues mira, yo creo que la idea piramidal, yo creo que la idea de que el único sistema posible es el que conocemos y que hoy llevamos demasiados siglos con sistemas piramidales, es decir, alguien arriba y el resto debajo y el que le toca segundo pues coge un mejor plato que el que está tal, ese no es el único sistema posible social, ni ha sido el único a través de la historia, pero nos lo venden como el único. Yo creo que eso, la cultura occidental, creo que puede ser eso lo peor que tenga.
1: ¿Qué es lo mejor que ha dejado la cultura occidental en nuestra era moderna contemporánea?
2: Lo mejor, Ave María. Sanidad pública, enseñanza pública, público. Empezaron, les costó mucho cuando inventaron la democracia allá en el siglo no sé cuánto antes de Cristo, ¿vale? Empezaron con esas ideas, se ha empezado a aplicar en el 19, en el 20 de después de Cristo, 20 siglos después ha empezado a aplicársela, ha costado mucho, pero esa idea de que, y el gran descubrimiento de que la vida no es como nos enseñaron, la ley de la selva no es que el león se come a todo, no, la ley de la naturaleza es la colaboración, ¿vale? Y eso es lo que permite la vida, la colaboración entre distintas especies, entre distintos seres vivos, es lo que permite, y eso es un descubrimiento relativamente reciente que tenemos que darle más salida.
1: ¿Y cuál es la peor influencia de la cultura occidental desde los tiempos antiguos?
2: Y no vale lo del sistema. Mira, que el otro es el enemigo, que el otro es un inculto, que la cultura ajena, como no es la propia, es mala, que los otros son bárbaros y que no saben ni hacer la O con un canuto. No, sencillamente hacen la O con un anillo, ¿vale? O la hacen distinto, o siembran distinto, o hacen canalizaciones distintas, o tienen formas distintas de organizarse. Si no comen lo mismo que comemos nosotros, será porque viven en otro clima, en otras circunstancias, y eso debemos ser capaces de descubrirlo, que la única cultura posible no es la que yo tengo, sino que el otro también tiene mucho que enseñarme.
1: ¿Y cuál es la mejor influencia de la cultura occidental desde los tiempos antiguos?
2: ¡Chacho!
1: Sí, esto es de examen, ¿eh?
2: A ver.
1: Esto entra.
2: Sí, entra en el examen, Dios mío. La mejor desde los tiempos antiguos, la mejor. Oye, mira, me voy a la cocina. La cocina es la demostración de que la mezcla es maravillosa. Gracias a cacao americano, sale chocolate suizo, ¿vale? Si sirve de ejemplo, no sé si me entiende.
1: Total. ¿Qué es lo peor de la cultura occidental, que la cultura occidental, perdón, ha adaptado de otros pueblos?
2: Lo peor. A ver, si está adaptado por la cultura occidental es que ya lo tenemos incorporado, ¿vale? Y no sabemos cuándo empezó la dichosa cultura occidental. Pongamos que empezó, pues eso, cuando nombraba Atenas, ¿vale? Vamos a pensar. Porque nosotros somos el occidente de nuestro oriente, pero somos el oriente de nuestro occidente. O sea, que hay que ver qué es eso de cultura occidental. Pero bueno, lo mejor... me preguntabas por lo peor, ¿no?
1: Sí, no, ¿qué es lo mejor? Perdón, ¿qué es lo peor de la cultura occidental adaptado de otros pueblos?
2: Que todo se arregla con violencia, que eso quizás sea una cosa que tengamos, pongamos en un momento idílico en que había pueblos en que no, que de hecho los hay. Cuando estudias, vas al antropológico de México, había unos que eran fantásticos, me encantaban, no me acuerdo ahora los... mixtecas, tiltecas, son tecas pero cosas muchas, y era un pueblo que se dedicaba a la música, se dedicaba a la poesía, no se dedicaba a la guerra, se relacionaban físicamente mucho, adoraban cocinar, y entonces eran tan felices que los demás les tenían envidia y se dedicaron a matarlos. Y entonces esa cosa de que la solución de, aprendamos un poco de los bononos, ¿no? Que la solución, no seamos tan chimpancés, la solución no es la guerra.
1: Fernando, ¿qué hecho ha sido lo peor que ha sucedido en el archipiélago canario desde que conocemos su historia?
2: Mira, ahí son tres cosas que van para mí muy juntas. Una es la pérdida de vecinos del Sáhara, es decir, que no tengamos una potencia que se llame Sáhara, que sean nuestros vecinos, que podían ser nuestros aliados. Y eso va ligado a la pérdida del Banco Canario Sahariano, que es una riqueza pesquera maravillosa, que también la hemos perdido. Y todo eso se liga con que estemos abocados a un monocultivo que es turismo. Y entonces, ese monocultivo, esa desaparición de unos vecinos potentes para que vengan otros vecinos que, Dios mío, lo que nos pueden traer, y la desaparición de poder acceder a una economía fabulosa con ese que nos hubiera pertenecido. O sea, podríamos haber llegado a un tipo de acuerdo. Pues todas esas desapariciones en el tiempo moderno, por decir algo.
1: ¿Y qué hecho ha sido lo mejor que ha sucedido en el archipiélago canario desde que conocemos su historia?
2: ¿Profetas de Muslevar? No, eso no vale.
1: Qué bueno.
2: A ver, lo mejor. Que estemos dejando atrás el pudor de ser canarios. Quizás se pudiera ser eso, lo apuntamos por ahí.
1: Está bien.

0: Recuerden, todos los miércoles en directo de 19 a 20 horas y todos los domingos repetición del programa de 13 a 14. Bueno, y nos vamos porque ya no queda tiempo para más, desgraciadamente. Fernando, te emplazamos para otro programa. Muchas gracias por estar aquí y
1: gracias por tu saber. Por
0: también darle recuerdos y que se cure bien Carmelo Alcántara.
1: Se
0: mandamos un abrazo de aquí y a mis hermanos Bencomo Núñez y Tazarte Sánchez.
1: Abrazo, gracias. Para todos.
0: Quédense.

0: Son las 8 de la tarde.
1: Temperatura 25 grados. Humedad 61%.

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1: Muy buenas noches, buenas tardes, noches, porque todavía se mantiene la luz solar. Y entramos aquí en Quebrando Censuras para hablar de una formación política y unas propuestas que se hacen a través de esta organización que ha visto la marcha y la necesidad de imbricarse en los intereses de la tierra del archipiélago canario, de los intereses, de las perspectivas y de las luchas por la soberanía y la identidad de este archipiélago. Y para ello contamos con Jesús Rodríguez, que es presidente de Liberación Canaria, con el cual vamos a conversar sobre estas propuestas que hacen desde esta organización política en Canarias. ¿Cómo surge Liberación Canaria? ¿Cuándo la motivación, las circunstancias que generan que esta organización vea la luz?
2: Buenas tardes, primero. Liberación Canaria surge en una escritura en el año 22, en junio de 22. Pero realmente es la inquietud de los fundadores, que ya venía de bastante atrás. Algunos de ellos venimos del PNC, desde 25 años atrás. Y básicamente el núcleo fundador es gente muy sensibilizada con la idea nacional canaria y con la defensa de los intereses de Canarias. Y con eso se arma Liberación Canaria como una idea respuesta a una realidad política que no vemos en línea con esos ideales que defendemos. Entendemos que está en general todo el espectro del Parlamento de Canarias que podemos ver ahora, y una foto, viene siendo la misma foto en los últimos 20 años o 24 años. Ahí no se está, entendemos, defendiendo los intereses de Canarias como sociedad, como identidad, como pueblo que lleva aquí 2.000 años sobre este territorio. Pero los intereses, en términos como colectivo y como proyección de país, desde luego no se están defendiendo. Yo creo que en muchos momentos, aunque parece que son intereses de segmentos de la sociedad, especialmente en esta última legislatura, yo creo que hasta cualquier segmento se puede ver violentado con las decisiones que se están tomando en Canarias. Por tanto, con esa idea política es como fundamos el partido, y lo fundamos con determinadas ideas y también con unos objetivos concretos.
1: Bien, entonces, yo basado en las propuestas políticas que hacen ustedes en la cuestión programática, ustedes afirman y dicen: no estamos ante una crisis pasajera ni ante una acumulación accidental de problemas, o sea, que no es una cosa coyuntural. Estamos ante el agotamiento de un modelo político, económico, territorial y social que ha generado riqueza, pero no ha garantizado vida digna suficiente para el pueblo canario. La acción política, demasiadas familias canarias no pueden acceder a la vivienda digna, demasiada juventud se ve obligada a marcharse fuera, demasiados trabajadores viven con salarios insuficientes, demasiados autónomos y pequeños comerciantes sobreviven sin margen, demasiados municipios pierden capacidad real de sostener servicios y demasiadas decisiones fundamentales sobre nuestro futuro se siguen tomando fuera de Canarias. El elemento, cuando hablamos de soberanía, es la toma de decisión responsable y con conciencia de pueblo a la hora de determinar cómo encaramos cómo corregimos el rumbo del barquillo que vemos que está haciendo aguas, ¿no? Porque si hablabas antes del Parlamento de Canarias, el Parlamento de Canarias parece una foto fija que no ha variado a lo largo del tiempo. Parece como si se hubiera congelado en el tiempo, porque el dinamismo y las propuestas vemos que no se reflejan en el bienestar, sino todo lo contrario, en el retroceso de las condiciones dignas del isleño en su archipiélago.
2: Efectivamente, eso que acabas de leer recoge uno de los últimos comunicados que hemos hecho, ¿no? La idea que se transmite ahí es que efectivamente los problemas de Canarias son estructurales. Un dato demoledor que ya viene repitiéndose prácticamente en los últimos 7 años, es que en Canarias hay 700.000 personas en el umbral de la pobreza. Y otro dato que, cuando yo lo conozco, esto sale del informe Arope, me llamó mucho la atención, es un 40,2% de niños, niñas y adolescentes que están en riesgo de pobreza o en el umbral de la pobreza o de exclusión. Una sociedad con el 40,2% de sus infantes en esa situación es una sociedad que no va a tener futuro. Eso es un fracaso. Y sin embargo, el gobierno de Canarias presume de que la situación en términos económicos, con un PIB que efectivamente creo que los últimos datos a través de la COE de Tenerife ya superaban los 60.000 millones de euros de PIB, sin embargo eso no se ve reflejado en el éxito de una sociedad. Y eso efectivamente no es coyuntural, eso es estructural. Pero además nosotros decimos no el resultado ya lo conocemos y lo venimos estudiando y se está maquillando. Nosotros decimos por qué se ha producido eso y también decimos cómo se soluciona eso.
1: Sí, porque ustedes dicen, para dotar al pueblo canario de una herramienta política útil, seria y de país, una herramienta capaz de transformar el malestar social actual, el que se vive, el que se palpa, el que están sufriendo la gran parte de la sociedad canaria, en propuestas institucionales, la identidad canaria como conciencia política y la conciencia política de la capacidad real de decisión. Nuestro objetivo no es cambiar de palabra para que todo siga igual. Nuestro objetivo es cambiar la relación de Canarias con el poder, con la economía, con el territorio y con las instituciones que condicionan nuestra vida cotidiana.
2: Efectivamente, la idea central es capacidad.
1: Y perdona, ¿sí? Queremos que Canarias pueda decidir más para vivir mejor. Que esa es una frase que sí. Considero paradigmática dentro de los documentos.
2: La capacidad de decisión del pueblo de Canarias, del pueblo canario, es lo principalmente la lucha que nosotros vamos a plantear en política. Yo preguntaría a la sociedad si cree que tenemos las leyes que querríamos y que nos podríamos dar, o tenemos las leyes que nos permiten. Y si tenemos las leyes que nos permiten, obviamente no se está trabajando en función de nuestros intereses. Por tanto, la primera idea, la idea central, y de ahí vienen los conceptos de soberanía. Nosotros no planteamos en este momento una ruptura política con el Estado. Yo quiero subrayar eso porque hacemos un análisis de la sociedad canaria y no vemos que eso esté ahora mismo en la mente de los canarios por diversas razones que habría que analizar, pero que no vamos a entrar. Pero sí tendríamos que tener lo que llamamos cuotas de soberanía. Nosotros tenemos que tener otro nivel político para resolver nuestros problemas. Y ahí es donde chocamos. Por eso decía antes que las cosas que pasan, nosotros sabemos por qué pasan. Nosotros, y lo sabe mucha gente, pero bueno, nosotros somos los que hablamos de esto. Y para que no, y para que cambien, también sabemos dónde tocar. También lo saben algunos otros. Pero yo diría que a muchos parece que le tiemblan las piernas poner las soluciones que hay que poner. Ahora se está poniendo de moda. En este caso, por el grupo Drago, pues se está hablando de la residencia y hablan con mucha vehemencia de resolver el problema de residencia, el problema de vivienda, están entrando en esto. Pero yo no les he oído cómo hacerlo. Nosotros sí.
1: ¿Cómo llevarlo a la práctica?
2: Nosotros sí sabemos cómo hacerlo. Y ahora, más curiosamente, también estamos oyendo a Coalición Canaria, pues también quejarse de algunas de estas cuestiones y que quieren resolverlas. Bienvenido sea Coalición Canaria a este discurso, pero usted lleva unos 32 años gobernando Canarias y nosotros estimamos precisamente que el problema empezó aproximadamente 32, yo cuento entre 32 y 34 años. Por tanto, usted es parte del problema. Difícilmente lo va a resolver, pero vamos, si usted quiere venir al camino de resolverlo, bienvenido. Pero todavía no ha dicho Coalición Canaria cómo lo va a hacer. Intenta parchear la situación actual. Y no se hace parcheando la situación actual, se hace cambiando determinadas cuestiones.
1: Claro, porque una cosa es el discurso y otra cosa lo que se llama la formalidad y la materialidad. Es decir, la formalidad es el discurso y la materialidad son los hechos. O sea, que los compromisos se tienen que llevar después y que se vean después refrendados en el bienestar general de la población. Eso está más claro que el agua. Ustedes tienen una hoja de ruta. En esta hoja de ruta se apoyan en una secuencia clara que se traduce en conciencia, organización, marco jurídico, soberanía económica, servicios públicos, diversificación productiva, protección territorial e identidad nacional canaria. Y en el primer punto de esta hoja de ruta, ustedes hablan de la conciencia del país, reconocerse como un pueblo con historia, memoria, cultura, territorio, derechos y responsabilidades. Sin identidad política, Canarias seguirá aceptando como inevitable lo que es la realidad, es consecuencia de decisiones tomadas sin suficiente capacidad en Canarias. Son decisiones que fundamentalmente tienen su palanca fuera de Canarias y no a través de las decisiones de los soberanos que somos los que vivimos y construimos esta tierra.
2: Sí, por eso decía antes, si tenemos las leyes que queremos o las que nos permiten, efectivamente los procesos de decisión y toda nuestra vida está condicionada en el exterior. Y aquí lo que se hace es lo poquito que te dejan. Y encima tengo que admitir que con lo poquito que te dejan también se podrían hacer las cosas mucho mejor. Ya luego tenemos nuestras propias miserias. Pero la idea central precisamente es capacidad para decidir. Hay un detalle claro, que para hacer cualquier cambio de estos tienes que tener tú una oposición de sensibilidad identitaria. Es difícil acometer mejoras en tu vida si no tienes el firme convencimiento de que eres, formas parte de una sociedad singular. Y nosotros tenemos muy a bien la defensa de una identidad de un pueblo, que además es muy sui generis. Sin ir más lejos, tenemos nombres propios. Existen nombres hebreos, católicos. Pues resulta que los canarios tenemos nombres propios. Tenemos 2.000 años sobre este territorio. Tenemos una singularidad y una sociología muy particular que la seguimos manteniendo hoy a pesar del deterioro sociológico. Y por tanto, con esa fuerza espiritual es con la que nosotros nos planteamos una defensa identitaria, y a partir de ahí, para tú salvarte, para no desaparecer como sociedad, pues necesitas tomar decisiones. Decisiones políticas que van en línea económica, en línea social, en línea cultural, en línea educativa. Todo eso tienes que desarrollarlo. Pero desde luego, los principales problemas en términos económicos, que es quizás lo que le agobia a la gente y los temores, tienen que tener una solución por donde único pueden tenerla. Y por lo menos nosotros tenemos ese camino y decimos por donde único pueden tenerla. Nadie nos plantea un camino alternativo.
1: En el segundo punto de la hoja de ruta, ustedes hablan de organización social y territorial. Quiere construir fuerza implantada en municipios, islas, barrios, sectores profesionales, colectivos sociales, juventud, mundo cultural, tejido productivo y sociedad civil canaria. Un proyecto de país no se decreta desde una sede, está más claro que el agua. Se construye escuchando, articulando y dando forma a políticas de necesidades reales del pueblo canario. Es un elemento fundamental en el cual pues ustedes inciden y focalizan. Y después, como tenemos poco tiempo, vamos al tercer punto también y hacemos una cosa a la limón, y es que, aunque ya tú lo habías nombrado, dice el marco jurídico diferencial con el Estado. Si Canarias necesita un nuevo acuerdo político jurídico que reconozca su condición archipelágica, fragmentada y singular, ampliar competencias reales en fiscalidad, residencia, vivienda, territorio, servicios públicos, puertos, aeropuertos, energía, agua, comercio exterior, sector primario, cultura e infraestructuras estratégicas.
2: A ver, en la primera parte de lo que has comentado, realmente es un documento en muchos aspectos de organización interna. Efectivamente, tenemos que proyectarnos en la sociedad, tenemos que articular la sociedad, tenemos que fomentar ideas y principios que muevan a esa sociedad de forma civil, y de alguna forma que tome conciencia de lo que necesita y de lo que tiene que luchar para conseguirlo. Por tanto, eso básicamente organización política de partido, pero también organización política de país. Ahora, la esencia, efectivamente, sobre el último punto que has leído, para concretarlo, sobre el marco jurídico, toda la idea que yo vengo comentando desde hace unos minutos, sobre que el hecho de que nosotros hemos analizado dónde está el problema, salvo que alguien tenga una tesis diferente y no la hemos oído nunca, y cómo es la solución, salvo que alguien tenga una tesis diferente y no la hemos oído nunca, es que a Canarias nunca le interesó y hubieron voces muy autorizadas que se alzaron, pero el sistema y el poder estaban en otra cosa y por tanto esas voces se acallaron. A Canarias nunca le interesó la plena integración en una organización internacional como la Unión Europea, que son en estos momentos 440 millones de personas. Si sacas España son 395 aproximadamente, 390, perdón. Y que al final la mayoría de ellos tienen una capacidad económica muy superior a la nuestra. Ya de por sí, la renta per cápita de los españoles viene siendo, creo recordar, de media unos 10.000 euros más que la de los canarios. Pero si hablas de franceses, alemanes, holandeses, eso es demasiado para nosotros. Bien, esa presión social, esa presión demográfica con esa capacidad económica, es la que ha venido generando los problemas brutales que finalmente se han manifestado. Todo el asunto de la Unión Europea, cuando se entra de lleno que Canarias no estaba totalmente integrada cuando España hace el tratado de adhesión, porque teníamos unas excepciones, porque teníamos unas franquicias y en ese momento se nos respetaron las franquicias, se nos respetaron los puertos francos. Y eso nos daba a nosotros una gran capacidad comercial mundial. Pero es un momento que se cercena, teóricamente por los intereses de determinado mercado agrícola que luego ha acabado en lo que ha acabado, como es el plátano, y ciertamente por intereses políticos, yo creo que del Estado español. Y entonces se cercena aquello y se nos integra absolutamente en ese tratado. Bien, yo esta tesis no la plantearía nunca para Cataluña o para Andalucía, pero sí la planteo para Canarias. Desde ese tiempo, por eso digo que llevamos unos 32 años, los mismos que lleva Coalición Canaria con ese nombre, gobernando en Canarias, desde ese tiempo se han venido dando unos fenómenos. Y ahora si no entendemos de que lleguen los europeos y compren más de una de cada tres viviendas de las que tenemos, porque tienen una capacidad económica muy superior a la nuestra, que compren empresas, que esas viviendas que se compran las tienen ellos o las alquilan, se las alquilan a sus propios ciudadanos, a sus propios conciudadanos, que compren empresas y se contraten entre ellos, que presionen en el territorio, y que incluso algunos se planteen hacer partidos políticos, porque eso sucede en Fuerteventura, para votarse entre ellos a las elecciones locales. Si todos esos problemas los estamos viendo, esos problemas tienen una raíz, y es jugar de tú a tú con esta organización internacional. Por tanto, nosotros decimos, los problemas tienen un origen y es este. Y después decimos, ¿y cuál es la solución? La solución es dejar de ser una RUP y pasar a ser lo que es un mecanismo también pensado por la Unión Europea que se llama PTU. Sí. Y eso viene a ser una relación especial con la Unión Europea, escrito por el propio derecho de la Unión Europea, no es un invento mío.
1: Sí, países y territorios país de ultramar.
2: País y territorio de ultramar. Con eso nosotros entendemos que todos los problemas que se han venido en cascada se van a solucionar en cascada. Básicamente con eso, yo planteo que hay seis frentes que se solucionan. Por un lado, nosotros no perderíamos ninguna de las cosas que podríamos tener como óptimas, en este caso las exportaciones. Tendrían el mismo tratamiento que con las RUP. Pero con las importaciones saldríamos del arancel común europeo y por tanto podríamos bajar la tributación de importación. O sea, ni más ni menos que volver a los puertos francos. Ese es un detalle. Otro detalle, si quieres regular la residencia, con la RUP tienes que respetar el tratado, la libertad de circulación y de establecimiento. En el PTU ya no estás dentro del tratado íntegramente, por tanto puedes controlar la residencia. Si quieres mejorar el acceso del mercado laboral a los canarios, resulta que con la RUP no puedes hacerlo, pero con el PTU sí, que además te dice expresamente un articulito que puedes dar incentivos para favorecer a tu mercado laboral. Además de eso, hay algo que nunca hemos explotado bien. Nosotros estamos en el centro de una de las tres grandes corrientes comerciales del mundo. Por tanto, no podemos estar mal posicionados para hacer negocio. Hay una cosa que se llama negocio financiero internacional. ¿Por qué no explotamos esas potencialidades? Cuando muchos hablan de diversificar la economía, ¿qué se les ocurre? ¿Alguien ha aportado una idea o solo habla de diversificar la economía? Hace poco tiempo solo hay un sector empresarial. Pues mire usted, aquí tiene usted un sector para comernos el mundo y a lo mejor para que 215.000 canarios que han salido al extranjero a trabajar mientras está llegando gente a Canarias, por tanto familias que tienen sus hijos repartidos por el mundo, a lo mejor muchos de esos canarios pueden volver. Hay otra cuestión importante que le preocupa a los canarios, que yo desde el punto de humanista desde luego no me replanteo con agresividad, pero sí tengo que entender que si llegan en masa, igual que llegan del norte, también llegan del sur, pues bien, es el espacio Schengen. Estando en el PTU no estás en el espacio Schengen. A lo mejor por ahí, solo con eso, con no ser frontera de la Unión Europea, aliviamos la presión inmigratoria del sur. Con este tipo de cuestiones, y lo mismo podría decir de la vivienda, si tú estás en un PTU puedes regular el acceso a la vivienda en Canarias. Si estás en RUP no puedes hacerlo porque respetas las libertades del tratado. ¿No? Por tanto, planteo 6 opciones ya de entrada que de alguna forma van directamente a los problemas concretos que tiene Canarias. Y todo eso se hace cambiando este sistema legal. Eso es lo del marco jurídico. Ahora lo que hace falta es quién se apunta a esto. Esta es nuestra propuesta, la principal.
1: Y como todo está entrelazado, porque es lógico, a veces una hebra se lleva con la otra, porque es inevitable que se rocen o que se anuden, tenemos el elemento de transición, aunque ya lo acabas de exponer en parte, la transición de un acuerdo de asociación especial con Europa, que lo acabas de terminar con la PTU. Y en cuanto a la soberanía, economía y fiscalidad propia de Canarias, poder recaudar, planificar, incentivar, proteger y redistribuir con herramientas adaptadas a la realidad canaria. No hay autogobierno sin poder fiscal suficiente. No hay justicia social estable sin una hacienda canaria capaz de sostener vivienda pública, sanidad, educación, dependencia, innovación, sector primario, cultura, transporte, transición energética y cohesión territorial.
2: Sí, en resumen, esa es otra de nuestras propuestas. Y es tener una hacienda pública independiente. En definitiva, para dar como ejemplo, pues no es diferente al concierto vasco o al convenio navarro. Se trata de recaudar todo el sistema impositivo en Canarias. Incluso, de alguna forma, vamos más lejos. Yo plantearía una ley de bases del Estado, pero poder desarrollar incluso la legislación de todos los tributos. En este caso solo tenemos capacidad en el reglamento del IGI, pero sería cuestión también de arbitrar las leyes. En definitiva, se trata de recaudar en Canarias. Si Canarias es buena para ganar dinero, y lo digo a efectos de todas las multinacionales que llegan, tiene que ser buena para pagarle a su pueblo la parte correspondiente en una sociedad civilizada. Y lo que no es admisible es que aquí, en el sector turístico, por ejemplo, gran parte del sector turístico probablemente no está controlado por empresas canarias. Esas empresas tributan donde tienen el domicilio fiscal, y no es Canarias. Cuando aquí llega Corte Inglés, o llega Decathlon, o llega Leroy Merlin, o llega Alcampo, todas estas entidades tienen su domicilio fiscal básicamente en Madrid. Pero han venido a Canarias a buscar dinero, a ganarlo. Pues oiga, tribute usted ante la Hacienda Pública Canaria. ¿Qué es lo que hacen si están en territorio vasco o en territorio navarro? Esa es una de las propuestas políticas que también tenemos. Queremos una Hacienda Pública Independiente completa. Y eso lo acompañamos con otra cosa que apuntaste ahí, cuando se habla de proyectar, de poder mover la riqueza que tengas en la sociedad canaria, pues también tenemos la propuesta de, a efectos de canalizar inversiones, una banca pública tendría que tener Canarias. Canarias en el estatuto actual puede regular y puede generar norma a efectos financieros, salvo crear banca. Bien, eso también hay que cambiarlo.
1: Hay que cambiarlo, efectivamente.
2: Entonces, lo que es la política fiscal vendría por ahí. Qué duda cabe que también hace falta algunas cuestiones de bases económicas que también controla el Estado. Ahí es cuando yo llamo cuotas de soberanía. Oiga, para el desarrollo de mi propia existencia yo necesito manejarme, porque yo soy mayor de edad y tengo una capacidad intelectual, y por tanto no me tutele usted. Tenemos que cambiar el chip en eso, y es la sociedad canaria la que de alguna forma tiene que empezar a ser más exigente con sus propios intereses.
3: Yo quiero cantarles ahora unas décimas, hablando precisamente de lo que decía antes Eduardo. Es curioso cómo en esta tierra nuestra tan acostumbrada a hacer la maleta, otra vez estemos teniendo que hacer la maleta, que haya tanta gente que tenga que irse hoy en día, ¿no? Nos dijeron que nos formáramos, que estudiáramos, que nos preparáramos, y ya ven, la juventud quizás y la generación más preparada está volviendo a tener que hacer la maleta. Aquella maleta de la que hablaba Pedro Lezcano, ¿se acuerdan? Ya tengo preparada la maleta, una maleta grande, de madera, la que mi abuelo se llevó a La Habana, mi padre, a Venezuela. Pues esa maleta, por desgracia, están obligándonos a hacerla otra vez. Y como uno ama tanto esta tierra, a veces le tiene que decir lo que no quiere oír. Yo siempre pienso, que quien nos quiere es quien nos dice lo que no queremos oír. Ya tenemos bastante gente que nos diga lo que queremos oír. Y como yo amo profundamente esta tierra e intento encontrar en ella las respuestas de la vida, pues quiero contar estas décimas que se llaman País sin paso al frente, con mucho cariño para todos ustedes. Por aquellas cosas también de unir lazos con otros países, Jorge Mendoza va a tocar ahora el 4 de Puerto Rico, la isla de Puerto Rico, otra isla con la que tenemos tanto que ver. Y para que ustedes vean cómo son estos de los lazos, voy a cantar 4 décimas en decasílabas, en un estilo de 6 milongas, que es originario del sur del continente, pero que se atraviesa del género y del aire puertorriqueño. Así que vamos a hacer esa unión, que es muy, como muy americana, pero la temática es profundamente canaria, porque es un canto a estas islas de ustedes y mías que tanto queremos, y que como queremos tanto tenemos que... Y queremos ver de otra manera, con mucho cariño.

ahora para otra cosa que nos duele a todos, ¿no? Cuando nos echamos a pelear entre los canarios, qué tristeza tan grande. Fíjense, una de las cosas hermosas que tuvo la emigración fue que en América los canarios eran canarios, sin distinción de islas.

0: Y decía don Eduardo, este caballero que nos acaba de amenizar un ratito aquí mientras hacíamos nosotros un kika de descanso y de análisis y de conversa, antes de seguir con Jesús Rodríguez, presidente de Liberación Canaria, que lo tenemos hoy aquí de invitado y que nos están dando una visión de la fundamentación de este movimiento político que intenta abrirse paso y al mismo tiempo intenta dar explicaciones de cuáles son las realidades y cómo cómo proponen solventar este tipo de futuro que queremos para el archipiélago, ¿no? Y ustedes hablan de soberanía estratégica. Me llamó la atención esto: puertos, aeropuertos, mar, energía, agua, alimentación, datos, cultura, conectividad, logística, no son las materias secundarias, son la columna vertebral de cualquier país que quiera gobernarse con seriedad. Esto es un elemento que lo ponen ustedes como una característica de soberanía y estrategia.
1: Sí, efectivamente. A ver, no se esconde en cualquier país del mundo que los aeropuertos como elemento de movilidad o los puertos para aquellos que tengan costas son elementos vitales de economía y desarrollo. Si hablamos de un archipiélago, pues ya sobra cualquier comentario en ese aspecto, ¿no? En este caso, parándome en puertos y aeropuertos canarios, en el caso de los aeropuertos, prácticamente, quiero recordar, porque lo tengo en un libro, que 4 de nuestros aeropuertos están entre los 10 más potentes en movimiento del Estado español. Quiero recordar que es el Estatuto del 96, Canarias tenía el derecho de si los aeropuertos se iban a hacer a privatizar, si el Estado perdía el control de los aeropuertos, pasarían los de Canarias al control del gobierno de Canarias. Pues bien, ya hace muchos años se privatizó de AENA el 49%, y eso se interpretó judicialmente como que no era soltar todavía el control absoluto de AENA y por tanto...
0: El control público.
1: Claro, el control público y por tanto seguía estando en control público con el 51% y se podía privatizar. Bueno, estas son las interpretaciones que a fin de cuentas son las cosas que pasan con el Estado español. Es una interpretación que viene a decir que el 49% de los aeropuertos canarios lo pueden tener manos privadas, empresas que además no son canarias, pero no puede tenerlo el pueblo canario. Bien, esta es una más de cómo se nos trata y se nos ha tratado a lo largo de la historia. Pues bien, esos aeropuertos a nosotros nos darían unos ingresos brutales. La capacidad de Canarias, y antes dije que ya el Producto Interior Bruto, sin que lo controlemos mucho, está por encima de 60.000 millones de euros. Con puertos y aeropuertos y tantas otras cosas, como dije anteriormente, desde luego somos un potencial económico. Esos aeropuertos pues no los podemos tocar, siguen siendo fuente de ingresos del Estado, pero además incluso se produce otro hecho que es lamentable tratándose de Canarias. Entre las libertades aéreas, que son 9, hay una, la quinta, que sería para Canarias vital, pues no se nos permite. La quinta libertad aérea solo la tiene Barajas, Madrid, como siempre.
0: Y para que el público nos entienda qué es la quinta libertad.
1: Ahora lo comento. Y como siempre, pues la lucha del pueblo catalán la tiene Barcelona también cuando lo consiguió. La quinta libertad aérea viene a significar que, en esencia, que un avión de bandera, pongamos turca, puede salir de Grecia con pasaje y carga, parar en Tenerife, dejar ese pasaje y carga, coger nueva carga y nuevo pasaje y seguir hasta Buenos Aires. Y luego puede volver de allí con a la inversa, con carga y pasaje, dejarla aquí y tirar para Nueva Delhi. Esa forma de...

0: De viajar los aviones, aunque no sean de banderas propias de países, sí, que no salga de un país, de ese mismo país del que tiene bandera hasta el nuestro, sino estamos hablando ya de una libertad donde las aeronaves se mueven independientemente de la bandera y del país del que venga y del país al que vayan. Esa capacidad, estando donde estamos, como dije antes, que estamos en el centro de una corriente comercial y en el centro de un punto estratégico internacional, eso a nosotros nos daría mucha cancha. Es un absurdo que un canario así, aunque solo lo haga por turismo, para ir a Argentina tenga que volar a Madrid y luego salir de Madrid a Buenos Aires. Pues bien, esa es una cuestión por la que nosotros también pretendemos pelear. Si me salto a los puertos, estamos más o menos, o quizás mejor, con respecto a la capacidad de nuestros puertos. Antes comenté que de recuperar los puertos francos, la idea también sería desarrollar mucha industria portuaria. A lo mejor también podemos desarrollar industria portuaria ahora, pero luego nos enfrentamos a otras cuestiones que son esa mano invisible que controla nuestro tráfico. Gran parte del encarecimiento de los productos que recibimos de España, y hemos importado ahora como nunca, cuando no necesitábamos eso, cuando teníamos Puerto Franco, si nos interesaba algo de Brasil, venía de Brasil, si nos interesaba de Japón, venía de Japón. Por cierto, teníamos la tecnología vanguardia de la época, la teníamos nosotros, o teníamos los taxis de la marca Mercedes, o sea, teníamos otro nivel. Aquello eran los puertos francos. Pues bien, desarrollar el negocio portuario, la industria portuaria, eso de alguna forma también está sometido a ciertos controles exteriores. Y las líneas de navegación entre Canarias y Andalucía, o sea, Cádiz o Huelva, también tiene cierto control estatal. Eso implica que nosotros siempre estamos pagando caro los productos porque realmente no tenemos unas libertades comerciales como nos interesa. Y esto es Canarias. Esto tiene unos parámetros como sociedad y como economía, y por tanto tiene que tener las normas adecuadas para que respire y subsista. Si alguien le pone el corsé porque le interesa, pues los que pagamos tener ese corsé somos nosotros, y ahí estamos. Por tanto, estas son, efectivamente, son libertades estratégicas, son decisiones de economía estratégica. Nosotros tenemos que controlar nuestras capacidades de comunicaciones con el exterior, ya no solo sea por traslado de personas, sino como comercio. Al final hablamos otra vez de libertades comerciales, que es lo que tiene que tener un archipiélago como este. Yo apunto a un detalle comparativo que duele, porque es absurdo que se pueda producir como se está produciendo. Singapur es una isla que no es más grande que La Palma o Lanzarote. Hace 66 años aproximadamente salió de una guerra y estaba en la extrema pobreza. Ya hace muchos años triplica la renta per cápita que tenía Canarias. Tienen como 7 centros universitarios. Uno de ellos, la Universidad Nacional de Singapur, está en el top 10 de una serie de centros de investigación. Y todo esto lo hace Singapur sin tener recursos naturales, con buen gobierno, con buena capacidad política y desarrollando sus potencialidades. ¿Por qué Canarias no hace lo mismo? ¿Porque somos muy tontos? ¿O porque alguien nos está controlando la vida? Por eso nosotros planteamos capacidad de decisión, cuotas de soberanía, capacidad de control económico.
1: Y fiscalidad.
0: Y fiscalidad, obviamente.
1: Claro. Y todo eso redunda en otra reivindicación que hacen ustedes de servicios públicos fuertes. Para poder tener servicios públicos fuertes tenemos que tener una economía que lo respalde, evidentemente. Y dicen que si su gente no puede acceder a sanidad, educación, vivienda, cuidados, movilidad, dependencia, atención temprana, salud mental, servicios sociales y protección frente a la pobreza, todos estos elementos, para cubrirlos, necesitamos que los elementos de soberanía y de gestión soberana de los recursos estén en manos de quienes quieren prestar esos servicios.
0: Sí, de todo eso que has comentado, me voy a parar en el tema de salud mental, creo que leíste, ¿no?
1: Sí, uno de los puntos.
0: Bien, desgraciadamente Canarias, la tierra del paraíso, está en cabeza en el Estado español de consumo de fármacos antidepresivos. Y también, aunque no se dice mucho, está en cabeza de suicidios. Y Canarias tiene el potencial económico para evitar todo eso. Lo tiene. ¿Por qué vivimos como vivimos? ¿Por qué nuestra estructura no se desarrolla de otra manera? Y como dije desde el principio, todo esto aquí no hay que hacer milagros, esto son leyes. Nosotros tenemos que gobernarnos con más capacidad de soberanía y por tanto luego podremos resolver toda esa problemática que hay en dependencia, en sanidad. Es absurdo también lo que sucede luego con las propias decisiones que se hacen también dentro. Ahora se nos ha dicho que queremos un estadio para un mundial. Al parecer no había con el presupuesto que había y le vamos a meter ahí más millones. ¿Cómo es posible que estemos en eso? Y yo, para no hablar de otro ejemplo, tarde un año y medio en tener una cita con un especialista. ¿Cómo es posible que una prueba de escáner esté durando 9 o 12 meses? Si eso es lo que falla en la sociedad, eso es lo primordial. Por tanto, déjate de jugar al fútbol. Luego ahí tenemos un proceso de decisiones dentro, tenemos nuestras propias miserias, hay que admitirlo. Yo hablo mucho del corsé político externo, porque ese es el que al final manda, pero está claro que tenemos nuestras propias miserias internas. Exacto. Y eso es algo que tiene que resolver la gente a través del voto.
1: Sí, pero es importante que aunque sea a pasos, como hacemos el trabajo que hacemos aquí en Guiniguad, es que a veces el gota a gota de la talla de la destiladera que después cae en la talla y que va llenando esa talla de agua fresca, el elemento para trabajar eso es, aunque sea muy lento, tenemos que continuar, no hay que darse por vencido, y que ese trabajo se vaya haciendo para abrir las mentes y que las mentes vayan teniendo capacidad soberana también, es decir, de entender las cosas que le perjudican y que le benefician. Lo del estadio, lo del la reforma del estadio de Gran Canaria, eso es un derroche, vamos, yo lo consideraría hasta un delito, porque eso es un disparate, invertir toda esa cantidad de millones con las necesidades, cosas cotidianas de salud, de bienestar, que son básicas, que no son lujos de ningún tipo y que estén en segundo o tercer plano con respecto a lo del fútbol y lo que decías tú, las propias miserias, es decir, que nosotros priorizamos la cuestión futbolística por encima de nuestra calidad de salud. O sea, que eso es, vamos, es penoso, pero es una realidad que muchas veces sí. Habría que ver, porque eso todavía no lo tenemos, lo comentábamos y tal, pero no lo constatamos. Habría que ver si se hiciera un referéndum, cómo sería esa respuesta ciudadana con respecto a esta coyuntura de dedicar tantos recursos económicos, en este caso de inversión, en la reforma de un estadio, a costa de otras realidades, otras necesidades perentorias y prioritarias que hay que abordar, ¿no? Eso está clarísimo. Luego, para seguir y no perder el hilo, hablamos de gobierno con método. Cada propuesta de Liberación Canaria debe tener responsable calendario, financiación, competencia institucional, indicador de cumplimiento y evaluación pública. La política que genera seguridad no es la que grita más fuerte, sino la que sabe qué pretende, cómo hacerlo y para qué hacerlo.
0: Sí, como dije anteriormente, es un documento de organizativo, principalmente organizativo. Se expone públicamente, pero de alguna forma de desarrollo propio, de que cada cosa que se hace efectivamente tiene que tener una metodología detrás. Hay que saber desde dónde se arranca, cómo se va a caminar y hacia dónde hay que llegar. Y eso efectivamente llevará su ficha económica, pero también un proceso de decisiones, las personas responsables, las personas adecuadas. No solo te vamos a hacer responsable de hacer esto, sino además cuál es tu capacidad para desarrollar esto. Y por tanto es una cuestión de organización. Probablemente en Canarias, también y mucho. Hay mucha gente que está al mando de muchas áreas con nula capacidad, lo tengo que decir así. Porque es así, y a lo mejor estamos pagando, sin lugar a duda, de que Canarias tenga cierto gobierno sin agotar la mayor capacidad de recursos humanos que tiene. Apunto aquí dos detalles. No hace mucho salió, eso tendrá un año, año y medio, dos años, un informe sobre corruptelas municipales. Canarias encabezaba en el Estado español la corruptela municipal. Pero además hay otro dato demoledor. A mí la verdad es que me desquicia ciertas cosas. En ese libro que yo he hecho en su momento, tuve que estudiarlo, lo vi y lo apunté. Existe un informe de la Universidad de Las Palmas y de la Universidad de Florencia, trabajando conjuntamente, sobre qué repercusión tenía en el voto la corrupción. Y da unos datos tremendamente sorprendentes. En aquel momento se hablaba del PSOE. La corrupción del PSOE le costaba un 10% del voto. Ya a mí ese 10% me parece escaso. Pero el bombazo vino después. La corrupción, y entre otros municipios se hablaba en este caso, en esa época, de Mogán, este es un informe ya que tiene 10 años o más, la corrupción del espectro ideológico de derechas, y ahí se hablaba en ese momento del PP, le generaba un 10% de rentabilidad en el voto. O sea, el voto no se le retiraba, sino aumentaba. Claro, cuando ves esto, y esto es un estudio de dos universidades, dices, bueno, pero ¿qué le pasa a mi sociedad, no? ¿Qué le pasa? Uh-huh. O sea, tenemos cierta enfermedad.
1: Eso hablaba mucho Julio Anguita.
0: Entonces, como decía Emilio Lledó, hombre, también hay una cierta responsabilidad en la sociedad sobre qué hacer con el voto. Entonces, bueno, no se trata de decirle a alguien si vota bien o si vota mal, pero sí debe tener un cierto grado de moralidad con lo que hace con el voto. Pero como también se apunta por psicología, a menudo las personas que votan, si luego ven corruptelas en lo que han votado, no se sienten responsables. Y mire usted, detrás de eso tiene que haber una responsabilidad. Usted puede equivocarse una vez, pero oiga, no se equivoque varias.
1: Claro, la reiteración te hace cómplice de la corrupción. Eso es un tema que trataba mucho Julio Anguita en sus distintas manifestaciones. ¿Cómo queremos hacerlo? Dicen ustedes en el cuarto punto del programa. Dice, la estrategia no consiste en esperar a tenerlo todo para empezar. Consiste en avanzar por fases, aprovechando cada espacio institucional, social y comunicativo para abrir camino. Hay que hacer una defensa del nuevo marco jurídico bilateral que permita ampliar competencias, financiación, capacidad normativa y protección efectiva de los intereses canarios para poder hacer lo que es una propuesta formal de discurso para aterrizarla y construirla y generar los cimientos que posteriormente se van a disfrutar de esa gestión de acción política y de reivindicación y de construcción normativa a la hora de cambiar el rumbo de este barquillo, como decíamos al principio, ¿no?
0: Esa, como quizás más que ninguna, se ve claramente que es de algo de consumo interno. Está dirigido a cómo queremos hacerlo, es una forma de desplegarse. Al final, todo lo que nosotros hagamos va a estar vinculado a un efecto final. O sea, a mí me preguntan cuando doy charlas, sobre todo sobre el PTU, me dicen, ¿y cómo lo hacemos? ¿Y cómo se va a hacer? ¿Y qué es lo que hay que hacer ahora? Mire usted, lo que nosotros estamos haciendo es, al final, proselitismo puro. Nosotros estamos dando unas ideas, estamos planteando. Yo no pierdo mucho el tiempo en la foto del desastre, que ya muchos lo sufren y lo ven, pero a lo mejor no saben explicárselo. Entonces a mí poco tiempo dedico a decir, esta es la realidad, que ya es fácilmente palpable, pero ahora esta es la solución. Pero ¿y cómo camina la solución? Pues la solución camina como lo estamos haciendo, estamos repartiendo ideas, dando conferencias, intentando hacer llegar nuestra voz, nuestro proyecto, de alguna forma intentando debatir con nuestros proyectos con otras formaciones políticas. Yo presenté lo del PTU en la Real Sociedad Económica del país de Tenerife y el presidente me dijo, fantástico esto, sería bueno tener un debate con alguien que defendiera la RUP. Nosotros encantados, si aparece alguien para tener ese enfrentamiento de modelos a hacer. Por tanto, la idea es ir repartiendo con un objetivo. ¿Aquí cómo se hacen las cosas? Pues al final llegas a unas elecciones y repartes la idea, y si la gente lo entiende, pues que apoye la idea, y al final es voto a voto. Al final no hay otro camino, es el camino de la política. Digamos que la política sana, pero al final la técnica es voto a voto, ganar posiciones políticas, y con esas posiciones políticas, teniendo un atril mayor, repartirás la idea a un espacio más lejos, a más gente, e irás consiguiendo posiciones. Y no hay otra. Se trata de conquistar al final un parlamento.
1: Okay. Estas han sido las palabras de Jesús Rodríguez explicando la realidad, el programa y la consistencia de la oferta política que hace Liberación Canaria. Lo hemos tenido aquí en los micrófonos de Radio Guiniguada en el programa Quebrando Censuras. Nos volveremos a ver el próximo programa a través del oído en la 89.4.

En los artilugios técnicos ha estado Isidro González, y a los micrófonos Fernando Macías y Jesús Rodríguez de Liberación Canaria, que nos ha acompañado en este programa de Quebrando Censura. 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

0: Hola, soy Víctor Martín y estás en Acapella. Hoy vamos a intentar revivir algunos de los momentos que se vivieron con la visita del Santo Padre, el Papa León XIV, a Gran Canaria. He querido darle una visión distinta y para ello van a escuchar ustedes los ensayos previos, tanto del coro que hizo su labor en la catedral, como el que estuvo en la misa en el estadio Gran Canaria, e incluso un trocito dedicado al salmo que se interpretó en esa misa. Vaya por delante los agradecimientos a Eduardo García, a Marcela Garrón y al padre Juan Carlos Subiría, de la Orden de San Benito, que me facilitaron totalmente la labor de conseguir esas grabaciones en los ensayos. Como dije antes, fue el 11 de junio y fue la primera vez en que un papa pisaba el archipiélago canario. La agenda de este Santo Padre se centró sobre todo en el tema de la realidad migratoria y en la pastoral local. Y los actos principales fueron un encuentro en el puesto de Aguineguín con una representación de los emigrantes que están abajo, incluso con un acto muy bonito, un lanzamiento de un ramo de flores al mar, por todas aquellas personas que no lograron nunca pisar tierra canaria. Después de ahí se acercó a la Catedral de Santa Ana, donde tuvo un oficio con un montón de gente, y terminando a las 6:30 con la Santa Misa en el Estadio Gran Canaria, donde se juntó casi 46.000 personas. Al final durmió en el Palacio Episcopal y hubo un acto precioso en que la gente de la calle le pidió salir al balcón y él salió, ya por la noche, cansado como tenía que estar, y le cantaron un ro-ro. Fue espectacular, espectacular. Una cosa totalmente, no sé, única, nuestra. En primer lugar hablaremos con Eduardo García, director del coro participativo que se montó para la visita del Papa, llamado Laudate Dominum. Nada, lo que dije antes, muchas gracias, Eduardo. La verdad que trabajar contigo es una delicia. Y nada, y bueno, ya lo verán, salió muy bonito. Estoy con Eduardo García, que en su momento fue el director del coro participativo Laudate Dominum, que se encargó de todo el tema de Las Palmas de Gran Canaria, de la visita del Papa, de hacer los coros de la catedral e incluso participar en el tema del estadio, que ya me explicará él ahora dentro de un momento de qué manera participo. Eduardo, buenas noches.
1: Buenas noches, Víctor.
0: Hola. Mira, cuéntame primero cómo te eligieron a ti, Eduardo, entre tanto maravilla que hay por ahí suelta.
1: Eso es lo que yo me pregunto. Bueno, quizá yo creo que todo comenzó cuando el año anterior fue el jubileo. Hicimos el jubileo de la música y se nos ocurrió pues invitar a varias corales a participar en este acto, y fue muy interesante. Fue en la catedral y cada director dirigíamos algunos temas, y aquello fue una masa coral bastante importante. Creo que le gustó a la diócesis y desde ese momento yo creo que ya supieron qué es lo que se cocía por ahí. Y cuando llegó el momento de la grabación inédita del himno de la visita del Santo Padre, pues me propusieron que hiciera yo la parte de la grabación en la Catedral de Las Palmas. Ahí se juntaron más de 400 personas para hacer la grabación en directo, o sea, primicia. No sabían tanto el texto como la música, nadie conocía nada. Se repartieron las letras y allí estuvimos 4 o 5 horas ensayando hasta que se grabó en vídeo y en audio el himno. A partir de ese momento, ahí estaban los dos obispos, Cristóbal y Masuelo, sentados por ahí escuchando. Se dirigieron después a todos nosotros y nos felicitaron, nos dieron las gracias, y ahí quedó la cosa. A las pocas semanas, desde la diócesis me contactaron y me propusieron para participar activamente en la comisión que se encargaba de la música para la visita del Santo Padre. A partir de entonces, reuniones van, reuniones vienen, había que conformar diferentes agrupaciones tanto para la catedral como para el estadio. Y en este caso yo me encargué activamente de la parte musical de la catedral y luego una pequeña agrupación que iba a intervenir en el estadio para el tema de la respuesta, porque habíamos considerado que en el estadio debía estar la máxima representación musical que tenemos en nuestra isla, que era la Orquesta Filarmónica y sus agrupaciones.
0: Y el tema era un participativo que además incluía religioso. Vi gente por ahí religiosa también.
1: Exacto. Primero fue la premisa del repertorio, un repertorio seleccionado y revisado todo por la Santa Sede, apropiado, acorde a las liturgias de cada acto, ¿no? Se empezó a plantear a quiénes podíamos invitar. Entonces yo propuse que era muy importante que se contemplara al movimiento coral de la isla. Entonces contacté con la Federación Coral y propusimos que cada coro aportara un cuarteto, una soprano, tenor, contralto y bajo para esta formación. Gente que con experiencia, con conocimiento, con voz y que para conformar un grupo participativo de 80 personas inicialmente, aunque fuimos 100 personas, 100, ciento y poco. Porque es que después, por parte del repertorio, hacía falta algunas obras que tenían una parte gregoriana. Entonces se me encendió una luz, digo, aquí tienen que estar la vida religiosa, los monjes benedictinos de Santa Brígida, y también contemplamos contactar con las personas de la misa tradicional que participan también activamente, y los oblatos también benedictinos. Y todas estas agrupaciones fueron las que conformaron el coro participativo.
0: Ensayar la catedral. El sonido allí es muy duro. Es una cosa que, me refiero, no duro del sonido, sino duro ensayar allí por el tema de la reverberación tan enorme que existe, ¿no? ¿Y eso cómo lo
1: Sí.
0: hicieron, Eduardo?
1: Poco a poco adaptándonos al espacio. Primero, que no nos conocíamos nadie. O sea, hay gente, sí, bueno, directores, algún coralista que otro, pero éramos una formación completamente nueva. Es que se juntaba para cantar a la vez. Al principio, aquello todavía estaba como incipiente, tomando forma. Y luego también, como tú bien comentas, la reverberancia que tiene la catedral. Ese desfase, como digo yo, de 2 segundos. Al principio nos costaba, hasta que fuimos haciendo, como siempre en estas cosas, uno va haciendo el oído, acomoda el oído al espacio. Cierto es que cuando llegó el día grande, la acústica de la catedral cambia muchísimo cuando está vacía a cuando está completamente llena. Para más inri, aparte de las personas que allí estaban, pues todo lo que es el mobiliario de grabación, cámaras, plataformas, etcétera, etcétera, que esto hizo que cambiara, que mejorara ligeramente el aspecto acústico. Ya no reverberaba tanto, ya había una acústica más redondita y ayudó muchísimo al sonido final de nuestra intervención.
0: Después, de buena tinta, el tema del preparativo, o sea, todo lo que sufrieron ustedes de pie, cuánto tiempo antes, sin poder moverse, o sea, el tema de la seguridad dentro de la catedral, creo que fue de escándalo, ¿no? Todo aquello.
1: Sí, bueno, la fase previa, los primeros ensayos, había algunas sillitas por allí. Luego se nos indicó que no iba a haber silla. Yo planteé incluso poner un graderío cerca de una grada cerca del órgano para que estuvieran la formación coral diferentes niveles, pero también por motivos de seguridad no se pudo colocar. Entonces la única alternativa era ponerme un poquito más elevado yo para que me vieran las últimas filas, y fue bastante duro para el coralista, porque estamos hablando que el día de la catedral estuvimos ahí, yo estuve desde las 8 de la mañana. Imagínense, y cantamos a la 1:30, todas esas horas, pasar el control, la verdad que fue un esfuerzo bastante importante.
0: Y ya cuando estaban agotados, al estadio.
1: Cierto, bueno, menos mal que se contempló que el grupo litúrgico, que ahora te comentaré qué era lo que era el grupo litúrgico, nos pusieron una lanzadera directa desde el paraninfo de la universidad hasta el estadio, porque si no, no llegábamos con toda el problema de movilidad que había. Se planteó que para el estadio, como iban a cantar los coros de la Filarmónica y la orquesta, hacía falta un grupo de personas entendidas, que conocieran el rito, que conocieran las respuestas litúrgicas para hacer tanto la parte cantada como la parte rezada de toda la misa. Hubiese un sonido único y no una marea de diferentes miles de voces y contestando cada uno con su ritmo y forma, ¿no?
0: Bueno, y ahora, conclusión. Se llega a las tantas de la tarde, reventado. ¿Con qué te quedas, Eduardo?
1: Primero con la sensación de, como humano, ¿no? Del trabajo realizado, de haber dado todo lo mejor de uno mismo, ¿no? Para contribuir a engrandecer este acto, y luego, sobre todo, haber vivido un momento trascendental. Trascendental en la parte espiritual, yo como cristiano, igual que todos los que estamos allí. Pero luego también trascendental a nivel social e insular. Me refiero, para nosotros en nuestra isla, este momento nos ha cambiado y nos ha dejado cosas, mensajes muy positivos. El ser humano cada vez, es lo que yo siempre digo, prima el ego. Hoy en día la gente siempre, yo primero, y nos hemos olvidado de compartir. El otro día mismo veía una serie que me gustó muchísimo porque hubo un mensaje que decía que la vida es aquello que ocurre cuando no estás con el teléfono móvil. Este momento de compartir me sorprendió y me gustó muchísimo, y es cierto. Entonces, juntarnos un grupo de personas para hacer algo, un bien colectivo y compartirlo con los demás, yo creo que no hay mayor premio en el mundo. Si no olvidamos esta premisa, yo creo que nos va bien en la vida, porque al final se trata de eso. Pasamos por este mundo y nuestro legado, es lo que las cosas que hemos hecho y que hemos podido compartir con los demás, y cosas positivas, cosas buenas.
0: Pues Eduardo, llegamos hasta aquí y oímos un poquito de todo lo que fue aquel día, ¿vale?
1: Fantástico.
0: Venga,
1: Muchísimas gracias, Víctor.
0: por favor, a ti. Venga, hasta luego.
2: Saluda al Flamingo Catedralicio, entra y se dirige a sus respectivos asientos. No entramos nosotros, entonces yo estaré pendiente, como tú me imagino que estarás delante, ¿verdad? Me harás alguna señal, o me intentarás hacer una señal ahora, y ahora ahí entramos nosotros.
3: Vale,
2: ¿te parece?
3: Que están en la...
2: Yo creo que sí, que será lo justo.
3: Sí. Pues más eso tengo que saberlo si me dejan.
2: Sí. Si nos dejan.
4: Venga. Alza la mirada.

0: Después de la catedral se dirigió el Papa León XIV al Estadio de Gran Canaria, donde le esperaban más de 46.000 personas para la Santa Misa. Ahí estaba el coro, bueno, estaban dos coros, el coro que acabamos de oír, el Laudate Dominum, y el coro juvenil e infantil de la Orquesta Filarmónica de Gran Canaria, llevada por Marcela Garrón. Por supuesto, nos colamos en sus ensayos y tenemos ahí unas cuantas piezas de lo que le dedicaron al Papa y alguna cosilla más, alguna extra. Estoy con Marcela Garrón, que en su día llevó el coro de juvenil e infantil de la Orquesta Filarmónica al tema de la misa con el Santo Padre León XIV. Marcela, buenas noches, ¿cómo estás?
1: ¿Cómo estás? Víctor, un gusto saludarte. Tú siempre tan activo.
0: Bueno, tú no, gracias a Dios. A ver, mira, cuéntame primero, ¿cómo entraste tú en este proyecto, Marcela?
1: No sé, me han dicho, Marcela, tienes que preparar a los niños y a los jóvenes para la misa en el estadio para el Papa. Y yo he dicho, ¿cómo? ¿Qué cosa? Entonces yo he ofrecido obras. Luego me he enterado que iba a ser con la orquesta profesional. Yo quería meter el Babayeto, el Padre Nuestro, en Zulú. Y entonces les han dicho, ¡ay, qué bonito! Pero no, mejor no. Benedictus de Jenkins. Yo creo que han leído Jenkins y no les ha gustado mucho. Daniel Esquerra, que ha hecho los arreglos para orquesta, ha dicho la misa canaria, pero con orquesta. Y yo les he dicho, tengo un Ave María tan hermoso. Me han dicho, a ver, bueno, vale, ¿está en latín? Sí, ya. Y la orquesta ha ofrecido también piezas y han elegido hasta en el Vaticano, o sea, no solo en la diócesis, sino también allí.
0: Al fin y al cabo son chiquillos, aunque hay varias edades ahí, son chiquillos. ¿Fueron conscientes de lo que estaban haciendo? O sea, ¿delante de quién estaban?
1: Estaban aterrorizados porque les dije que no podían ir al baño, les dije que no se podían mover, les dije que los iban a enfocar montones de cámaras del mundo. Se han portado de bien, es que la primera fila del coro desde 8 años no se ha movido ni una mosca. Más grandecitos, después los jóvenes y el llamado, por supuesto, con tanta carga de repertorio y tanta nota en algunas partes eran divisi a 6 voces. He llamado a mis ex integrantes de los coros. Entonces han venido a ayudarme. Necesitaba voces graves. El maestro, la orquesta y el coro estábamos en esta cajita. Y el Papa estaba en el escenario, digamos, a la izquierda. Y Daniel Esquerra, que estaba a mi lado, un control de en qué momento de la misa estaba, y se comunicaba con el maestro para arrancar el siguiente tema.
0: ¿Y cuánto tiempo tuviste para preparar todo, Marcela?
1: De verdad, un mes.
0: ¿Cuántas veces a la semana en ensayo, Marcela?
1: Dos. Y luego al final ya ensayamos más, claro, porque teníamos que ensayar con el maestro, y a repetir conmigo tanto nos valía la pena. El maestro Lipper fue quien puso la estabilidad a todo, porque su lucidez, su serenidad fue lo maravilloso. Teníamos un canto gregoriano que Nausette y yo nos mirábamos, decíamos, no van a poder, los chicos no van a poder cantar esto, ¿cómo van a cantar esto? Porque la prosodia es complicada, un rollo. Y claro, había que ser todos juntos. Es un unísono de 65 personas, solo con un órgano que además estaba abajo donde el campo de césped y nosotros arriba. Salió con mano de santo, perfecto.
0: Y yo que fui a uno de los ensayos, tenía estado muy preocupado la comunicación con Lipper, como que él tiene una manera de gesticular, que bueno, cada director tiene la suya, ¿no? Pero que tenía
1: Sí.
0: momentos en los cuales era difícil de pillar, ¿no?
1: Claro, porque él es muy discreto, muy, muy discreto. Mis jóvenes cuando lo vieron en el primer ensayo, dicen, no le entiendo. Nos da la entrada y nos abandona. No es verdad. No los ha abandonado en ningún momento, pero así se sentían ellos.
0: Y el tema cansancio, Marcela, porque tantas horas antes y después, por supuesto, ¿cómo lo llevaron? Pues vuelvo al tema del principio, son niños.
1: Hemos salido a las 2:30 de la tarde y hemos estado hasta las 9:30 de la tarde, de la noche, ¿no? Imagínate. Entre media tienen comida. Tienen tiempo de descanso, ellos están juntos y lo que más les gusta a ellos es estar juntos. No pasa nada.
0: Tratar con chiquillos y no te contagia, Marcela, esa vitalidad de ellos no te contagia.
1: Y me contagia. Después me miro en vídeos caminando y parezco una niña chica, así camino saltandito, no una señora pausada, elegante. No, mi coleta va saltandito, sí me contagia.
0: Qué bonito,
1: Sí
0: qué
1: me contagia.
0: bonito. Mira, y dame un balance de toda esta historia, porque claro, fue un día muy intenso. Al final, ¿con qué te quedas, Marcela?
1: Que mis chicos, mis jóvenes, han sido capaces de unirse y de protegerse, de apoyarse para cualquier cosa que se les solicite. Tal vez es porque era el Papa y un personaje tan importante, tal vez es porque era el estadio y habían 50.000 personas de público, y tal vez es también que las horas que pasan juntos los hacen familia. Yo ya sé que con ellos puedo hacer cualquier cosa.
0: Lo dejamos aquí y ponemos trocitos de los ensayos y de lo que es el resultado final también. Muchas gracias, Marcela.
1: Gracias, querido. Un saludo muy grande.
0: Es un beso, gracias. Hasta luego. Y a continuación, los audios grabados en vivo y en directo en un ensayo, uno de los últimos que tuvieron en su sede de la Orquesta Filarmónica de Gran Canaria, este coro juvenil e infantil. Evidentemente, la calidad es el directo. Y verán ustedes una voz de hombre aparecer muchas veces, que es Nauset Medero, pianista repetidor y pieza fundamental en todo el engranaje de lo que es la Orquesta Filarmónica de Gran Canaria en su versión de coros. He querido mantener esos audios donde interviene tanto Marcela como Nauset, porque me dice con una riqueza, porque se vive el ensayo. Pues bueno, vamos a oírlos entonces. Ah, perdón, una cosa importante. Hay piezas por aquí de Maestro Prieto, de una misa que hizo hace ya muchos años.
2: Vamos a hacer cada uno su nota del O.

0: Otro momento especial fue durante la misa el tema del salmo que hizo el padre Juan Carlos Subiría de la Orden de San Benito. Sus palabras eran respondidas por ambos coros, porque en ese momento se había desplazado una parte del coro que actuó en la catedral, el Laudate Dominum, y también estaba allí el coro, por supuesto, de juvenil e infantil de las Costas Filarmónicas de Gran Canaria. Estoy con el padre Juan Carlos Subiría, que bueno, participó muchísimo en el tema de la venida del Santo Padre, pero especialmente fue el que llevó a cabo el salmo en la misa que se celebró en el estadio de Gran Canaria. Padre, buenas noches, ¿cómo estamos?
1: Buenas noches, Víctor. Muy bien, ¿qué tal?
0: Bueno, lo primero es lo primero. ¿Cómo se metió usted en el lío del salmo?
1: Pues en realidad me han metido. Ha sido. Sí, a ver, estábamos nosotros, nos habían invitado a la Escola Regina Monacorum y a los monjes a participar en el coro que se hizo para el evento de catedral. Ya iniciados los ensayos, el director Eduardo me dijo: te voy a mandar la partitura del Salmo de la Misa, lo grabas y me lo envías, todavía sin decir que era candidato a cantar el Salmo en la Misa.
0: ¡Qué traidor!
1: Entonces, sí, y entonces lo grabé, lo envié. Cuando se lo envió, me dice: bueno, y que sepas que esto es pues prácticamente un casting, son varias personas, entre ellos tenores, sopranos y demás, pues del entorno, del coro, etcétera, pues se van a presentar y se va a elegir entre ellos alguien que lo cante. Yo dije: ah, vale, pero yo no sabía que era candidato. O sea, me pareció bonito que me tuvieran en cuenta, pero fue prácticamente una sorpresa. Semanas antes de la llegada del Santo Padre, en uno de los ensayos del coro en catedral, pues Eduardo anunció que haría yo el salmo, que bueno, que la verdad es que había mucha calidad entre los que se habían presentado, pero que yo tenía un plus de entre ellos. Ojo, no una palanca, que no es lo mismo. Yo tenía un plus, es que soy religioso, soy consagrado, soy un monje, no como ventaja sobre los demás, por una cuestión que es litúrgica, es decir, el salmo va dentro de la Eucaristía. Nosotros estamos todos los días en esa dinámica de la liturgia. La cuestión de la salmodia, digamos, que la llevamos pues como en el ADN, en el ADN de un monje. Entonces, salmodiar para nosotros es un trabajo diario, mañana, tarde y noche. Dijo: mira, yo creo que tú lo vas a hacer bastante bien. No digo que mejor o peor que los demás, bastante bien, de acuerdo a la liturgia. Porque aquí

0: Se trata de que el salmo tenga una unción que va mucho más allá de la técnica del canto y que va más al sentido de la fe, de lo que se va a celebrar. Se va a entonar la palabra de Dios. Tú, además de monje, eres sacerdote, así que entiendes bien la palabra. A mí, honestamente, me ha gustado mucho. No sé si fue adulación o se estaba riendo de mí o qué, pero me ha gustado mucho. Y entre nervios y demás, pues evidentemente que he dicho que sí. Entre otras cosas, pues era una oportunidad que no te la vas a encontrar en la vida. O sea, luego ya los nervios te voy a contar otra cosa, pero.
1: No, la verdad es que se agradecen las explicaciones porque para uno que no está en ese jaleo, claro, queda como que es el señor que está recitando algo y los demás le contestamos, ¿no? Y no le damos la importancia que tiene. Entonces, claro, ver que eso, lo que significa, es tremendo, ¿no? Es tremendo. Ahora cuénteme esa anécdota.
0: ¿Cuál
1: La
0: anécdota?
1: de los nervios.
0: A ver, bueno, evidentemente que siempre que vas a cantar algo, los nervios muchas de las veces te ganan, ¿no? Estaba además delante del Santo Padre a unos metros, y unas 50.000 personas en vivo y luego otros cuantos miles por internet. Por tanto, es un poquito de presión de que
1: Un
0: te vaya a
1: poquito,
0: salir
1: sí.
0: mal o lo que sea. Y claro, cuando ya estamos enfilados ahí al lado del ambón para empezar, empieza el primer lector a leer la primera lectura y yo tenía el corazón en la boca. O sea, ha habido un momento, la verdad, es que bastante precioso, bastante, yo diría, como de bendición. Estaba ahí delante y claro, estaba nerviosísimo. Y de repente caigo en la cuenta que está el Santo Padre delante de mí. Digo, contra Juan Carlos, ponte a ver al Papa, que lo tienes ahí. Nunca lo vas a ver tan de cerca, yo creo. Y me le quedo viendo directamente. Así, lo estoy. Pero tanto que se me ha olvidado que tenía que ir a hacer el salmo. Se gira el Santo Padre, me mira, me hace un gesto como de sonrisa y me inclina un poquito la cabeza. O sea, evidentemente él está en su.
1: Papel.
0: En la sede y no puede hacer ademanes ni demás, pero me ha parecido un gesto tan bonito que me ha sacado una sonrisa en ese momento y se me ha olvidado que lo que tenía que hacer. En ese momento dice el de la primera lectura, palabra de Dios, y digo, anda que me toca.
1: Qué
0: Y
1: bonito.
0: sí, la verdad es que fue precioso porque fue pararme en el ambón, empezar a cantar. O sea, en ese momento. Ya se me olvidaron los nervios, se me olvidó todo lo que tenía que hacer, incluso cómo lo tenía que hacer. Y bueno, yo digo que fue, como es palabra de Dios, pues fue el Espíritu Santo que estaba ahí impulsando aquel momento, ¿no? Porque había que proclamar esa palabra cantada al pueblo de Dios y a todos los que estaban participando de la Eucaristía. Y había que comunicar bien ese salmo, no se puede hacer de cualquier manera. Al final, mira, de los nervios pasé a disfrutar el momento.
1: Pues ahí queda eso, padre. Oímos el salmo, que lo tengo por ahí pillado, y muchísimas gracias de nuevo por estar por aquí, padre.
0: Gracias a ti. Hasta luego.
1: Hasta luego, entonces.

0: Y creo que buena idea es recordar las palabras del Santo Padre que dirigió al público presente en la Catedral de Santa Ana.
1: Es una gran alegría para mí poder compartir este encuentro con ustedes. Gracias por la cálida bienvenida, por su presencia afable y sus testimonios, que son el reflejo de una iglesia viva, en cuyo corazón resuenan los gozos y las esperanzas, las tristezas y las angustias de los hombres de nuestro tiempo, sobre todo de los pobres y de cuantos sufren. Vengo a estas islas como padre y hermano en la fe. Con ustedes soy cristiano y para ustedes obispo. Cada uno de nosotros ha recibido diversos dones y ministerios para la edificación del cuerpo de Cristo, como hemos escuchado en la lectura de la carta a los Efesios. Y esta es la llamada del Señor que hoy vibra nuevamente en nuestros corazones y confirma nuestra vocación y misión: construir juntos la iglesia cimentados en Cristo, la piedra angular, edificar en el bien, armonizar nuestras diferencias y trabajar unidos en favor de todos. Quisiera que reflexionemos juntos sobre dos actitudes de nuestra vida cristiana que hemos de tener en cuenta para ser arquitectos sabios en la construcción de la civilización del amor. Ustedes, canarios nativos o por adopción, pueblo de Dios que peregrina en tierras rodeadas por el Atlántico, tienen el privilegio de gozar cada día de la presencia majestuosa del mar. Dicen que en los ojos de un isleño esa imagen que tiene sabor a patria y a hogar permanece grabada en sus pupilas de manera perenne y que se echa mucho de menos al estar lejos, tierra adentro. Este sentimiento corresponde a una sana nostalgia de inmensidad, de cielo y de mar abiertos que se extienden en el horizonte sin límites ni fronteras, y a un corazón sensible dispuesto a despedir con una lágrima a los que se van y a recibir con los brazos abiertos a los que llegan. En ese sentido, el mar a veces puede ser también sinónimo de distancia, de separación, de desafío y de camino por recorrer. A este propósito nos dice San Agustín: si alguien divisara desde lejos su patria, pero un mar se interpusiera entre los dos, vea dónde ir, pero ignore el camino. Así nos ocurre a nosotros. Anhelamos alcanzar nuestra condición estable, pero está por medio el mar de este mundo. Para enseñarnos el camino, vino el mismo a quien queríamos ir. ¿Y qué hizo? Nos puso el leño con el que poder atravesar el mar. Nadie es capaz de pasar el mar de este mundo si no lo lleva la cruz de Cristo. Esta es la primera actitud que nos orienta para navegar en las aguas de la vida y llegar al destino, a la patria celestial: abrazar la cruz de Cristo. Queridos hermanos y hermanas, los santos experimentaron la nostalgia de Dios y al tener que afrontar las tempestades de la existencia, supieron llevar a Jesús en sus barcas, confiaron en Él, abrazaron la cruz y calmaron así las olas de la incertidumbre y el temor. Ejemplo de ello en estas benditas tierras, entre tantos otros, es el venerable Antonio Vicente González, sacerdote diocesano, también conocido como el buen pastor canario. Su vida, transfigurada por la gracia divina, nos estimula a cargar la cruz de Cristo y a seguirlo. Siendo testigos fieles del Evangelio en este nuevo tiempo de la historia, no exento de turbulencias y contradicciones, para llegar así a la meta prometida. La primera pauta de navegación, por tanto, es abrazar la cruz de Cristo. Y ustedes lo hacen cotidianamente, por ejemplo, como cireneos, acompañando y ayudando a llevar las cargas de tantos hermanos y hermanas crucificados por los dramas de la vida. Les agradezco esta generosa labor de caridad y misericordia. Quisiera destacar además otra actitud: cultivar una espiritualidad eucarística. Esto tiene relación con la antigua tradición que se conserva en esta hermosa catedral. La lluvia de pétalos de flores ante el Santísimo Sacramento que se realiza el día de la Ascensión, como signo de los bienes espirituales y celestiales que derrama el Señor al subir al cielo. Ese gesto de devoción de tantas generaciones a lo largo del tiempo posee un significado profundo. En nuestro peregrinar, la meta es el encuentro con Cristo, que es el centro de la vida cristiana, hacia quien se inclinan nuestras rodillas en la adoración, en torno a quien nos reunimos formando un solo cuerpo y junto a quien nos ofrecemos como sacrificio vivo, santo, agradable a Dios. Nos lo dice el Concilio: los fieles participando del sacrificio eucarístico, fuente y cumbre de toda la vida cristiana, ofrecen a Dios la víctima divina y se ofrecen a sí mismos juntamente con ella. Y así muestran de un modo concreto la unidad del pueblo de Dios. Por tanto, cultivar una espiritualidad eucarística es ahondar en una espiritualidad de la unidad eclesial en el amor. Hagamos de nuestra vida una respuesta al deseo de Jesús: que todos sean uno, para que el mundo crea. Una forma concreta para manifestar esta espiritualidad de comunión es la solidaridad cristiana, porque la unión con Cristo es al mismo tiempo unión con todos los demás a los que Él se entrega. Por eso los animo a seguir ofreciendo a todos el amor que ustedes a su vez han recibido del Señor. Amor que se hace alimento en la acogida, en la escucha, en la cercanía y en el cuidado de los más frágiles. Porque tuve hambre, me disteis de comer; tuve sed, me disteis de beber; fui forastero y me hospedasteis; estuve desnudo y me visitasteis; enfermo y me visitasteis; en la cárcel y vinisteis a verme. Querida iglesia que peregrina en Canarias, siguiendo la estela de santidad de tantos hombres y mujeres que los han precedido, que han ofrecido sus vidas en comunión con el sacrificio de Cristo en la cruz y en el altar, les animo a seguir adelante fuertemente arraigados en Él, para seguir navegando con valentía en este nuevo tiempo de la historia. Cuando encuentren dificultades, alcen la mirada y pidan al Espíritu Santo la gracia de vivir unidos en la fe, la esperanza y la caridad, virtudes que son como tres estrellas que brillan en el cielo de nuestra vida espiritual para guiarnos hacia Dios. Que la bienaventurada Virgen María, Stella Maris, nos oriente en nuestra travesía nos ayude a remar mar adentro y así lleguemos al puerto seguro del encuentro definitivo con su Hijo Jesucristo.
0: Y así se despide de ustedes este programa un tanto particular sobre la visita del Santo Padre León XIV a Gran Canaria, el 11 de junio de 2026. Espero que les haya gustado, es distinto, es otra visión, pero ahí está. He buscado algo un poco más original que lo típico que se puede ver en YouTube. Pues nada, se despide de ustedes, Víctor Martín al micro, e Isi González en la realización técnica. Espero que pasen buena noche. Y recuerden, todo lo que canta merece ser escuchado. Buenas noches.
2: Son las 10 de la noche.
3: Temperatura 25 grados. Humedad 57%.

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Hay bandas sonoras que nacen de una gran orquesta. Otras surgen de un piano, de una guitarra, de un sintetizador o incluso de una idea aparentemente sencilla. Pero todas tienen algo en común. Consiguen que una imagen permanezca en nuestra memoria mucho después de que haya terminado los créditos. En el programa de hoy vamos a viajar por épocas y lugares muy diferentes, desde las calles de México hasta los campos petrolíferos de Oklahoma, pasando por Verona, Roma, las alturas imposibles de una torre abandonada y el mundo de los superhéroes. ¿Preparados para dejar que la música nos guíe? Comienza un nuevo viaje de Cinefonía. Comenzamos con una película mexicana especialmente dura, Perfume de Violetas, dirigida por Meirys Sistach y estrenada en 2001. La historia sigue a dos adolescentes cuya amistad queda marcada por la violencia y por un entorno social complicado. La película forma parte de una etapa del cine mexicano que se acercó de manera muy directa a problemas sociales que afectaban a los jóvenes. La canción que hemos elegido lleva exactamente el mismo título que la película y está interpretada por Linda Cruz e Iñaki. Fue publicada como parte del álbum de la banda sonora original en 2001 por Opción Sónica. Una curiosidad de esta banda sonora es que no se limita a una partitura tradicional. El álbum reúne diferentes canciones y artistas, construyendo un retrato musical del ambiente urbano de la película. Escuchamos de la película Perfume de Violetas el tema del mismo nombre de la banda sonora de Linda Cruz e Iñaki de esta película del 2001.

0: Doc, ¿no hay bastante carretera para alcanzar los 140 kilómetros por hora?
1: ¿Carretera? ¿A dónde vamos? No necesitamos carreteras.
2: Esta película, cuyo título original es The Recruit, llegó a los cines en 2003 y sigue a un joven reclutado por la CIA, que comienza a descubrir que en el mundo del espionaje nada es exactamente lo que parece. La música fue compuesta por Klaus Badelt, uno de los compositores que formaron parte del entorno de Hans Zimmer y de Remote Control Productions. Badelt ya había trabajado en grandes producciones antes de La Prueba, y su experiencia con la música electrónica y orquestal resulta especialmente útil en una historia de agentes secretos. Es interesante comprobar cómo Badelt utiliza una instrumentación relativamente contenida para una película en la que la sensación de peligro procede muchas veces de no saber quién está diciendo la verdad. Escuchamos el tema principal de la película La Prueba, del compositor Klaus Badelt, del año 2003.

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1: Pozos de Ambición, dirigida por Paul Thomas Anderson, se estrenó en 2007 y está protagonizada por Daniel Day-Lewis. La música pertenece a Johnny Greenwood, guitarrista de Radiohead. Greenwood no compuso una banda sonora convencional de Hollywood. Su música está llena de cuerdas inquietantes, disonancias y estructuras que parecen estar a punto de desmoronarse. Greenwood había comenzado a experimentar cada vez más con la música contemporánea y electrónica, y esa experiencia le permitió crear algo que encajaba perfectamente con la personalidad obsesiva del protagonista. La música de Pozos de Ambición llegó incluso a recibir una nominación al Oscar, aunque finalmente no pudo competir por un problema de elegibilidad relacionado con las reglas de la Academia. Escuchamos el tema Open Space de la película Pozos de Ambición del año 2007 del compositor Johnny Greenwood.

Romeo más Julieta, estrenada en 2003 y dirigida por Carlo Carley, recupera la tragedia de Shakespeare con Douglas Booth y Hailee Steinfeld como protagonistas. La música fue compuesta por el polaco Abel Korniewski. El propio compositor explicó que quiso concentrarse en la historia de amor sin pensar constantemente en su desenlace. Su objetivo era capturar la sensación de estar enamorado antes de que la tragedia se apodere de los personajes. Juliet's Dream es precisamente una de las piezas que mejor representan esa idea. Una melodía romántica, delicada y profundamente melancólica. Y hubo reconocimiento crítico. El trabajo de Korniewski ganó el premio a la mejor banda sonora en los Filmtrax Awards del año 2013. Shakespeare puso las palabras y Korniewski puso una nueva voz musical al amor de Romeo y Julieta. Escuchamos ese tema de la película Romeo más Julieta del año 2013, ese tema Juliet's Dream del compositor Korniewski.

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1: En 2017, Ridley Scott llevó al cine El secuestro de John Paul Getty, tercero en todo el dinero del mundo. La película comienza en Roma, en 1973, cuando el adolescente es secuestrado. Su abuelo, el multimillonario J. Paul Getty, se niega inicialmente a pagar el rescate. Daniel Pemberton compuso una banda sonora que tenía que moverse entre el suspense, el drama familiar y el mundo de una de las mayores fortunas del planeta. Una curiosidad importante es que Pemberton utilizó elementos musicales muy diferentes para representar los distintos mundos de la historia: la riqueza de Getty, la tensión del secuestro y la desesperación de la madre. Una historia sobre el dinero, poder y familia que necesitaba una música capaz de moverse entre la elegancia y la amenaza. Escuchamos el tema All the Money in the World, Rome 1973, de la película Todo el dinero del mundo, del compositor Daniel Pemberton, del año 2017.

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1: ¿Podrás perdonarme algún día? Estrenada en 2018, cuenta la historia de Eli Israel, una escritora que terminó falsificando cartas de autores famosos para conseguir dinero. La música original fue compuesta por Nate Heller, colaborador habitual de la directora Marielle Heller. Pero hay un detalle que hace especialmente interesante esta banda sonora. Nate Heller no está solo. La película mezcla su score original con canciones de artistas como Blossom, The Nair, Dinah Washington, Peggy Lee, Chet Baker y Los Pixies. Goodnight Ladies es una canción de Lou Reed, interpretada en la película por Justin Vivian Bond, y aparece también al final de la película. La selección musical ayuda a construir una Nueva York melancólica y algo decadente, perfectamente acorde con la personalidad de Lee Israel. Escuchamos el tema Goodnight Ladies del año 2018 de la película Podrás Perdonarme Algún Día, del compositor Nate Heller.

Ship in a Bottle es una pieza de Brian Eno, realizada junto a John Hopkins y Leo Abrams. Aunque Eno es conocido principalmente por su trabajo pionero en la música ambiental y electrónica, su relación con el cine viene de varias décadas atrás. La pieza fue incluida posteriormente en la recopilación Film Music de 1976 a 2020, donde Eno reunió trabajos realizados para películas y televisión durante más de 40 años. La música tiene un carácter casi flotante, algo que encaja perfectamente con el concepto visual de Desde mi cielo. Y hay una curiosidad preciosa. Eno, Hopkins, y Abrams consiguieron crear una pieza que funcione incluso fuera de la película. Escuchada aisladamente, conserva esa sensación de estar suspendida entre dos mundos. Escuchamos de Brian Eno, John Hopkins y Leo Abrams el tema Ship in a Bottle de la película Desde mi cielo del año 2009.

0: Dime una cosa, amigo mío. ¿Has bailado con el demonio a la luz de la luna?
1: James Newton Howard creó para la película una partitura de grandes dimensiones con diferentes motivos asociados a los pueblos y elementos del universo Avatar. Para la película de M. Night Shyamalan, estrenada en 2010, una de las peculiaridades del álbum es que el Airbending Suite que abre el disco contiene material utilizado durante los créditos finales de la película. La música intenta transmitir la dimensión épica de un mundo dividido entre diferentes culturas y poderes. Aunque la película recibió críticas muy negativas, la banda sonora de James Newton Howard fue generalmente considerada uno de sus aspectos más destacables. Escuchamos los créditos finales de la película Airbender, El último guerrero, del compositor James Newton Howard, del año 2010.

En 2022 llegó una de esas secuelas que tenían una misión casi imposible: recuperar el espíritu de una película de 1986. Top Gun Maverick consiguió hacerlo, y una de las claves fue precisamente su música. El famoso Top Gun Anthem fue compuesto originalmente por Gerald Faltermeyer y en la nueva película vuelve acompañado por Hans Zimmer y Lon Belfe. Hay algo especialmente inteligente en la manera de utilizarlo. No se trata simplemente de recuperar una melodía antigua por nostalgia. El tema aparece integrado en nueva música y se convierte en un puente entre el Maverick de 1986 y el personaje que encontramos décadas después. En realidad, Hans Zimmer no fue el único responsable de la música. El trabajo oficial acredita a Harold Faltermeyer, Lady Gaga, Hans Zimmer y Lon Balfe. Una banda sonora que entiende perfectamente una regla fundamental de las secuelas: recuperar el pasado sin quedarse atrapado en él. Escuchamos el tema Top Gun Anthem de los compositores Hans Zimmer, Harold Faltermeyer y Lon Balfe de la película Top Gun Maverick del año 2022.

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1: Jack Ryan, Guerra Encubierta, es una película de 2026, de este año, dirigida por Andrew Bernstein y protagonizada por John Krasinski, que retoma el personaje de Jack Ryan después de la serie de Amazon. La música está firmada por Ramin Dagbani y William Marriott. La banda sonora fue publicada en mayo de 2026 y la pista que hemos seleccionado lleva precisamente el título de la película. Para Dagwadi no es la primera incursión en el mundo del espionaje y la acción. Su experiencia con música de gran tensión dramática resulta especialmente apropiada para una historia basada en conspiraciones y operaciones encubiertas. Y es interesante que esta película continúe el universo televisivo de Jack Ryan, pero trasladándolo al formato cinematográfico. Así que escuchamos el tema Jack Ryan Goes to War de los compositores Ramin Djawadi y William Marriott de la película Jack Ryan, Guerra Encubierta, del año 2026.

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1: Los asesinos de la luna, dirigida por Martin Scorsese y estrenada en 2023, cuenta la historia de los asesinatos de miembros de la nación Osage después de que el descubrimiento del petróleo convirtiera sus tierras en una enorme fuente de riqueza. Robertson y Scorsese tenían una relación profesional de décadas. El compositor había trabajado con el director desde Toro Salvaje y su colaboración continuó durante muchos años. Osage Oil Boom representa musicalmente ese momento en el que el descubrimiento del petróleo transforma radicalmente la vida de la comunidad. La banda sonora no intenta convertir la historia en una aventura espectacular. Robertson utiliza diferentes influencias musicales para acercarse al mundo de los Osage y al periodo histórico. Y existe una dimensión especialmente emotiva. Los Asesinos de la Luna terminó siendo el último trabajo cinematográfico de Robertson. La música se convirtió así involuntariamente en su despedida del cine. Escuchamos el tema Osage Oil Boom de la película Los Asesinos de la Luna del compositor Robbie Robertson del año 2023.

0: Son las 11 de la noche.
1: Temperatura 25 grados. Humedad 54%.

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0: Gulfelawen, bienvenidos y bienvenidas a Nosotras las Personas en Radio Pimienta, de Canarias para el Mundo. 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
1: Hoy en Nosotras las Personas desde Canarias para el Mundo, un programa especial sobre una colectiva, la verdad que bastante especial, Soterraña, 22 añitos, ni uno más ni uno menos. Vamos a estar casi una hora con la música, con Victoria y con Tony. Buenas.
2: Hola, buenas tardes.
3: Hola, ¿qué tal? Buenas tardes.
1: Vienen así, con aquella cara típica que se le queda a una en este tipo de barrios. Hay que presentarlo, ¿no? El Chenillet no es cualquier territorio, ¿no? Para que la gente se ubique, ¿no? En dónde está y entre ambas vais contando.
3: Vale. Pues bueno, el barrio del Chenillet está en Torrent, en el País Valenciano, muy cerca en el área metropolitana de la ciudad de Valencia. Es un barrio donde encuentras muchísimas problemáticas sociales, todas las que te puedas esperar y más. Y es un barrio donde la desigualdad, la segregación se palpa nada más entrar, del punto de vista urbanístico, para empezar. Quiero decir, estamos entre el barranco de Torrent, asociado ahora más a destrucción por la Dana y todo esto, que pasó hace en 2024, y una calle carretera, era una carretera, se hizo una actuación urbanística errónea y sigue siendo una carretera. Por lo tanto, estamos entre una carretera y el barranco. Y esto delimita físicamente, pero luego hay muchas otras barreras que, bueno, iremos hablando ahora sobre en el programa.
1: Victoria, Torrent, casi 90.000 habitantes, camino de los 100.000, para ver si tienen un hospital, ¿no?, de una vez, tristemente, ¿no? Hay que crecer para disponer, que alucine. ¿Cuáles son las características un poco de esta ciudad? Porque esto es la segunda ciudad de la provincia de Valencia.
2: Pues mira, yo creo que lo que más define a Torrent, si Tony no está de acuerdo que me corrija, es el hecho de que es una ciudad dormitorio. Es una ciudad donde la mayor parte de sus habitantes trabajan en Valencia, estudian en Valencia. Entonces nos encontramos en una ciudad que ya de por sí la parte, no Chenillet, después comentamos la parte de Chenillet, pero el resto de la ciudad, a mí siempre me llama mucho la atención, como bien comentas, ¿no?, que estamos a ver si conseguimos, parece, a nivel político, más habitantes para un hospital. Sin embargo, no tiene ni un cine ni recursos culturales o actividades, una oferta que vaya más allá de una buena comunicación con Valencia para poder ir al cine a Valencia y poder ir al teatro a Valencia. Esto, que yo creo que es algo que acompaña, ¿no?, viene acompañado de una desafección de la ciudadanía con lo que es la ciudad de Torrent, con lo que es en sí Torrent, se multiplica cuando hablamos del barrio del Chenillet. Si ya Torrent tiene estas características, cuando además nos encontramos esa barrera que supone la calle Valencia, que comentaba Tony, que separa por completo lo que es el barrio del Chenillet del resto de la ciudad, pues hace que allí ya no solo los recursos, es que incluso el pasear del resto de la población. En mi caso concreto, por ejemplo, siempre pongo este ejemplo, pero hasta que Soterraña comenzó a trabajar allí, yo fui voluntaria de Soterraña antes de que empezasen a estar en el Chenillet. Hasta que Soterraña empezó a estar allí, yo jamás en la vida había pasado por el Chenillet, pero ni se me hubiese ocurrido acercarme. Cuando empezamos a hacer allí voluntariado, mi familia, por ejemplo, se escandalizaba: ten cuidado con el Chenillet, no vayas al Chenillet, ¿por qué te tienes que acercar al Chenillet? Y creo que dentro de Torrent, ¿no?, ya nos encontramos toda esa casuística tan, tan peculiar y tan poco enriquecedora a nivel social, creo que en el Chenillet esa complejidad se multiplica.
1: Vale, claro, nosotros llevamos pues 43 años en estos barrios, con historias diferentes, con territorios diversos. Y siempre hay una lógica, ¿no? Están o rodeados de carreteras o fuera del territorio generalista. En este caso, además, coincide que dos barrancos se unen antes de, ¿no? Eso tuvo su relevancia, ¿no? Cuando la Dana.
3: Sí, claro, estamos en el barrio Chinillete, está al lado del barranco de Torrén y un poco, bueno, al lado del barrio se unen dos barrancos importantes, el barranco de Torrén o la Rambla del Pollo, esta famosa de la que se ha hablado tanto, y el barranco de la Horteta. Claro, esto ha hecho también que a lo largo de la historia el barrio del Chinillet fue un núcleo poblacional, ¿no? Era una alquería, una zona de tierra fértil, porque al final la huerta donde estamos se trata de eso, ¿no? Lo que ha pasado en la Dana pues pasaba antes de una manera natural, evidentemente no había infraestructuras, no había tanta gente, y lo que ha hecho es que sea una tierra fértil. La tierra del Chinillet siempre ha sido una zona fértil, una zona habitada, ¿no? Pero poco a poco se ha ido deteriorando. Esto ahora mismo, antes, ¿no? Ahora el barranco está asociado a la muerte, ¿no? Pero antes estaba asociado una especie de lugar donde tirar la basura, desgraciadamente, porque al final el barranco de Torrén, en este caso, es un corredor verde, es un espacio natural, y como tal llevamos muchos años reivindicando recuperar ese espacio, porque es la conexión. Son barrancos endorreicos, no, que acaban en la albufera, no acaban en el mar, pero no llevan agua habitualmente, o poca agua, pero son espacios naturales, y de una manera conservándolos, cuidándolos, mimándolos, son un tesoro para el patrimonio, ¿no? Un espacio natural que está además al lado de la ciudad. Eso históricamente no ha sido así, y ahora menos. Ahora en el imaginario colectivo el barranco es muerte y destrucción, y a la espera de que llegue la próxima Dana. Y eso evidentemente marca mucho y estigmatiza todavía más el barrio del Chinillet por donde está.
1: Bueno, nos tocó cubrir la Dana todo el durante y sobre todo el post, y uno empezó a documentarse de que en realidad Valencia llegó a ser una isla al inicio de toda esta era, y progresivamente fue teniendo un istmo que se convierte en los, bueno, cauces que llevan a la albufera, pero como que debajo de todo este territorio hay agua en abundancia, ¿no? Claro, eso nunca se ha tenido en cuenta.
2: No. Para la construcción, para la distribución, y te pongo un ejemplo, perdona que vuelva a lo mismo, pero a mí me encanta el tema de la educación, y creo que en el Chinillet esto también es importante. Sí, para que nuestras oyentes, ¿no?, se hagan un poco a la idea de cómo ubicar el Chinillet en el mapa. Si ya decíamos que el Chinillet está en un extremo de Torrent, dividido, ¿no?, separado de Torrent por una carretera, y al otro lado por el barranco, al otro lado del barranco hay construido un colegio. Está construido el colegio al que asisten los alumnos del Chinillet. Entonces, ¿a ese colegio cómo acceden ellos? Es que a mí me parece muy llamativo y una cosa muy, muy representativa de todo lo demás. Estas alumnas, cuando quieren ir al colegio, han de cruzar una pasarela que cruza el barranco para poder acceder al centro. Cuando vino la Dana, pues la pasarela se... ¿Cuánto tiempo estuvo, Tony? Casi un curso académico,
3: sí,
2: ¿no?
3: Un curso académico o algo más.
2: En el que, si ya el absentismo es un problema en esta zona, los alumnos tenían que llegar a coger un autobús para poder acceder al centro escolar. Quiero decir, ni siquiera para ese tipo de recurso tan básico, que debería estar, desde mi punto de vista, en el centro del barrio, se ha tenido en cuenta las características, ¿no?, esas características que tú comentas.
1: Claro, estos espacios de no vida, en el sentido de que nos condenan a la muerte en vida, ¿no? Somos, digamos, sobrantes sociales, ¿no?, en este modelo. Hay situaciones curiosas, ¿no? Una va por un barranco, ve una bicicleta que está oxidada y dice a los colegas, oye, ¿y si lo quitamos de aquí, no? Y así nace algo, ¿no? La vida es así, ¿no? Casualidades, Tony.
3: Sí, la vida son casualidades, y al final, como bien dices, uno de los proyectos principales de Soterraña, y que fue la puerta de entrada al barrio, se llama Bicis para Todas, y en Bicis para Todas lo que hicimos, o lo que se en ese momento pasó, es que encontramos una bicicleta, en este caso en un río, en el río Palancia, en Castellón, en Jérica. Y bueno, pues un compañero dijo, a ver, somos gente que somos ecologistas, hay que quitar ese residuo, y si además recuperamos esa bicicleta y se la podemos dar a alguien que la necesite, pues es algo maravilloso. Y aquella pequeña anécdota pues se ha convertido ya en más de 3.500 bicicletas recuperadas de la basura principalmente y donadas a personas en situación de vulnerabilidad y a entidades sociales y a quien lo necesite. Y durante la Dana, pues muchísimo, porque aquí hubo mucha necesidad. Entonces fue como el punto de inflexión donde se donaron muchas bicicletas en un espacio de tiempo muy, muy acotado.
1: Sí, porque tomaba notas de que la bicicleta 1000 fue hace 5 años, 4 y pico, y ostras, luego veía el dato de este julio, decía, ostras, ¿no? En casi un año y poco multiplicasteis por 2 y pico el número de bicis. Y entonces, ¿tú llegas a Soterraña de voluntaria cómo?
2: Yo estoy con Soterraña en la creación de Soterraña, en el origen de Soterraña. En esta reunión de amigos de hace 22 años, en la que decimos pues no nos gusta cómo es nuestra ciudad, volviendo a la casuística de Torrent, y tenemos que hacer algo para intentar cambiarla. Y en un principio nuestras ideas eran muy, no sé cómo definirlas,
4: pueriles tal vez,
2: ¿no? Utópicas, vamos a llamarlas utópicas. Eran utópicas hasta el extremo de que nuestros estatutos originales, el objetivo de la entidad era mejorar el mundo. Y es verdad que, como comentabais, el proyecto de Bicis para Todas supuso no solo un punto de inflexión, sino quizá un punto también de cohesión, un punto de cohesión entre las diferentes líneas que habíamos venido trabajando en Soterraña desde entonces, que era esa parte social que nos gustaba. Pues en ese momento trabajábamos con personas que vivían en la calle. Uníamos también la movilidad sostenible, que siempre ha sido algo que sobre todo a una parte de las personas de la entidad les ha gustado mucho, y la parte ecologista de reducción de residuos. Entonces yo me acerco a Soterraña así, y es verdad que el cambio grande, ¿no?, nos supone la llegada al barrio del Chenillet. Y ahí es donde venía esa anécdota que te comentaba de ese cambio de ubicación, que ha supuesto un cambio para muchas cuestiones. Tony siempre pone el ejemplo, y creo que es significativo también, de la cantidad de personas voluntarias que hemos perdido en el cambio al Chenillet. Porque es verdad que, como te comentábamos off the record, ¿no?, antes de comenzar, pues nos encontramos algunas anécdotas y algunas situaciones pues que pueden resultar poco gratificantes para voluntarias que realmente pues esperan quizá un entorno enriquecedor inmediato, más que el pensar, bueno, ¿cuál es mi objetivo y qué es lo que quiero colaborar en este con esta intervención?
1: Y se supone que antes había otro lugar, ¿no?, donde estaba la colectiva,
2: primera,
1: ¿no?
2: La primera sede social es en la casa de uno de nosotros. Luego sí tuvimos un espacio compartido con el centro excursionista, con una asociación de mujeres y una asociación de ajedrecistas, ¿no? Y entonces, al empezar a recoger bicicletas, fue cuando nos encontramos con la necesidad de un espacio más grande. Y cuando ya llegamos al barrio del Chenillet.
1: Claro, el Chenillet tiene unas características más o menos. ¿Habitantes cuántas? ¿Cuánta gente sobrevive ahí o vive?
3: Vale, la verdad es que no tengo los datos exactos, pero es un barrio bastante poblado y además un barrio bastante joven. Es decir, las familias que están allí tienen un número de hijos importantes. Entonces, no tengo los datos, no te puedo decir, pero está muy poblado y además es joven. Hay muchos niños y hay muchos adolescentes.
1: Que la gente se haga la idea de que menos de 10.000 seguro.
3: Sí, bueno, menos de 10.000 seguro. Habría que acotar, porque al final, cuando hablamos de barrio del Chenillet, el barrio del Chenillet es un barrio bastante amplio, ¿no? Pero al final el barrio del Chenillet lo hablamos muchas veces, ¿no?, a la hora de cuando planificamos o cuando actuamos en el barrio. Cuando hablamos del barrio del Chenillet es algo más amplio, pero es verdad que el barrio son muchos barrios y muchas realidades, ¿no? Y precisamente donde tenemos nosotros el espacio del taller y el espacio comunitario, pues puedo decir que es la zona más dura a veces, ¿no? Y estamos en esa parte del Chenillet donde no hay tantos habitantes como hablamos de la totalidad del barrio, pero que es la zona especialmente, bueno, emocionante, digamos.
1: Emocionante, un buen adjetivo. Oye, Victoria, mirando en vuestro blog, ¿no? Aparece solidaridad, paz, justicia social, desarrollo sostenible, ¿no? O sea, son como las grandes pancartas, ¿no?
2: Sí. E intentamos que sean los ejes transversales de cualquier actividad que hagamos, de cualquiera. Intentamos que si hacemos una actividad con niños, tengamos en cuenta esa justicia social, ¿no? Siempre ponemos nosotros, bueno, hablamos en abstracto, tenemos entidades cercanas que reparten alimentos, y entonces muchos de nuestros niños y nuestras niñas van a hacer cola para recoger esos alimentos. Pues nosotros hay determinadas cuestiones que preferimos enfocarlas desde otra perspectiva. Con estas niñas también trabajamos, con todos nuestras usuarias, pues que hay 3 contenedores en la puerta y para qué utilizamos cada uno de ellos. Son pequeños ejemplos de cómo intentamos que no sean distintos proyectos dentro de esos eslóganes, ¿no? De esas pancartas, sino que esas 3 pancartas, esas 4 pancartas aparezcan en cada una de nuestras actividades.
1: Claro, y decíais que ha pasado mucha gente por Soterraña. O sea, ¿y eso cómo lo vivís? O sea, ¿desestabiliza el grupo? ¿Lo veis como lógico?
3: Vale, mira, el problema no es la gente que ya pasó, porque es verdad que Soterraña puede que haya un núcleo más duro, ¿no? Que sea como la gente que estamos ahí en el día a día, pero es verdad que muchísima gente trabaja en el ámbito de Soterraña o satélites de Soterraña, y somos una familia como muy amplia, ¿no? De gente que está ahí cuando se le necesita, ¿no? Por ejemplo, hay a bordo, no estamos aquí ahora, son también amigas, son amigos y colaboramos conjuntamente. Lo que sí que es complejo es el tema de la gente que pueda entrar en ese núcleo más duro del día a día. Estar donde estamos es una oportunidad para poder trabajar cosas que antes no imaginábamos, pero también es un cierre. Es decir, hay mucha gente que no quiere venir al barrio del Chiniet. Como decía Victoria, en el imaginario colectivo, el barrio del Chiniet es todo lo negativo que te puedas imaginar, y eso hace que mucha gente que nos escribe, oye, me gusta lo que hacéis, qué bien, me gustaría participar, ¿dónde estáis? Estamos en la calle del Chiniet, no hay nada que ocultar, porque estamos en el barrio del Chiniet, estamos en la calle del Chiniet, ¿no? Y la gente pues no, directamente no... O no responden o declinan la invitación. En la primera vez me la tomé como una anécdota, pero ves que esta anécdota es la lógica general. Y esto pasa. Fíjate que al final tenemos más personas en Soterraña, en ese núcleo duro que digo, como voluntarios, como voluntarias, que son de fuera de esta ciudad, de Torrén, que del propio Torrén. Es decir, la gente viene de Valencia, de Mislata, de Paiporta, de otros pueblos que hay alrededor, de otras zonas, incluso de Alacant. Viene una voluntaria al taller algunos viernes, pero gente de Torrén no. Para la gente de Torrén, bueno, especialmente por lo que te decía, y también es verdad que Soterraña o caemos muy bien o caemos muy mal. Fíjate que al final somos una gente que estamos dando bastante la tabarra con el tema del espacio público, con el tema del status quo del coche, por ejemplo, o del modelo de ciudad, y eso hay gente que le molesta. Entonces, para mucha gente somos como los hippies de la bici, que además trabajamos en el barrio del Chiniet, donde hay gente que no les importa, es así de duro. Y bueno, después si hablamos un poco del tema de Ana, os cuento creo que es lo más representativo.
1: Pero
3: para entender cuál es la realidad.
1: Después. Ahora nos callamos las 3,
3: sí, sí,
1: y vamos a música.
3: Venga.
1: Para que retomemos energía.

0: Volvemos y decíamos la Dana, que lo ha partido todo, hasta el tiempo, ¿eh? Mm. O sea, para muchas era aquello de que nos mandaron a casa, ¿no? Y aquí, en la horta, es la Dana, ¿no?
1: Sí.
0: Y yo te lo he oído, os lo he oído más de una vez, que la gente iba de voluntaria a cantidad de sitios, ahí también la Dana lo dejó hecho polvo, pero ¿qué pasaba?
2: Bueno, lo que pasó es que en nuestro municipio, en Torrent, proporcionalmente fue uno de los municipios menos afectados del horta, porque es verdad que hablamos de Picaña, de Paiporta, de Catarroja, hablamos del 100% prácticamente del municipio, hablamos de todas las personas que viven allí están afectadas de una u otra manera. Sin embargo, en nuestra ciudad, solo determinados barrios, como el barrio del Chenillet, como el Mas del Chuche, como zonas de Iseminaos. Es decir, aquí la sensación que había es que, bueno, que la Dana no había llegado, ¿no? Y no fue así, porque aquí afectó a zonas importantes de la ciudad, a barrios, y hubo también muertos, personas que murieron, que fallecieron. Entonces, fíjate que en el barrio pasó una cosa que muy representativa. Hablaba antes de esa segregación que se ve, y en eso también se notó. Es decir, a la hora de eso, esas mareas de voluntariado que pasaba, no hacia otras ciudades que hacían falta, evidentemente. Pues, por ejemplo, al barrio de Chinillet no llegaron esas mareas, no se vieron. Ni incluso la gente de Torrent, quiero decir, y no es ninguna queja, supongo, serían tan necesarios en Picaña como lo fueron en el barrio, por ejemplo. Digo Picaña porque está al lado. Y sí que es verdad que veías a la gente pasar por la calle Valencia, por la esquina, con sus botas, con sus palas, etcétera, a echar una mano, pero al barrio es verdad que mayoritariamente la gente no venía. ¿Por qué? Pues, insisto, porque esa segregación es tan real, tan fuerte, que directamente no sé, no quiero decir que no interesara, pero probablemente pues ya está, es el barrio de Chinillet y lo que pasa en el barrio de Chinillet pues importa hasta cierto punto.
0: Oye, Victoria, antes me hablabas del colegio este, el 6, Juan 23, viene la Dana y se lleva la pasarela, ¿y qué situación, o sea, se da?
3: Claro, el CIP Juan 23 tiene dos edificios. El edificio de educación infantil, que sí que está en esta parte del barranco, y el edificio de educación primaria, que está en el otro lado. Entonces, el edificio de primaria es el que se queda incomunicado. El edificio de primaria se traslada a otro edificio de la ciudad de Torrent, y un autobús va por los alumnos, las alumnas, para llevarlos a ese edificio. Y es verdad que es un centro donde ya de por sí hay muchísimo absentismo y tenemos constancia de que al final este centro, por sus peculiaridades, pues adaptan algunas medidas de flexibilidad, como que los alumnos, aunque lleguen un poco más tarde, pues puedan acceder, porque a veces nos encontramos dificultades con el cumplimiento de horarios, incluso también en nuestras actividades. Entonces, claro, el hecho de que el alumnado tuviese que estar a la hora para coger el autobús supuso un aumento del absentismo en este centro. Nosotros nos encontramos también, como comentaba Tony, trabajamos con unos perfiles de esa zona, como le has llamado tú, de la zona dura del barrio. Entonces, nos encontrábamos una parte muy importante de nuestras pequeñas usuarias que directamente nos decían que para qué, que es que no iban a llegar al autobús, entonces para qué iban a madrugar.
0: Oye, en este colegio, con él, desarrolláis un montón de iniciativas. Y a mí me llamó la atención el espai este de Solidaridad Parreño. Ya me he visto más o menos quién fue el personaje, pero sitúanos.
3: Bueno, Parreño era un voluntario con mayúsculas que teníamos en la asociación. Tony, que lo tengo aquí enfrente, se emociona todavía cuando hablamos de él. Parreño, José Luis Parreño, era una figura imprescindible, era alguien imprescindible en Soterraña. Además, es que el tío era un crack en todo, ¿eh? era una persona con unas habilidades mecánicas alucinantes. Era una persona con unas habilidades sociales magníficas, era un gran compañero, era una muy buena persona. Entonces, el hecho de, bueno, él tuvo una enfermedad y dejó de estar con nosotras en cuerpo, que sigue estando con nosotras, Pero para la asociación fue un golpe muy fuerte. Entonces, pues pensamos que si había que bautizar el espacio con un nombre, tenía que ser el suyo. Porque al final aspiramos a ser un poquito todas parreño en cada una de nuestras acciones.
0: Claro, y el espai este, ¿qué hay ahí? ¿Qué desarrolláis? ¿Qué, claro?
3: El espai es un sitio que, aunque lo describamos todo lo mejor que podamos, invitamos a todas las oyentes a que vengan a hacer una visita cuando quieran. El espai intenta ser un espacio comunitario. Un espacio comunitario en el que todas las habitantes del barrio tengan cabida. Entonces, el SPAI físicamente tiene una biblioteca de adultas y una biblioteca infantil, tiene una cocina. Realmente es un espacio que nosotras hemos medio ocupado, medio adaptado. Es un espacio que tenía el ayuntamiento y al que desarrollaba talleres formativos. Esos talleres se dejaron de hacer y el espacio cerró las puertas y prácticamente se abandonó. Bueno, prácticamente no, se abandonó. Se abandonó. Entonces, a nosotros se nos prestó un aula y por eso es por lo que decimos que poco a poco hemos ido inundándolas todas las aulas. Entonces, había un espacio, por ejemplo, de formación de cocina y eso se ha convertido en el espacio de las familias. En el espacio donde las familias hacen. Además es que tenemos una gran riqueza humana en la entidad y tenemos unas familias maravillosas y unas familias de muchas procedencias diferentes que a cuál enriquece más el proyecto. Entonces ahí hemos hecho desde talleres de comidas del mundo a sus meriendas cada viernes, porque ya se ha convertido en una tradición que todos los viernes las familias del barrio se junten allí para merendar, para charlar y al final para fortalecer unos vínculos que han ido estrechando entre ellas y que para mí es una de las cosas bonitas de este proyecto comunitario. Además de las dos bibliotecas y de la cocina, tiene aulas. El resto de espacios son aulas que hemos ido adaptando. En una aula pues hacemos las actividades para las personas más pequeñitas, en otra aula para las adolescentes. Tenemos un espacio de asamblea que es donde hemos intentado siempre trabajar pues los procesos asamblearios, la resolución dialógica de conflictos, pero que ahora está ocupada por bicicletas. Ahí tenemos una pequeña pugna con las voluntarias de bicis para que nos liberen espacio. Pero el SPAI de Solidaridad Parreño es eso. Eso junto con el taller de bicicletas.
0: Oye, hace 9 años te entrevistaba. Y a la vez te llevaba unas cajas de libros, tal, veía ahí un montón de... Qué difícil, ¿no?, la lectura en nuestros barrios, ¿no? Queda bien, los muebles están bien, con libros, tal, pero a veces cuesta, ¿no?
2: Mira, la biblioteca, tenemos lectoras, por ejemplo, pienso en Chelo, ¿no?, que es una devoradora de libros, que no creo que nos faltan libros, ¿no?, y alguna persona más que sí que son bastante usuarias. Pero más allá de eso, la biblioteca cumple un papel fundamental. Es un espacio para hacer cosas más tranquilas, es un espacio para reflexión, es un espacio para donde se sientan los niños, las niñas y juegan al ajedrez. A mí me encanta esto, o están rodeados de libros y al final de alguna manera, aunque no sean esos lectores que nos gustarían que lo fueran, pero bueno, se llevan sus libros, muchos no vuelven, pero bueno, la idea tampoco es que no sea una biblioteca al uso, no queremos que los libros vuelvan, queremos que tengan uso y que se lean. Y sobre todo creemos que era importante que el barrio tuviera una biblioteca popular, en este caso, no con grandes pretensiones, pero sí desde luego con la certeza de que tenía que haber este espacio en un barrio como el Chinillet. Porque, insisto, el gran problema que hay aquí es el imaginario colectivo de la gente. La gente cuando piensa en el Chinillet piensa en redadas de la policía, en alijos de droga, en violencia, pero más allá de eso, la realidad es que hay una biblioteca, es que que hay un grupo de personas...
0: Que tiene un nombre.
2: Que tiene un nombre, sí. Se llama Armensayé. Armensayé es una palabra en caló, en romaní. Algunas familias del barrio de origen gitano, de etnia gitana, hablan no mucho, y desgraciadamente la cultura del pueblo gitano se ha machacado durante mucho tiempo, pero usan algunas palabras. Armensayé no es una de ellas, pero nos gustó, porque tiene un doble significado. Libro y libre. Y yo creo que era bastante representativo de qué es lo que queríamos hacer allí. El tema, como insisto, que el tema de la biblioteca es poner en el mapa al barrio. Decimos que en Torrent hay tres bibliotecas. Bueno, eso es columpiarnos un poco. Hay dos municipales y la del barrio, el Chiniguet. Para nosotros es importante que en el barrio hubiese una biblioteca, porque al final es un espacio, dentro de ese espacio comunitario, es una pieza fundamental.
0: Yo recuerdo que hace 9 años me hablabas de que esos locales eran privados, pero conveniados con el ayuntamiento, algo por el estilo, ¿no? Sí. Súper dejados, que no acababan de comprarlos. Porque, claro, vuestros locales, ese y el de las bicis de enfrente, sitúanos, ¿de quién son? ¿Cómo accedéis a ellos?
2: Vale, yo te cuento, esos locales estaban alquilados por el ayuntamiento, en su momento tuvieron uso, como decía Victoria, el espacio que hoy es el espacio de Soledad Parreño. Se hacían cursos, hubo un tiempo que llegó mucho dinero al barrio con un proyecto que se llama Urban, que llegó de la Unión Europea, pero como todos estos grandes proyectos, cuando se acaba el dinero, recogida de cable y se acabó. Y lo que había, pues, es verdad que urbanísticamente se hicieron algunas actuaciones que se han ido perdiendo, como esta actuación errónea de esta carretera convertida en una carretera igualmente con dos árboles y dos bancos, y se acabó. Es decir, no se pacificó el tráfico, ni se consiguió que fuera un bulevar que de alguna manera conectara el barrio con el resto de la ciudad. Pero bueno, llegó bastante dinero, y dentro de ese dinero, en este espacio se hacían talleres. Eso se abandonó, y cuando accedimos allí hemos recuperado todo lo que hemos podido. Decía Victoria que había una aula de cocina, hemos recuperado pues un horno, la campana extractora, lo hemos arreglado. Había una peluquería, hemos recuperado lo que hemos podido. Se había cursos de tema sociosanitario, había mucho material sanitario que durante la pandemia se entregó, en este caso, al asilo Santa Elena, que allí se hicieron, había un punto de atención. Que hemos intentado recuperar todo eso que de alguna manera se había perdido. El tema de los espacios, ya te digo que eran alquileres. Y ahora pasa una cosa curiosa. El espacio donde estamos, el Espai Parreño, el ayuntamiento ha comprado ese local con la idea de tirarlo. Entonces estamos en un limbo, porque ahora mismo se supone que es del ayuntamiento, pero no lo sé. No sé si buscarán una alternativa, no la buscarán, y realmente terminarán cerrando el espacio. Desgraciadamente no podemos hacernos con los recursos que tenemos, es imposible tener un espacio de esas características, ¿no? Como decía Victoria, es una biblioteca, son aulas, pero es un espacio comunitario abierto a que la gente del barrio venga, a que hagan actividades, y eso supone un espacio importante que con nuestros recursos no vamos a poder. El tema del taller parece ser que corre menos peligro, pero el espacio comunitario, pues si no encuentran alguna alternativa o llegamos a algún acuerdo, que bueno, está siendo complejo, ¿no? Pero bueno, estamos trabajando en ello, pues veremos qué es lo que pasa. Desde luego, nuestra idea no es continuar como sea. Entre otras cosas, porque puede sonar pretencioso o mal, pero porque somos necesarios allá. Es decir, a mí me gustaría que esto no fuera así. Me encantaría quedarme en casa tranquilamente leyendo, viéndome alguna peli, que nunca veo ninguna, y teniendo ese tiempo que dedico allí gustosamente, no es ninguna queja. Pero es verdad que en este momento, bueno, nosotros, no sé, el proyecto es necesario. Podían ser otras personas, no nosotras. Pero sea como sea, ese espacio es necesario.
0: Victoria, se me quedó ahí en la cabeza de que hubo un momento que vosotras os acercabais a toda la gente que en Torrent duerme en la calle. Ese trabajo de la colectiva, o sea, ¿cómo lo desarrolláis? O ya no podéis llegar a todo eso.
3: Pues ahora no llegamos a eso, pero dejamos un poco de lado ese proyecto, porque fue un proyecto que iniciamos hace 20 años, ¿no? Prácticamente al inicio de la colectiva. Y es verdad que poco a poco nos encontrábamos cada vez más entidades que hacían de manera sistemática esta misma labor. Entonces dimos un poco un giro, ¿no? Y lo que planteamos es, bueno, pues nosotros siempre retomando otra vez ese hilo transversal, ¿no? De las bicicletas, lo que planteábamos es, lo que hemos planteado y seguimos manteniendo es lo que llamamos bici social. A todos le ponemos bici, que supone ya no el salir sistemáticamente como hacíamos antes, sino el tener ese vehículo de emergencia, esa bici siempre cargada con dos sacos, un termo preparado y cuatro latas y dos mantas para que cualquiera que nos pueda llamar, cualquiera, y muchas veces son ciudadanas o muchas veces son incluso servicios sociales, ¿no? Que nos dicen, debajo de mi casa hay alguien durmiendo, poder salir ese mismo día y acercarnos a ver qué es lo que necesitan, si necesitan que los pongamos en contacto con alguien o si necesitan alguna cuestión material. Pero esa salida sistemática que hacíamos antes y que hemos dejado de hacerla.
0: Claro, por esto.

0: aquí, ¿no?
1: Sí, sí, sí. Yo creo que desde que tenemos contacto con los servicios sociales, desde que comenzamos a trabajar en Torrent, pues me parece que siempre han sido un servicio deficitario y un servicio con quien... No en cuanto a las personas que trabajan allí, que con esas personas siempre hemos tenido un trato cercano y un trato muy accesible, pero sí que pensamos que están muy cortos de recursos y que no son capaces de llegar a la envergadura de un municipio como este. Pero sí que es verdad que pues desde que en nuestro gobierno municipal está Vox, pues nos encontramos muchas más barreras de las que nos podíamos encontrar antes. Como decía Tony, Soterraña, mucha gente, ¿no? Nos encontramos los dos extremos, o nos quieren o nos odian. Y entonces hay determinadas actividades, pasando por esos ejes transversales que intentamos que estén en todas, pues que no son del agrado de Vox. Sí.
0: Claro, hay un dato que me daban trabajadoras sociales del Colegio del País Valencia, que en este momento en Torrent serían necesarias 12 trabajadoras sociales más. Va a haber una, pero en plan urgencia, y de esto hace 3 meses. Ahora este mes próximo, octubre, va a iniciarse un proceso de contratación de 10. Entonces ya se necesitará en ese momento como 14. Siempre va al rebufo, por detrás. Bueno, volvemos a tomar aire, porque aquí una, si no, le falta para respirar. Y otra cancioncita y abordamos el final.
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0: Regresando, oye, hacéis también una cosita, algo así, que me llamó la atención, como escolas de estío, ¿no? De verano. O sea, luego una ve las fotos y dice, ostras, qué currazo. Y dices, ya os gustaría que fuera también más gente, ¿no?
1: Sí, bueno, la escuela de verano lo que consiste es en dotar de contenido eso cuando acaba el colegio, y los niños y las niñas, principalmente del barrio, pues se quedan un poco pues sin opciones, ¿no? Y lo que intentamos es pues generar opciones. Intentamos bueno, dejar un poco aparcado el tema de los deberes y todo esto, porque al final estamos de vacaciones, y hacer cosas más lúdicas. Además contamos con un equipo como muy muy multidisciplinario y muy majo, la verdad, que intenta hacer actividades que ya me hubiese gustado a mí con esta edad, o ahora mismo unirme a todas las actividades que se hacen, porque al final es increíble como con pocos recursos, pero con imaginación, se pueden hacer cosas maravillosas.
0: Es que, Tony, tú eres un juguetón.
1: Yo soy un juguetón, y además tengo la suerte de que el destino me ha puesto al lado de gente muy juguetona también, y que tiene mucha mucha imaginación. Yo me siento muy afortunado, siempre lo digo. Creo que es una suerte que el destino me haya juntado con esta

0: gente con la que tenemos esa complicidad y diferencias muchas veces también en formas de entenderlo, evidentemente, como tiene que ser. Pero es muy fácil que se unan a cualquier cosa que imaginemos, ¿no? Y además, con dotando de más contenido para cualquier idea, y es muy sencillo. Y en ese sentido yo me siento muy afortunado. Yo lo agradezco siempre al universo. Qué suerte estar aquí ahora y en este momento.
1: El Tony casi es 24 sobre 24 en el barrio. Pero claro, hay otras que tenéis que... empleos, familias, gente... O sea, es complejo, ¿no? O sea, emocionalmente todo esto...
2: como decía Tony, que ha tenido la suerte de encontrar gente... Bueno, yo creo que al final Soterraña... Al principio hemos dicho lo de que había mucha gente que entraba, salía... Pero al final hay un núcleo duro, ¿no? Lo habéis llamado... de un grupo de yo creo que iba a decir de compañeras, de más que compañeras, que más que soterrañas son militantes de Soterraña. De hecho, ayer tuvimos este incidente, por ejemplo, y hicimos una reunión de urgencia que empezó a las 9 y acabó a las 10:30, y ahora cuando acabemos de aquí a las 6 tenemos otra quedada para ver cómo volvemos a enfrentar este tema. Yo creo que tenemos la gran suerte...
1: Nos vas a tener que contar el tema,
2: Tenemos la gran suerte de ser personas que nos apasiona lo que hacemos. Entonces, al final, es lo que... No nos sentiríamos bien haciendo otra cosa. Es lo que nos gusta.
1: Claro, yo estos días con vuestro tema recordaba en La Palma Palmilla cómo se quemaba el local de la Asociación de Vecinas, en Avechuco cómo le rompía la cerradura y quemaban la radio. O sea, me parece que es una constante histórica que no solo depende de los territorios y su gente, sino también de a veces los odios que se tienen, ¿no? Y la inducción a... O sea, que hay cierta complejidad en todo esto y que el poder no ayuda.
0: Sí, no es fácil. Quiero decir, nosotros y nosotras, yo creo que, lo decía antes, yo creo que mucha gente que le gusta lo que hacemos o que nos tiene aprecio, ¿no? Porque es que al final es muy difícil no hacerlo, y no por, insisto, no por ser nosotras, sino porque al final es un lugar donde es inevitable ver que hay muchísima ilusión y mucha... y muchísimos sueños puestos en esto y mucha dedicación, ¿no? Dedicamos, Victoria hablaba que dedicamos mucho tiempo. Somos un grupo que dedicamos muchísimas horas a esto. Nos gusta y además le ponemos ilusión. Y a pesar de todas las dificultades que hay, que las hay, siempre hay una sonrisa y una solución, y eso es maravilloso. Pero de forma paralela, bueno, pues a veces no es fácil. Últimamente hemos tenido un robo importante, no tan importante como el que tuvimos en 2024, que nos robaron todo. Cuando es, digo, todo es todo, y nos repusimos, y esta vez nos han robado también. Han robado bicicletas, han robado material, pero bueno, nos repondremos. Y además hemos tenido una gamberrada barra agresión, no lo sé, pero con extintores nos, por debajo de la puerta, nos han llenado todo el espacio de polvo, un polvo muy molesto, muy difícil de quitar, y que ha supuesto un trabajo extra. Yo pienso, y además hablo ya como ciclista, fíjate, yo soy ciclista convencido y me muevo en bicicleta. Para mí moverse en bicicleta lo es todo, pero también es una manera de reivindicar ese mundo que quiero, un mundo más sostenible, más apacible, más humano, ¿no? Y yo veo que gente que parece que mi sonrisa en bicicleta le molesta, y es así, desgraciadamente. No soy mayoría, pero es así. Digo esto buscando paralelismo. Pienso que hay gente que le molesta que haya gente que dedique su tiempo voluntariamente a hacer esto. Parece que en este enfado constante en los que algunas personas viven, que somos como molestos en ese sentido, ¿no? ¿Cómo es posible, ¿no?, que esta gente vaya con esa jodida sonrisa en la cara todo el día, teniendo una situación tan, tan complicada a veces, ¿no? Y que sigan ahí, ¿no? Que sigan 22 años. Yo siempre digo que no sé si vamos a cambiar el mundo, como decía Víctor al principio, que estamos nuestros estatutos, pero lo que sí que está pasando es que el mundo no nos ha cambiado a nosotras, lo cual ya es una victoria, vamos, por goleada. Y a mí eso me parece maravilloso.
1: Claro, Victoria estaba pensando que una constante de todos estos barrios periféricos de no vida es que tenemos la riqueza de la diversidad, pero que hay otras que viven la diversidad como una amenaza. Lo digo por lo que estamos viviendo, ¿no? Eso genera odio, porque se alimenta, ¿no? ¿Cómo lo percibís vosotras también de cara a vosotras y al colectivo? Lo que Tony decía del que molesta la sonrisa.
2: Sí, pues mira, de cara a nosotras nos estamos muy muy convencidas de algo, y es que es el pensar que nuestro objetivo, que tenemos un objetivo a largo plazo, digamos, o a medio plazo. Como estos días hemos tenido pues todos estos incidentes que comentabais, nos ha llevado mucho a volver a reflexionar sobre esto, ¿no? Quizá hay voluntariados o hay actuaciones que pueden tener una recompensa más directa, más inmediata, ¿no? De pues ese agradecimiento por parte de la usuaria. Sin embargo, nosotros comentábamos, es que nuestra gratificación no es momentánea de esa sonrisa del momento, es a medio plazo, es a largo plazo, es el saber, el dormir tranquilas sabiendo que estamos trabajando por los principios, por los valores en los que creemos, que nosotros queremos que haya, sabemos que ese barrio merece un centro, un espacio comunitario, y vamos a seguir manteniéndolo. De cara al cómo intentar trabajar esa cuestión, pues nos encontramos muchas más, esa intervención comunitaria que hacemos con los diferentes colectivos, nos encontramos, como era de esperar, muchas más dificultades con las adultas que con las niñas. Sin embargo, muchas veces nos encontramos también que esas niñas que vienen al espacio vienen contaminadas, ¿no? Me han dicho que no me junte con este grupo, me han dicho que no me junte. Entonces ahí estamos intentando hacer un trabajo, sobre todo desde hace 5 años, ¿no? Que se ha ampliado un poco el espectro de personas que vienen, porque anteriormente sí que la mayor parte de nuestras usuarias eran de etnia gitana. En los últimos años han empezado a venir pues personas migrantes, más personas que pues se han hecho más patentes, ¿no? Más visibles esas situaciones de odio que comentabas. Entonces estamos intentando, aparte de ese trabajo interno nuestro, trabajarlo con ellas. Sí que como eso, pues con las niñas nos está resultando más fácil, con las personas adultas nos está resultando mucho más complejo, mucho, mucho más.
1: Claro, es que puede, Victoria, que el gran objetivo vuestro, ¿no?, lo estáis cumpliendo en la vida, porque estáis teniendo el privilegio de poder ser parecidas a como entendéis que debe ser la vida. O sea, yo insisto mucho en esta parte, ¿no? Y vosotras ponéis una cosa muy bonita en el blog, de esas frases así, ¿no? Quien no quiere hacer las cosas, ¿no? Busca excusas. Pero quien las quiere hacer, busca medios. Qué potente, ¿no? O sea,
0: sí, sí, sí. Bueno, es potente porque ha sido la tónica general. Quiero decir, nosotros nunca hemos tenido muchos recursos, y bueno, ahora las cosas pueden ir un poco más sencillas, que tampoco lo son. Porque, por ejemplo, hablaba del espacio, y igual Víctor, cuando cuenta el espacio, la gente se ha imaginado, las personas que nos escuchan, que estamos hablando de un lugar idílico, pero no ha contado que tenemos goteras, que tenemos ratoncitos y que estamos en una situación muy deficitaria, ¿no? Es decir, los problemas siempre están ahí, y si hubiera sido por esto, hace muchos años que hubiéramos cerrado, ¿no? Y seguimos estando. Entonces es verdad que con imaginación todas esas problemáticas se pueden ir solucionando. Ahora, que sería mucho más sencillo. Yo siempre digo, por ejemplo, es que son tantos temas, pero hablamos antes del tema de las bicicletas. El tema de las bicis, fijaos que es un proyecto potente. Yo no creo que es el más importante. El más importante es el de las personas, el de la gente del barrio, de los menores, de las familias en situación de vulnerabilidad. Pero sí que es verdad que es el más mediático. Es el que tiene muchos premios del ministerio. Estamos en un catálogo de buenas prácticas de la Unión Europea. ¿Qué eso hace? Que venga más gente de Europa a visitarnos que de Torrent. Es curioso, ¿no? Y eso que es tan potente, que está en un barrio que necesita esos referentes, ¿no? Pues, por ejemplo, la administración no lo utiliza. Nadie viene al taller. El taller es más conocido en Roma que en Torrent. Quiero decir, ya está, en Torrent somos los del hippie de la bici, que estamos en el barrio del Chinillete, y se acabó. Entonces eso dificulta mucho, pero bueno, es una dificultad que con imaginación se puede ir supliendo. Quiero decir, bueno, pues hemos recibido tantos premios, ¿no? Porque es así, tantos premios porque el trabajo es bueno, que al final, de alguna manera, bueno, nos tenéis ahí un poco olvidados, no sé con qué fin, tal vez para que aquello se extinga, sin embargo la llama sigue, y el trabajo sigue, y sobre todo los resultados. Las bicis llegan a muchísima gente, el trabajo que se hace llega a muchísima gente, y esos libros que están ahí también llegan a muchísima gente. Con lo cual yo creo que win, win, win.
1: Oye, y por el camino el swing, ¿no? Y os montáis con una peña de medio mundo, voluntaria de no sé qué historia, o sea, cuéntanos eso que habéis hecho hace unos días.
2: El pasado. Pues yo creo que esto es lo que define un poco lo que planteabais antes, ¿no? De que soterrañas lo que cada una de sus participantes quiere que sea. Creo que en esa misma cena que hicimos el sábado, hicimos un espectáculo de swing donde vinieron unos músicos internacionales. Eran parte de un proyecto de una entidad que se llama De Amicitia, que es voluntariado europeo. Y entonces vinieron un grupo de voluntarias que sabían tocar, además tocaban, lo hacían muy bien. Y entonces montamos.
1: Y se escuchaban muy bien, mejor ellas que la gente, ¿no?
2: Y se escuchaban muy bien. Y entonces, pues bueno, hicimos ahí una cena a la fresca, que estuvo muy agradable, ¿verdad? Con el concierto de swing. Pues esto es una persona que se pone en contacto con nosotros diciendo, tenemos un grupo de voluntarias europeas, ¿se os ocurre qué podemos hacer? Entonces en Soterraña nos ilusionamos con cualquier cosa, nos ilusionamos con todo y a todo intentamos darle cabida. Por eso al final creo que esto es un poco reflejo de que Soterraña es lo que quiera cualquiera que se acerque a Soterraña.
1: Se montan conciertos en Alacant, hacia el interior, en un pueblito, para sacar 100 y pico euros. Qué valor, tiene esto, ¿no?
3: Sí, sí, sí.
1: Por ese concierto para Soterraña.
2: Sí.
1: Oye, ¿cuánto se sacó el otro día?
2: ¿Lo decimos?
3: Sí.
2: ¿Sí?
3: Sí, no, sí, sí, claro.
2: 30 euros.
1: Claro. Sí, sí. Curioso, ¿no?
2: Sí.
0: Sí, pero más allá, fíjate, más allá de eso, lo del tema de. Bueno, el dinero fue algo que tampoco esperábamos, nos viene muy bien, evidentemente. Siempre decimos que dan dinero estorrons, ¿no? Como decimos en Valencia. Pero lo importante de esta historia, al final, lo que intentamos siempre, y volvemos a esa manera de entender la ciudad, ¿no? De ciudades amables, de disfrutar del espacio público, de ciudades cuidadoras, de que la ciudad es tu casa también, que al final hay que hacer comunidad, que todas las problemáticas que tenemos, la solución pasa a través de eso, de crear comunidad, de estar cerca, de hablarnos, de bailar, de tocarnos, de compartir, de buscar y de buscar soluciones juntos, o de hablar o de discutir, pero al final de compartir. Y lo que intentamos es, con todas las actividades que se hacen, es eso, que esa ciudad se convierta en tu espacio también y que tengamos la posibilidad de compartir, que es como nace la creatividad y nacen soluciones a cualquier problemática.
1: Claro, porque el amor puede con todo, hay muchas canciones, ¿no? Pero cuando hablamos del amor, es ese amor sincero, de enamorarse, de poner ímpetu, ganas en algo, y entonces desde ahí generar, ¿no? Es la frasecita de, si quieres, encuentras herramientas. Claro, este programa se llama Nosotras las Personas. Llevamos 20 años entrevistando a personas diferentes, de medio mundo, todas las semanas. Y se emite en muchísimos países, eso sí, en radios pequeñitas, en barrios periféricos, y en el caso del País Valencia, Clara, Radio Malva, otras, ¿no? Para vuestras vidas, Victoria, ¿qué significa para ti todos estos años, 22 años? Que bueno, un balance, ¿no? Emocional y psicológicamente.
2: Pues, oye, esta pregunta me la tenías que haber dicho antes para que me la preparase. Es que lo que me sale decirte es que todo. A mí me gusta mucho mi trabajo, yo creo que me implico en prácticamente todo lo que hago, pero es que Soterraña me encanta porque Soterraña refleja mis valores, Soterraña refleja lo que... Me ha encantado tu frase, ¿no? La de que Soterraña hace que me parezca un poquito más a la persona que me gustaría ser. Además, Soterraña, esa implicación, ¿no? Ese volcarnos de todas las voluntarias hace que al final nos convirtamos en un grupo de amigas. Entonces, Soterraña es también parte de mi vida social. Soterraña hace también que uno de los niños del proyecto duerma en mi casa. Y Soterraña es la sal de todos mis días.
1: Casi nada, ¿no?
2: Casi nada, exacto. Casi nada.
1: Oye, pero no nos engañes. Tiene que haber momentos, como es la vida, de momentos grises, ¿no?
2: Hombre, muchísimos, muchísimos, muchísimos. Pero ahí tenemos, volvemos a la gran suerte que tenemos de tenernos todas las soterrañas, porque esos momentos grises, como el que nos hizo estar ayer reunidas hasta las 10:30 de la noche, nos sostenemos todas, nos sostenemos las unas a las otras. Y tenemos la suerte de que no caemos todas a la vez, y que cuando una cae, las otras están ahí para decir, venga, va, pero si esto nos ha pasado más veces, si de esto hemos salido también, si de esto vamos a buscar soluciones, vamos a dormir y mañana pensamos ideas.
1: Oye, Tony, de ti lo que una te vio ya hace 9 años, te veo constantemente, cuando vengo por acá, la sonrisa está clara, pero ¿cómo te lo curras? Porque fracasos tienes montón. ¿Cómo te sientes en todo este proceso?
0: Sí, la verdad es que, bueno.
3: Son las 12 de la noche.
4: Temperatura 25 grados. Humedad 50%.

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2: 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El informativo de Guerra y Paz con Amy Goodman. En Nueva York, el presidente Trump pronunció el martes un discurso ante la Asamblea General de la ONU en el que amenazó con aniquilar a Irán. Poco después de proferir dichas amenazas, Trump dijo a la prensa que funcionarios estadounidenses habían mantenido el martes una muy buena reunión de 3 horas con líderes iraníes. Por otro lado, medios estatales iraníes confirmaron que más temprano ese mismo martes, el ministro de Relaciones Exteriores de Irán, Abbas Araghchi, se reunió con el enviado especial de Estados Unidos para Medio Oriente, Steve Witkoff, al margen de la Asamblea General de la ONU. Previo a la reunión, Irán volvió a establecer sus condiciones para reanudar el tránsito marítimo en el Estrecho de Hormuz, incluidos el levantamiento inmediato del bloqueo naval impuesto por Estados Unidos contra sus puertos, la liberación de todos los activos iraníes congelados y el fin de la guerra en todos los frentes, incluido el Líbano. Estas fueron las palabras expresadas el martes por el presidente Trump ante la Asamblea General de la ONU.
5: Pero tengo una gran decisión que hacer. Will a deal be made with Iran?
6: Pero tengo que tomar una decisión importante. ¿Alcanzo un acuerdo con Irán que le permita reconstruirse y crear un país mucho más grande de lo que alguna vez ha sido, quizás uno de los más grandes de Medio Oriente o incluso del mundo? ¿O aniquilo la República Islámica y lo hago rápidamente, sin darles nunca más la oportunidad de volver a matar y destruir a personas y países?
5: And do it quickly, never giving them a chance to kill and destroy people and countries again.
2: Los combates en Yemen habrían dejado hasta 169 personas muertas, al tiempo que los hutíes, respaldados por Irán, se enfrentan a las Fuerzas Armadas Gubernamentales de Yemen, apoyadas por Arabia Saudí, en áreas clave a lo largo de la costa del Mar Rojo, lo que ha obligado a miles de personas a abandonar sus hogares. Según la Agencia de la ONU para los Refugiados, más de 3.000 personas han huido de Yemen a través del Mar Rojo hacia Djibouti en embarcaciones, al tiempo que los combates han desplazado a más de 130.000 personas en lo que va de septiembre. Estas fueron las palabras expresadas por una mujer yemení desplazada en Djibouti.
7: Hace 10 años vinimos aquí en busca de seguridad debido a la guerra que había en nuestro país. Gracias a Dios, nos quedamos aquí algunos años. La guerra terminó en nuestro país y regresamos con la esperanza de vivir en paz. Pero ahora nos hemos visto una vez más obligados a cruzar el Mar Rojo, así que no tenemos paz alguna.
2: Antes de viajar a Estados Unidos para participar en la Asamblea General de la ONU, el primer ministro israelí Benjamín Netanyahu publicó un video en redes sociales criticando duramente al alcalde de la ciudad de Nueva York, Zohra Mamdani, quien había instado a las autoridades federales a arrestarlo por crímenes de guerra cometidos en Gaza.
8: Shame on you, Mr. Mamdani. Shame on you for supporting the Hamas terrorist monsters.
6: Debería darle vergüenza, señor Mamdani. Debería darle vergüenza apoyar a los monstruos de Hamas que masacraron a nuestra gente. Debería darle vergüenza incitar disturbios contra los judíos de Nueva York. Voy a ir a la ONU. Voy a decir la verdad sobre nuestros heroicos soldados y voy a decir la verdad sobre usted.
8: And I'm going to tell the truth about you.
2: Mamdani no ha expresado su apoyo a Hamas, si bien el alcalde de Nueva York se ha comprometido en repetidas ocasiones a hacer cumplir una orden de arresto emitida por la Corte Penal Internacional contra Netanyahu, recientemente aclaró que no tiene la potestad para hacerlo. Estas fueron las palabras expresadas por Mamdani en respuesta al video de Netanyahu.
9: What we do know to actually be the truth when it comes to the Prime Minister is that he is the subject.
6: Lo que sí sabemos que es verdad en lo que respecta al primer ministro Netanyahu es que es objeto de una orden de arresto de la Corte Penal Internacional por presuntos crímenes de guerra y crímenes de lesa humanidad. Y como primer ministro es el artífice de un genocidio atroz contra el pueblo palestino. Y hace solo unos días su ejército mató a un niño de 11 años en una zona que había sido designada como segura.
9: His military killed an 11-year-old boy in what is deemed to be a safe zone.
2: Se espera que el primer ministro israelí Benjamin Netanyahu se dirija el jueves ante la Asamblea General de la ONU. El presidente de Brasil, Luis Ignacio Lula da Silva, aprovechó su discurso ante la Asamblea General de la ONU para advertir contra cualquier injerencia extranjera en las próximas elecciones de Brasil previstas para el 4 de octubre. Las encuestas apuntan a un empate estadístico entre Lula y el candidato de derecha, el senador Flavio Bolsonaro, quien es hijo del expresidente derechista Jair Bolsonaro. Las declaraciones de Lula se producen después de que Estados Unidos impusiera en julio dos nuevas tandas de aranceles a productos brasileños, ejerciendo presión económica de cara a las elecciones de octubre. Estas fueron las palabras expresadas el martes por Lula ante la Asamblea General de la ONU.
10: La democracia está nuevamente en cheque.
6: La democracia vuelve a estar bajo ataque. Estamos presenciando una vez más la injerencia extranjera en los procesos electorales. La proximidad geográfica con la mayor potencia militar del mundo es ineludible, sobre todo en un contexto de renovadas tentaciones hegemónicas. Brasil no cabe en el patio trasero de nadie.
10: O Brasil no cabe en el quintal de nadie.
2: El senador republicano del estado de Utah, John Curtis, está pidiendo que se investigue a Donald Trump Jr., uno de los hijos del presidente Trump. Curtis envió una carta al Comité Judicial del Senado solicitando que se investiguen los negocios de Donald Trump Jr., así como el financiamiento de la celebración este año de su boda en las Bahamas por parte del oligarca ruso Umar Kremlev, quien en 2010 cambió su apellido original, Lutfuloyev, por el de Kremlev, cuyo significado es hombre del Kremlin. En la carta, el senador Curtis escribió: estos informes plantean dudas legítimas sobre el acceso de actores extranjeros a miembros de la familia de un presidente en ejercicio y sobre si tales relaciones pueden generar expectativas reales o percibidas de un trato favorable. También pueden crear expectativas de que se devuelva el favor, incluso podría generar vulnerabilidades en materia de seguridad nacional. La semana pasada, el presidente Trump le dijo a un periodista que su hijo le devolvió el dinero a Kremlev. El medio ProPublica informa que el FBI investigó el papel que la senadora republicana del estado de Maine, Susan Collins, desempeñó en una presunta trama de sobornos, pero la investigación terminó de manera abrupta después de que el presidente Trump ganara la reelección. Las acusaciones involucran a Martin Kao, exdirector ejecutivo del fabricante de tecnología naval Navatec, quien presuntamente donaba dinero a legisladores a cambio de que estos canalizaran contratos de defensa hacia su empresa. ProPublica describió a Collins como la legisladora de mayor relevancia mencionada en la presunta trama. Asimismo, el medio informa que Kao hizo una contribución de $150,000 al Supercomité de Acción Política de Collins a través de una empresa ficticia poco después de reunirse con el director de dicho comité. Collins preside el Comité de Asignaciones del Senado de Estados Unidos y supuestamente utilizó su influencia para que Navatec obtuviera contratos militares valuados en millones de dólares. ProPublica señaló que Collins se reunió presuntamente con Kao en persona y le dejó en claro que esperaba recibir algún pago a cambio de los contratos que su empresa estaba consiguiendo. Según se informa, Kao declaró al FBI que Collins dijo en una reunión: "Han visto cómo cumplo". El Departamento de Justicia Seguridad de Estados Unidos ha respaldado la medida del presidente Trump de prohibir el ingreso a la Casa Blanca de los medios CNN, MSNBC y Político. En un expediente judicial, el Departamento de Justicia del gobierno de Trump calificó el acceso de los medios de comunicación a la Casa Blanca como un privilegio, no como un derecho, y mencionó al respecto preocupaciones relacionadas con la seguridad nacional. El lunes, CNN, MSNBC y Político presentaron una demanda contra el gobierno de Trump, en la que alegan que la medida adoptada por el mandatario estadounidense vulnera sus derechos amparados por la primera enmienda de la Constitución. Este miércoles se celebrará una audiencia al respecto. Una jueza federal del estado de Colorado ordenó al gobierno de Trump llevar de regreso a Estados Unidos a un inmigrante hondureño que fue deportado hace un mes a la República Centroafricana. Brian Omar Sánchez Cervellón fue deportado en el marco de los acuerdos de tercer país que el presidente Trump ha establecido en secreto con decenas de países. Desde que Trump asumió su segundo mandato, se estima que unos 25.000 inmigrantes han sido deportados a terceros países con los que no tienen ningún vínculo. Esto se produce al tiempo que, según se informa, el Servicio de Inmigración de Estados Unidos ha dejado de revelar la ubicación de miles de inmigrantes encarcelados que enfrentan órdenes definitivas de expulsión, lo que dificulta considerablemente que sus representantes legales y familiares puedan localizarlos. En el estado de Texas, un juez federal accedió a una solicitud de emergencia para bloquear temporalmente la deportación de Wilber Rafael Garcés Pérez, un solicitante de asilo venezolano de 28 años que se encuentra recluido en una cárcel del Servicio de Inmigración de Estados Unidos con una bala aún alojada en la espalda. Garcés Pérez estaba trabajando el domingo para la aplicación de reparto de comidas a domicilio DoorDash cuando un agente de inmigración le disparó en el torso. El joven ha sido trasladado varias veces desde el centro de detención al hospital y ha perdido la movilidad del lado izquierdo de su cuerpo. Según la abogada de Garcés Pérez, su defendido fue devuelto el martes a una cárcel del Servicio de Inmigración situada en la localidad de Pearsall, a unos 215 kilómetros al sur de la ciudad de Austin. Según se informa, los congresistas de Texas, Greg Cassar y Joaquín Castro, planean visitar este miércoles a Garcés Pérez. Un gran jurado de Estados Unidos se negó a presentar cargos en el caso de Nolan Wells, un deportista universitario negro de 18 años cuyo cadáver fue encontrado en julio en una isla barrera del estado de Mississippi. Wells desapareció tras abordar un barco para ir a la isla junto con un grupo de amigos blancos durante el feriado del 4 de julio. El cuerpo del joven fue hallado varios días después. La familia de Wells y organizaciones activistas continúan exigiendo que se lleve a cabo una investigación exhaustiva sobre su muerte y que se haga público el informe de la autopsia realizada por la Oficina Forense Estatal. Kristen Clark, asesora jurídica general de la Asociación Nacional para el Progreso de las Personas de Color, declaró en un comunicado: los resultados de la investigación del gran jurado dejan a la familia de Nolan y a la sociedad en general con muchas más preguntas que respuestas. Que no quede ninguna duda, seguiremos apoyando a la familia de Nolan y utilizaremos todas las herramientas disponibles para descubrir toda la verdad sobre su trágica muerte. Al menos 6 importantes hospitales de Estados Unidos llegaron a acuerdos formales con el Departamento de Justicia del gobierno de Trump para dejar de brindar atención médica relacionada con la afirmación de género a jóvenes transgénero. Así lo informó el periódico The New York Times, que señala que los hospitales incluyen el NYU Langone Health en Nueva York, el Centro Médico de la Universidad de Pittsburgh y el Hospital Infantil de Connecticut. Muchos de los acuerdos no se habían hecho públicos hasta ahora y también incluyen miles de dólares en pagos por parte de los hospitales al gobierno federal. Raquel Willis, directora ejecutiva de la organización Gender Liberation Movement, le dijo al periódico: es desolador ver cómo, una tras otra, las instituciones de salud que antes atendían a jóvenes trans les dan ahora la espalda. En noticias laborales, la empresa de reparto de comidas a domicilio DoorDash acordó pagar 131,5 millones de dólares en un histórico acuerdo de resolución con la ciudad de Nueva York que beneficiará a más de 260.000 trabajadores a quienes la aplicación les pagó menos de lo que les correspondía o nunca recibieron su pago. Se trata del mayor acuerdo de compensación para trabajadores en la historia de la ciudad de Nueva York y el mayor alcanzado en Estados Unidos en favor de trabajadores de reparto de comidas a domicilio. La mayoría de los repartidores son inmigrantes.
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3: Hola, ¿qué tal? América Latina y el Caribe. Les damos la bienvenida a este informativo Contacto Sur de este miércoles 23 de septiembre del año 2026. Agradeciendo como siempre a las compañeras y compañeros corresponsales de la Red Informativa Continental de Aler que hacen posible esta producción. Desde Radio Guayacocotla en México les saluda Mónica López y les compartimos nuestros titulares. En Honduras. Cumple una semana, campamento Garífuna en defensa del territorio. En Ecuador, organizaciones internacionales alertan sobre deterioro de derechos humanos. En México, celebran 15 años de trabajo en favor de las mujeres, juventudes e infancias en la Sierra de Puebla. En República Dominicana, alza de combustibles amenaza los precios del pasaje y de los alimentos.
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3: Comenzamos con este informativo Contacto Sur en Honduras. Comunidades aglutinadas en la Organización Fraternal Negra de Honduras, OFRANE, rechazan la realización de un reality show que está provocando destrucción en esta área protegida. Además, se denuncia la presencia de empresarios extranjeros, entre ellos el mexicano Ricardo Salinas Pliego, haciendo negocios en este territorio ancestral. Yolani Pérez de Radio Progreso nos amplía la información.
4: Saludos cordiales a América Latina y el Caribe. Qué gusto que esté pendiente de esta emisión del Contacto Sur. Les acompaña Yolani Pérez y en esta oportunidad en vivo desde este campamento instalado en el archipiélago de Cayos Cochinos, exactamente en el Cayo Menor, en rechazo de un reality show de una cadena española que se ha desarrollado desde hace 20 años y que está afectando todo el ecosistema de esta zona de reserva. Se encuentra junto a mí José Álvarez. Él es defensor del territorio, también integrante de la comunidad de Nueva Armenia. Bueno, ¿cuántos días ya en el campamento y cuál es la exigencia que tienen? Bienvenido a Ler.
5: Estamos exigiendo de que no se dé reality show, de que se cumpla el cumplimiento de la sentencia, y eso es lo que andamos exigiendo.
4: ¿Cuántos días ya en el campamento?
5: Llevamos ya lo que es una semana hoy día.
4: ¿Y qué respuesta han tenido de las autoridades, José?
5: No hemos tenido ninguna respuesta alguna, más que solo violencia, y de que todo se ha aplacado desde que nosotros le leímos la sentencia y le dijimos cuáles son nuestros derechos.
4: ¿Cuánto tiempo más van a estar instalados en este campamento?
5: Si se puede dar, vamos a ver, porque esto va más para largo por todo lo que las autoridades han hecho y por todos los abusos que han dado, incluso incluyendo de que hemos sido demandados con los otros compañeros y todo eso, incluso hasta inventando cosas que no son, que habían niños aquí sin padres, mientras que aquí no habían niños sin padres, y todos los niños que están aquí tienen padres, y más acabó, si se puede dar, a 2-3 meses aquí estaremos.
4: ¿Qué significa para las comunidades garífunas la defensa del territorio, José?
5: Significa demasiado, mucho, eso es nuestra vida. Eso es algo que nuestros ancestros dejaron y vamos a pelear por eso, porque eso es de nosotros y nuestros hijos vienen creciendo y ocupamos que el pueblo se amplíe más, y ellos tienen que darse cuenta de que ya no pueden venirnos a querer venir a enchubolar y a seguirnos robando, porque nosotros como pueblo garífuna ya nos despertamos, y para los que no se han despertado, que se despierten.
4: Bueno, muchísimas gracias a José por atendernos esta mañana.
5: Gracias, no hay problema, bendiciones ahí, madre, y siempre estaremos en pie de lucha, y para toda mi comunidad sabe que un pueblo unido jamás será vencido.
4: Bueno, José Álvarez, él es parte de la Organización Fraternal Negra de Honduras, Jofrane, y de este campamento que está instalado en el archipiélago de Cayos Cochinos y está rechazando la grabación de un reality show que está afectando el apareamiento de la tortuga carey y también la afectación de todo el ecosistema de este parque nacional. Desde Honduras y desde Radio Progreso les informó Yolani Pérez.
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3: Nos vamos ahora al Ecuador. La Federación Internacional por los Derechos Humanos y la Organización Mundial contra la Tortura presentaron el informe Ataques y Criminalización contra la Sociedad Civil en un contexto de militarización y extractivismo, donde se hace evidente el deterioro acelerado en la defensa de los derechos humanos y de la naturaleza en el Ecuador. Rolando Goyes García, desde Corape, nos informa.
6: Saludos a América Latina y el Caribe. Este es nuestro aporte desde Corape para Alerta. Desde marzo de 2024, el Estado ecuatoriano ha adoptado de manera recurrente estados de excepción, declaratorias de conflicto armado interno y la ampliación del rol de las Fuerzas Armadas en seguridad ciudadana, normalizando medidas excepcionales que no han reducido la inseguridad ciudadana en el país. Estas son varias de las conclusiones que se presentan dentro del informe Ataques y criminalización contra la sociedad civil en un contexto de militarización y extractivismo en Ecuador, que lo presentó la Federación Internacional por los Derechos Humanos y la Organización Mundial contra la Tortura. Así lo menciona Soraya Gutiérrez, secretaria general para las Américas por la Federación Internacional por los Derechos Humanos.
7: Creemos que es una situación supremamente grave, es una situación que está limitando los derechos humanos de la ciudadanía en el Ecuador, que está poniendo el foco en el tema de seguridad y que es necesario que las organizaciones, que la ciudadanía entienda que los temas de seguridad, los temas de crimen organizado, los temas de seguridad ciudadana no se resuelven militarizando.
6: Precisa que imponer normas, leyes o procedimientos con las Fuerzas Armadas ha generado el miedo en la población.
7: El gobierno de Noboa ha expedido más de 32 decretos, que estos decretos, obviamente la excepcionalidad, hace que se establezcan una cantidad de medidas que limitan los derechos humanos, que limitan derechos establecidos en la Constitución y que, por supuesto, muchos de estos decretos tienen graves repercusiones.
6: Las organizaciones internacionales observan ataques a la Corte Constitucional, cuestionamientos a la independencia judicial, retrasos en la administración de justicia y el cumplimiento de sentencias, así como una respuesta efectiva e insuficiente de la Defensoría del Pueblo frente a los procesos de criminalización y el bloqueo de cuentas de los defensores, lo agrega Natalia Yaya.
8: A través de políticas militaristas de seguridad, que no aportan seguridad, que no son eficaces y que sí están vulnerando derechos humanos, teniendo graves vulneraciones de derechos humanos y afectando siempre a la población más vulnerable.
6: Añade que desde 2025 el informe identifica patrones de represión violenta contra protestas pacíficas lideradas por movimientos indígenas, incluyendo criminalización, estigmatización y uso persecutorio de medidas administrativas, financieras y jurídicas contra personas defensoras de derechos humanos y organizaciones de la sociedad civil.
8: Hay una preocupación y un intento de controlar, de Estados Unidos, de controlar todo lo que ocurre en América Latina, de sumarlos a su política de degradación de derechos, de retroceso de derechos.
6: Las organizaciones llamaron a la comunidad internacional a no normalizar el deterioro de los derechos humanos como costo de las políticas de seguridad y apuestas económicas de desarrollo. Este fue nuestro aporte desde Corape para Leer. Nos vemos en una próxima oportunidad. Un abrazo.
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3: En México, la red de formadoras Coalinemilis AC celebra 15 años de trabajar en favor de los derechos de mujeres, juventudes e infancias hacia una vida libre de violencias en el municipio de Cuetzalan del Progreso, en el norte de Puebla. Este es un reporte de Radio Sinaca, en Puebla, México.
9: Un saludo para todos nuestros amigos y amigas de América Latina y el Caribe. Compartimos que en el municipio de Cuetzalan del Progreso, en el estado de Puebla, se encuentra la red de formadoras Coalinemilis AC, organización que trabaja por los derechos de las mujeres, jóvenes, niñas y niños a una vida libre de violencia, y el pasado 19 de septiembre celebraron 15 años de caminar junto a las comunidades, de escuchar, acompañar, aprender y construir colectivamente caminos hacia una vida más justa, digna y libre de violencia. Escuchemos las palabras de la licenciada Anita Hernández y la psicóloga Ivonne, que son parte de esta red.
10: Hoy conmemoramos 15 años de una labor que ha significado mucho más que paso del tiempo. Nos reconocemos 15 años de escuchar, acompañar, orientar y abrir caminos de encuentros y desencuentros, de errores, aprendizajes y también de enfrentarnos a los obstáculos de lo que implica ser señaladas al trabajar el tema de la prevención y atención de la violencia de género. En estos espacios como nuestro contexto, donde aún imperan las creencias machistas. ¿Cómo visibilizar las transformaciones de las que hemos sido testigas? ¿Cómo reflejar el dolor, la fuerza, el valor, el compromiso, la rebeldía y la resiliencia de todas aquellas mujeres y niñas que al confiar en ellas mismas y en nosotras nos dan lecciones de vida? Como red de formadoras Cuadinemilis, nos reconocemos en cada mujer que ha encontrado una voz, una oportunidad y en muchos casos la fuerza para comenzar de nuevo, a la vez que agradecemos su confianza, su fuerza, su temple, que nos hace creer en nuestro trabajo y en que otro mundo es posible, porque sin saberlo ellas también nos sostienen.
11: Gracias a los que nos acompañan el día de hoy, que tienen mucha relación con todas las actividades que estamos realizando. Están con nosotras compañeras que vienen de procesos, por ejemplo están aquí las compañeras defensoras del territorio, que también han trabajado con nosotras, colaboradoras, profesionistas, que de verdad hacen un trabajo. Nosotras como fundadoras las invitamos a formar parte de esta organización, creyendo fielmente en los trabajos que realizamos y que ellas son pieza importante para darle continuidad a este trabajo.
9: Les reporta Maribel Vázquez desde Radio Comunitaria Tzinaca en la Sierra Nororiental de Puebla, en México.
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3: Finalizamos en República Dominicana. Desde la Unión de Emisoras Católicas de República Dominicana, nuestra corresponsal Rosana Marmolejos nos comparte las dificultades que está teniendo la sociedad dominicana por el incremento de los precios en pasajes y alimentos a causa del alza del combustible.
12: Hola, ¿qué tal amigos de Contacto Sur? En República Dominicana, el aumento de los combustibles genera preocupación entre transportistas y comerciantes, quienes advierten que si continúa la escalada del precio del petróleo, podrían producirse incrementos en los pasajes y artículos de primera necesidad. El presidente de la Central Nacional de Transportistas Unificados, William Pérez, reconoció el esfuerzo del gobierno para subsidiar los combustibles, medida que hasta el momento ha permitido mantener sin variación el precio de los pasajes. Sin embargo, explicó que el sector también enfrenta aumentos en los costos de aceites, neumáticos, piezas y mantenimiento de los vehículos, lo que incrementa la presión económica sobre los choferes.
13: El GLP no afecta a las amas de casa, no afecta a los chiriperos, el freturero, el chofer de carro público y algunos vehículos más que utilizan el GLP. Creo que con esto nos estamos mitigando un poco la situación. Y en otro aspecto es que algunos de los gremios sindicales están en un acuerdo donde consiguen un combustible un poco más económico.
14: Negar el impacto negativo que esto tiene y la presión que ejerce en la economía popular del país y en nosotros mismos, que tenemos que acarrear productos desde los mercados, desde la misma industria, dar servicio a domicilio con las motocicletas.
15: Este gobierno vive abusando del bolsillo de los dominicanos, sobre todo de los que tenemos que comprar combustibles. Pero que nos toca a todos. ¿Por qué? Porque todo se transporta. Y al aumentar el precio del gasoil, sobre todo, estamos hablando de que todo lo que se transporte en esos camiones, en esas llamadas patanas, va a subir de precio.
12: La semana pasada la gasolina aumentó 9 pesos y el gasoil 6 pesos, incrementos que han generado preocupación entre transportistas, comerciantes y consumidores. Ambos sectores llamaron a las autoridades a buscar fórmulas que reduzcan el impacto de las alzas sobre la ciudadanía. Para Contacto Sur desde UDECA les informó Rosana Marmolejos.
3: Finalizamos este informativo Contacto Sur de Aler de este miércoles 23 de septiembre del año 2026. Les invitamos a que continúen en sintonía con nosotros de lunes a viernes con la información de América Latina y el Caribe desde este Contacto Sur. Desde Radio Guayacocotla en México, se despide Mónica López.
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16: Son las 12 de la noche y 31 minutos.
17: Temperatura 25 grados. Humedad 50%.

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0: Es la una de la madrugada.
1: Temperatura 25 grados. Humedad 47%.

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